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Que este día que se pierde en la noche y va a cobijarse tras los velos de la historia haya sido pródigo en realidades y se constituya en un jalón más de nobles conquistas en pos de los ideales americanos. Radio Platea del Paraguay y de América, muy buenas noches.

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Que este saludo se extienda a los países vecinos del continente, los que hermanados por el ideal común de grandeza y humanidad, laboran por la felicidad de los pueblos. Radio Platea del Paraguay y América, muy buenos días.

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Muy, pero muy, muy buenos días, buenos días, buenos días para todos quienes ya se van sumando a esta hora de la mañana con nosotros aquí en Radio Carlos Antonio López, ZP12 700 AM del Dial. De esta manera, iniciando este domingo precioso, 26 de julio, Yedma Marino, iniciando de esta manera este domingo de pasar en familia, de despejarse, de descansar un poquito también, por supuesto, para poder arrancar con todo también la semana, el día el lunes. Así que vamos iniciando de esta manera aquí en Radio Carlos Antonio López, ZP12 700 AM del Dial, agradeciendo, por supuesto, la mejor selección musical que nos tiene acostumbrados nuestro compañero de trabajo allí desde Control de Sonidos, Esteban Marino Benítez. Y aquí desde micrófonos les saluda Sonia Antola Vera. Estaremos con ustedes hasta las 7 de la mañana con buena música de nuestros artistas locales y nacionales en sus diferentes géneros musicales. Por supuesto, también con buena información para ponerse al día con lo más destacado de la semana. Y también algunas que otras recomendaciones que vamos siempre también compartiendo con nuestros oyentes. La participación de todos ustedes también, como siempre, bienvenidos sean a todos quienes quieran sumarse con nosotros. Importante también ir compartiendo con los que siempre están sintonizándonos transmisión, ¿sí? Así es. Bueno, vamos habilitando también nuestro mensajero de WhatsApp, aquellos quienes quieran contactarse para enviar algún saludo especial, alguna ocasión familiar, ¿sí? O alguna información que quiera compartir, sin problema alguno lo podemos hacer a través del número habilitado, el 0983-812-639. Y también la línea baja de la radio para aquellos quienes quieran salir al aire, sí, sin problema alguno también lo podemos hacer. El 0786-232-254 está muy bien, muy bien. Pero tenemos dos, pero es el que está funcionando permanentemente, entonces para poder salir al aire también. Y vamos a estar también, por supuesto, facilitándoles algunas informaciones importantes, como vamos mencionando, de las instituciones que siempre también van realizando las labores correspondientes en diferentes puntos del departamento de Ñeembucú, también lo que tiene que ver a nivel nacional y, por supuesto, aquí a nivel local. Y, por supuesto, a los que nos suelen sintonizar desde el extranjero, desde Argentina, desde también otros países, desde Estados Unidos, desde España, desde Italia. Muchísimas gracias entonces a quienes siempre también nos suelen enviar sus mensajitos, haciéndonos saber que nos van sintonizando desde esos lugares. Un pedacito de Pilar entonces llegando hasta otros países también, gracias a la tecnología, nos vamos conectando sin problema alguno. Así mismo es. 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Vamos viendo nuestro saludo especial también a Mili, a su señora madre. Muchísimas gracias por la sintonía de siempre. 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Sigue agradeciendo a cada uno de quienes siempre nos van apoyando
para poder continuar nuestra labor también por aquí. Así es. Bueno, son las 5:19 minutitos. En este momento vamos a estar escuchando un tema musical de la mano del compañero Esteban Marino Benítez, apoyando siempre a nuestros artistas locales y nacionales en sus diferentes géneros musicales. Arrancamos Jacob Amina.

Muy bien, continuamos por aquí, escuchamos Mi Pequeña Niña Hermosa del grupo 11 Grados, excelente tema musical, que vamos compartiendo a esta hora de la mañana. Ritmos, por supuesto, para recordar, para bailar, para animarse, para despertarse con la energía positiva del mundo. Así es, bueno, vamos también enviando nuestro saludo especial a quienes ya se van contactando con nosotros a esta hora de la mañana, ¿sí? A don Miguel Ángel Aquino, de Boquerón también, vamos a enviar nuestro saludo especial a quienes nos suelen sintonizar, pues la Sexta Compañía Medina, ¿sí? Nos van escuchando ya también desde tempranas horas, también a la prima Teresita Morínigo, ya enviando su mensajito también a esta hora de la mañana. Me voy a México, ya veí. Así que saludos cordiales al tío Cirilo y a la tía Isidora. Guapo, yo y te digo, guamantes de Chaco, que se ve, curis, Yerure, y veiga, tu oveiga, tu mi bella complacer, yo cuera, ti, duo, Silva Medinare, vejeñan de compañeros, ¿sí? Sin problema alguno. También a doña Nivia Quintana, a don José Silva, fieles oyentes de Radio Carlos Antonio López, muchísimas gracias también por permitirnos hacerles compañía en este domingo maravilloso, ¿sí? Así que importante también valorar a aquellas personas quienes, ¿sí? Quienes nos suelen dejarles hacerles compañía a la mañanita, ¿eh? Sí, Peña Pujina, Marino Yapaga, Ñeñe Pujina, Bediaco, importante, ¿eh? Y alimentarnos con algo que nos haga bien, mejor aún, ¿verdad? A don Zacarías Sosa, muchísimas gracias también, desde Paso Pucú, muchísimas gracias, sintonizándonos también, así mismo es. Tenemos varias actividades que queremos compartir con la audiencia, entre ellos también el día de ayer, que se iba marcando difusión en todas las redes sociales, en los medios de comunicación, en lo que iba pasando justamente en la capital del país, en la Conmebol, que tiene que ver con el lanzamiento de la campaña justamente en cuanto a la lista 1, donde se marcaba justamente una importante convocatoria por parte del presidente del partido, Horacio Cartes, para la presentación de las candidaturas municipales de la ANR y el lanzamiento de esta manera de la campaña de la lista 1 con el renovado compromiso de trabajar bajo los principios y valores del el Partido Colorado, con el acompañamiento también del señor presidente de la República, Santiago Peña, y el vicepresidente Pedro Aliana. Así que eso es lo más destacado, al menos del día de ayer, que se iba realizando justamente con una gran convocatoria, demostrando la unidad también de la lista. Uno que de esta manera entonces iniciaban justamente esta campaña, ¿sí? Un solo equipo entonces, junto a casi 6.000 candidatos de la lista 1, estarán trabajando unidos por un pueblo, una comunidad, y es mejor ya que son las municipales, y por supuesto hasta la victoria final, indicaban también desde el Centro de Comunicaciones de la ANR. Muy bien, eso por el momento es lo que íbamos resaltando. Y después también todos los trabajos que se van realizando a través de la Municipalidad de Pilar, la ordenación del departamento de Ñembucú, también el apoyo siempre de las instituciones, quienes van impulsando fuertemente el desarrollo de nuestro departamento. Entre ellos, este proyecto PROPI con la entidad binacional Yacyretá, el Ministerio de Agricultura, quienes están realizando este impulso a esto, que digamos dio un buen resultado en un principio, porque no es la primera vez que están distribuyendo los plantines de cebolla
Resulta por ande uri marino, ¿eh? Allá, al mitad o ico, va a decir que una se le da el uso completo, como se dice, tanto las hojas como la cebolla en sí, ¿verdad? El fruto. Y lo más importante que o me el añan de marino, ¿eh? O sea que es apto también nuestro tipo de suelo para poder realizar esas plantaciones y es justamente una de las especias más utilizadas, ¿sí? En la cocina familiar. No falta llevar algún gato de la cebolla, lleva. Entonces, es realmente acertada justamente la elección justamente en ese sentido. Bueno. Por otra parte también destacar el trabajo que van realizando los compañeros del área de servicios generales de la institución municipal de Pilar, donde van avanzando con el plan interinstitucional de prevención y mitigación ambiental ante el posible fenómeno meteorológico El Niño, ejecutando labores clave de limpieza y mantenimiento en los canales de desagüe. Importante labor que se viene realizando, como así también arreglo de calles, realizando estas labores en cuanto a la reparación de calle Ayolas en el barrio 8 de diciembre con la motoniveladora, la institución municipal, y más temprano también estuvieron trabajando en el sector de la avenida Taiwán. Por otra parte, también otras labores en esta semana se estuvieron realizando, avanzando también con el plan de plan interinstitucional de prevención y mitigación ambiental, realizando justamente estos trabajos de limpieza de canal de desagüe pluvial de nuestra comunidad. En esta ocasión, el día de ayer se estuvo realizando en los barrios Tononó, 8 de diciembre y San José, importante trabajo coordinado entre el Gobierno Nacional, la entidad nacional Yacyretá y la gobernación del departamento de Ñeembucú y por supuesto la municipalidad de Pilar. Así también es importante el trabajo de recuperación de caminos que se viene realizando, recuperación y mantenimiento de este camino que siempre se va utilizando también en el barrio Utonono, desde la calle Las Residentas con la motoniveladora de la institución municipal de Pilar. En el área de salud es importante resaltar también que la salud visual es fundamental para la calidad de vida de la gente, especialmente de los adultos mayores, por eso mediante una gestión coordinada entre la Municipalidad de Pilar y la Fundación Visión, se sigue acercando a nuestra comunidad servicios oftalmológicos de calidad. En estos 5 años de gestión ya se realizaron más de 5.100 atenciones oftalmológicas y aproximadamente 500 cirugías de cataratas, devolviendo bienestar y una mejor calidad de vida a muchas personas. Vamos por más, indicaba el señor intendente municipal de la ciudad de Pilar, magíster Fernando Ramírez. Y esto es importante también adentrarnos un poquito más a la información que nos iba compartiendo el señor intendente. Y en estos 3 días de campaña, que me tocó estar también allí en la mesa de anotaciones, ¿sí? Con los compañeros allí de la Fundación Visión. De hecho, que casi siempre, prácticamente en todas las atenciones estuve. Es importante que sepamos y valoremos realmente lo que implica la atención oftalmológica y las facilidades, las ventajas que tenemos al acudir a una campaña de cataratas, ¿sí? ¿Por qué? Es para detectar justamente si existe algún problema de la visión, número uno,
Y número dos, a aquellos que realmente necesitan esa cirugía, que es bastante costosa, Marino, ¿eh? Es pícara la cirugía de cataratas. Mínimamente está entre los 2 millones y medio a 3 millones y medio cada ojo. Imagínense. Pero es algo tan vital que es nuestra vista. Y esto, para aquellos quienes acuden justamente a esta atención oftalmológica, significa un gran apoyo a su salud visual, ¿sí? Para mantener su independencia, porque Parupi vengo y andiga tú tenías muy abeja pero sin que ya depende otro voy allá. Y significa un ahorro económico. ¿Por qué? Porque gracias a ese convenio interinstitucional entre la Fundación Visión y la Municipalidad de Pilar, se hace posible que aquellos quienes se realicen y accedan a la cirugía de cataratas, se le exonere ese 3 millones y medio de guaraníes. Algunos son un poco menos, de acuerdo a lo que se presenta justamente, pero se le exonera y solamente deben absorber el gasto del estudio de ojo. Del estudio de ojo. Primeramente, 40 mil guaraníes, que es la consulta, que es un gasto social ínfimo. Y luego, lo que viene a ser el estudio del ojo y lo que implica también todos los análisis que se debe hacer, que bien se puede hacer en el hospital, se puede hacer sin problema alguno. Y eso también, por supuesto, le saldría gratis, ¿verdad? Si es que lo hace a tiempo. 350 mil guaraníes nada más sería el gasto que realicen para obtener nuevamente una salud de su visión, que es el gasto del estudio del ojo. Entonces eso hay que explicar bien también a las personas y ese acompañamiento es tan importante de las personas adultas cuando van justamente a una atención, porque te enseñan de ella, no, ya tengo que usar la cereza, ya imagináis, pero fondo de ojo y ya puedo ver su recuera. Tienen que tener un acompañante, porque después no ven nada, ¿eh? Entonces, ya, y compadre, ven, le decía, yo ya me hace marino, añemo vale, aguja, ajá, se hay potente, mal, se sacan a su manteja, ánimo la, hay algo. Ya no vale, me eché ese anteojo. Entonces tenía que cambiar ya de vidrio. ¿Y qué pasó? Me fui allá pura. Ya necesitaba el fondo de ojo. Me hicieron eso y había un solazo enorme. Que cuando salí afuera y estaba sola, obviamente, y en moto encima, no veía absolutamente la cereza, el chololongo, ajá, o sea, porque ayer era de shangola. Pero no era nítido, yo veía los, no sé, los bultos por decirlo así, los moldes que no eran bien nítidas, pero era tan peligroso, ¿eh? Imagina añada de cacahua y le tocó y nada, una hora cuerda de después recién continué, pero igual seguía. Entonces es importante que uno sepa que cuando se va a ir a una atención oftalmológica no es así nomás, ¿eh? No es así nomás, tiene que tener un acompañante que pueda justamente luego guiarle, llevarle, trasladarle, todo eso. Es importante que sepamos, ¿eh? Y aprovechar también, si es que uno tiene la posibilidad de acceder a estas cirugías anilayaje-yareinde, ¿eh? Importante obtener justamente, y más aún que ahora. Se está terminando este periodo de gobierno municipal y luego no sabemos si es que van a continuar trabajando con la misma fundación o va a ser con otro o si va a haber más exoneraciones o no.
No sabemos cómo se va a estar manejando. Entonces, por lo pronto, como se dice, y por lo seguro, es que en este momento tienen esa posibilidad y deben de tratar en lo posible de acceder a esas cirugías que se van a hacer aquí, en Pilar. No van a tener la necesidad de trasladarse hasta la capital del país. Tenés que buscar para tu acompañante, tenés que ir a quedarte allá, tienen que tener su alojamiento, mínimo suele ser 3 días, porque tienen que hacer otra vez su revisión, ¿verdad? Todo lo que implica ese movimiento, ese ajetreo, todo eso, ¿verdad? Y sin embargo, hoy en día se tiene la facilidad de que se va a estar realizando aquí en nuestra ciudad, donde los profesionales de la fundación van a estar viniendo hasta nuestra comunidad. Y se va a estar realizando ya sea en la sala IBS o en el Hospital Regional de Pilar, también ya tienen todos los equipamientos correspondientes para poder trabajar y brindar esa atención óptima a nuestros pacientes oftalmológicos. Así nada más. Así que enviarles nuestro ánimo, como se dice, a las personas que acudieron y que aprovechen entonces. Si es que tienen la posibilidad de acceder a la cirugía de cataratas, ¿sí? Así mismo es. Por otra parte, también con el área de desarrollo productivo se estuvo trabajando también en cuanto al trabajo de maquinaria, avanzando con los trabajos de preparación de suelo, arado de forma totalmente gratuita en la compañía Yataytu. Debido al clima, de momento también los trabajos en San Roque Medina están suspendidas justamente esas labores y una vez que el terreno dé, entonces estarían retomando nuevamente las actividades, coordinando justamente esto con la gobernación del departamento Ñeembucú en el sector. Gracias a este trabajo, los productores podrán iniciar la siembra de productos orgánicos, ¿sí? Así que movimiento de suelo, digo bien, importante labor que se viene coordinando también tanto con el municipio y la gobernación del departamento de Ñeembucú en apoyo a nuestros pequeños productores. Son las 5 y 41 minutitos. Vamos a estar compartiendo una buena música. Encima, puentes de hormigonados, digamos, accesos. ¿Y qué pasa? Que eso muchas veces, Dios mío, tiene un olor impresionante. Y entonces entran con la rueda. Niña, pues digo, hay pe rueda, marino, bella. Ay, yo cago, yo como si me Amo, y güey, te piolares, o era cadena, no recuerdo bien con qué ataban los compañeros, y con un tractor, imagínense. Jaupea, vos dirás, güey, igual la cantidad de o no es ahí, güey. Dios mío, y esa agua negra, no, él pareciera ser que no era lo agua servida, no, o no es ahí, güey. Sí. Es impresionante y envío mi respeto a cada uno de los compañeros del área de servicios generales que hacen esa labor. Y como voy insistiendo, responsabilidad por favor por parte de nosotros mismos, los ciudadanos, que debemos de cuidar y velar justamente para que no se vuelva a replicar esto en cuanto a tirar las basuras donde no corresponde en los desagües, porque tengamos en cuenta que hay una alerta de que vamos a tener el niño. Entonces, eso implica una gran cantidad de agua y si no estamos preparados, vamos a perjudicarle a mucha gente. Entonces, esa responsabilidad queda a cargo de nosotros, ¿sí? Son las 5 y 58 minutitos, aquí por Radio Carlos Antonio López, ZP2 700 AM del Dial. Y continuamos con más información, compartiendo con nuestros amables oyentes y entre ellos también esto que nos iba facilitando desde la gobernación del departamento de Ñeembucú, el trabajo
inmenso que van realizando, continuando con el fortalecimiento de la producción de nuestros pequeños productores, ¿sí? Agrícolas, en cuanto a la agricultura familiar y en todo el departamento se va extendiendo esto, en un trabajo articulado con la entidad nacional Yacyretá, también con el Ministerio de Agricultura y Ganadería, se concretó la entrega de 280 cajas de plantines de cebolla, beneficiando a más de 1.000 productores de distintos distritos del departamento de Ñeembucú. Las entregas, digo bien, alcanzaron a productores de Cerrito, Villalbines, San Juan Ñeembucú, Pilar, Guazucua, Mayor Martínez, General Díaz, Tacuaras, contribuyendo al fortalecimiento de uno de los principales rubros de la agricultura familiar. Seguimos impulsando acciones que generan más oportunidades para nuestros productores y promueven el desarrollo del campo ñeembuqueño. Bueno, entonces, importante labor que se va realizando en pos de potenciar justamente el trabajo de nuestros productores locales. También en cuanto a trabajos más amplios, ¿sí? Se continúa a través de la gobernación del departamento de Ñeembucú, trabajando en cada rincón para mejorar la infraestructura productiva y brindar soluciones concretas a nuestra gente. Se estuvo realizando el trabajo en Arroyo Hondo con la retroexcavadora de brazo largo, avanzando en la limpieza de aproximadamente 2 kilómetros del Arroyo Hondo. Posteriormente, se va continuando con los trabajos en el canal de

Presentes en el territorio trabajando con compromiso para fortalecer la producción y mejorar la calidad de vida de las familias. Ñeembuqueñas lo mencionaba a través de su red social el gobernador del departamento de Ñeembucú, abogado Víctor Hugo Fornero. Muy bien, vamos nuevamente a un temita musical en apoyo a nuestros artistas locales y nacionales en sus diferentes géneros musicales de la mano de Esteban Marino Benítez.

0: Muy bien, continuamos por aquí en este programa. Yaicua, mira, hasta las 7 de la mañana. Bueno, vamos también, por supuesto, cumpliendo con quienes nos van apoyando desde siempre y enviando nuestros saluditos especiales para todos quienes nos van escribiendo a esta hora de la mañana. Muchísimas gracias también por siempre estar allí presentes para nosotros y hacernos saber que están permitiéndonos hacerles compañía, ¿sí? Muy bien. Vamos enviándoles algunas recomendaciones a nuestros oyentes, quienes quieran tener la sonrisa radiante, hermosa, preciosa. 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También vamos recomendando a aquellos quienes tienen sus negocios. Sí, tenemos una llamada telefónica. Muy bien, antes de estas recomendaciones, entonces. Muy buenos días, ¿con quién tengo el gusto?
1: Se me ha ido de mañana, Sonia, pero no he dejado claro nada. Esta pedo se tuvo muy jade.
0: Muy, pero muy buenos días, don Gervasio Otazo. ¿Qué tal por allí? Mamá no hay añe, ve y caray.
1: O si no, mañana no lo hago.
0: Allá. ¿Qué tal todo por allí?
1: Ahí, pues, Sonia, gracias a Dios, por el design, baja, entonces, pues, lo más importante, ya de ya, tu paña de ya, ¿verdad? Ya de esa, ya, güey, ya, pues, a duro, vale, ya, pues, a duro, vale, oye, tú, oye, ya, ¿dónde está tu ya, Sonia?
0: Así mismo, don Gervasio, pues, ya, pues, ajá, güey, ya le cogen a pesar, luego ya está increíble, ya, y nada, el resto ya viene por añadiduras y viñedas.
1: Pues, sí, pues, con tiempo, en la, o la compañía más suena, niña, Sonia, con ese tarú, ahí, de esa, tan llegar, no.
0: Sí, es más que mi ponando, diga tú.
1: Sí, ha estado en la humedad y agendú eres y me voy la
0: Sí.
1: 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O sea que no vamos a ir a todo mi cinto, fue la cantidad suficiente con la hija. Usted no tiene problema ahora de todo el campo, ya. Muchas veces todas esas preguntas de dónde está uy, qué costele va y qué anda, este tuvo cuatro casi tanto. Mi amigo, yo costaba eso.
0: Sí.
1: Y ande hoy ya que da problemas, después ande que ya llevo esos cosas y nada, no.
0: Así mismo, lastimosamente suele pasar y se ve bastante.
1: No, se va a echar esta pereña, ya no estamos, y tú vas surando a todas las rutas principales, lastimosamente, hay senderes tubos, ambas.
0: Es una pena porque, oye, perjudicando a esa, entero vea, pero veía a la vez.
1: No, perjudicado en el próximo, tengo que ir perjudicando y ande hoy. Porque entero que ya nunca en la uña, de una otra manera, ya vamos a jalar beneficio muy bien, entonces a un niño te puede tener, uno tener la tapé siempre con bien condiciones allá.
0: Así mismo.
1: Ahora el sector productivo de la piña son en agua azul, ahora ya pues no me diga tú, la uña, la producto y la preparación solo.
0: Sí, exactamente. Justamente estaba compartiendo que hacia mi valle, hacia San Roque Medina, se estaba realizando ese trabajo y se tuvo que suspender porque no daban las condiciones climáticas y de terreno también.
1: Y ya
0: El
1: se
0: agu
1: hizo. Sí, con la uña, ya se, y el poco preparación, solo ya pongo en condiciones, porque la anduvo, pues ahí se componía, si no, zanjonean, van a ir la máquina pesada, ahora tal todo.
0: Sí.
1: Ah, muchas veces lo mitad voy a indicar, tú ya me lo imagina ya. Pero la vuelta de los panteates, porque la vuelta no está tu show, tú siempre preparas a los tablones, a mi niña, a mi niña, a mi tete, que yo volé la plantina de cebolla, hubo, ya se me está, pues el año pasado, ayer, lo voy a como hay experiencia, ¿sabes cómo hay experiencia en esa niña? Pues, rubro de ja, no sé, poná, gurija, y tu aeja, entonces, va, deja, y gusto con la, y tu aeja, copio, porque voy ya a consumir.
0: ¿En cuánto tiempo más o menos ya tiene el resultado notazo?
1: No, alegría si ya ponen a jornada, son nadie preparado y la gente ya comienza. Ah, pero vea, hace también ya un poco de tiempo que no hay, porque a ver cómo ha sentado
0: Ahora
1: la
0: cae este
1: cinco
0: va.
1: años que
0: Sí.
1: ya a los 100 plantines, cada productor que va a ver, cada
0: Qué
1: producto que van a
0: lindo.
1: cubrir, dos asociaciones, a todos, por ahí la Ombú, ayer,
0: Qué
1: a
0: bueno.
1: propios, a Eurosur, que más de 150 productores va a ver. Mañana en Chaco Sonia, entre medio, ellos hubo ahí sembradora de machacas y ya.
0: Sí.
1: Aún que será para los tamberos. Entonces, un es importante seguir la. Siempre la ayuda es importante en los
0: Claro.
1: momentos difíciles en Sonia, ya se me está, Gobernación y Ministerio de Cultura, siempre ahí, Juan Valdez, que ingeniero del agua, ja, ingeniero Cecilia Recalde, nada de la un poco ya bendiga Sonia.
0: Claro, y lo más importante o notazo es que se nota el esfuerzo también que ponen los productores en llevar esto adelante y que sea algo sustentable. A Neopatia veis a llevar, pues esta vez era la mitad, no le da resultado porque al final dos echáis sube la ventaja, o sea, empate lento, deja un pedazo de echa con la dice que no motiva y va a super cueras a llevar. Entonces es también, digamos, algo recíproco entre la institución y los productores que puedan a la par trabajar y que pueda tener ese resultado que se espera justamente y que esto continúe. Ahí no es la idea.
1: Pues si tenía sonido, no tengo la. Leño, tú ya le ñangarezó, todo el día que se estaban y la visita, mira, pues ustedes de esa aguja, ¿vale? Estoy pues está, otros años y nada, ellos estudiaban así. A
0: Sí.
1: tiempo con la mitad y tú llamas y pero la Corea es una 20 cada año, porque cada año con las plantaciones o si leña alimentos, ya sonido, entonces de ya, digamos, nada, cada año, jóvenes, al solita. Ya lo importante, ajá, le prepara más, la vuelta, cometí. Y mire, y quiere esposo ya inventado.
0: Así mismo es importantísimo y es lo mismo también que yo siempre digo, muchas veces se invierte en otro tipo de proyecto también para los productores que en otros lugares del país no se realiza, por ejemplo, ve movimiento del suelo, por ejemplo, notazo, está tener averiguas hay 40 y por y acá uno y bolsillo voy a pagar, ajá, para coger puina.
1: Pues si te se va a dar cosas gente que hay o pago viña son hija hay cuadros que venían de gracias a Dios ya cuadros verdad y
0: Sí.
1: preparación solo gratis acá es importante que ir un poco porque está más o el productor de carga y todo el movimiento ella por lado que
0: Exactamente, hay que sacarle jugo y beneficio y tratar de que esto sea sustentable, porque
1: o pues si te
0: importante.
1: entonces tú tienes un engañando ya así es que engañando a mantener con y de ser humano para ella junior para poja y ya vamos a hacer servicio ahí la y para son
0: Así mismo es un notazo, y tengo la mamá mis abuelas y andan en esa página y en poja. Importante yaicua umía, porque no es una información que nada más lo digo yo, sino que en este momento se está justamente conociendo que llega como corresponde a los productores. Oye, eres india, y verdad es lo mito que dije, no, pero no, información es india, hija. Sin embargo, cuando alguien de ese rubro se comunica y comparte, es porque realmente está dando resultados y está llegando donde corresponde.
1: no, me, el resultado ya son esas acciones del año pasado, o sea, un pipo algo y de agua, y pues, pero la y velocidad no me di.
0: No, y bona. Hoy bona, ja, y pues en mi eta, upa, sea, esa guri, porque ya tú llamas, pues, ja, ego, mi si, y to, mi agua, y oye, pongo, ahí, na, pejeño, y recuerdo, creo, que la moa, y nango, o bueno, ja, vete, y antes era tiempo, sin embargo, este ya es grande, y a medida que uno, como vos decís, va abonando, va cuidando, con mucho amor y cariño, por supuesto, va a brindar su resultado.
1: Okay, mi otro ya.
0: Espectacular. Ahí tengo los pisos en tus agüeres y ojalá y Dios quiera que dentro de unos meses podamos ver nuevamente esos resultados que se espera, porque como íbamos diciendo, la cebollingo, lo esencial en la mesa familiar, es lo que se utiliza para cualquier elaboración de plato que se utiliza a diario, sí o sí.
1: Pues sí, todo tiene cada uno, todo uno, todo eso, uno, todo eso, uno,
0: pues sí, te.
1: Ellos porque están mantras a sala, con dos vueltas de tiras y me gustan, y me han dado una. 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
0: Sí, y encima que no damos abasto al, a, ¿cómo se dice? Aquí al consumo local, nosotros aún no podemos cubrir con la producción. Y eso es importante que nosotros manejemos. Y se tañan de. Ya le cojabe. Ya le cojabe productor. Ni catumo. Ya va a este. Entonces, a través de este tipo de proyecto, eso queremos cambiar. Que sea un abastecimiento constante y de la producción local.
1: Sí. O pueden darle gusto a mañana. Son niñas de producción. Y tú vas a tener una zona de la otra lado. De ahí, cuando va a ir a trabajar, y andan de producción. Pues ya hay 4 años. Son que. Y
0: ahí está, ese es el detalle, sí. Y eso es importante, don Otazo, que sea constante, en base eso, a veces la frutería o mía lleva no mote donde la productor co apegua va eres, porque no es constante, ellos necesitan constantemente, de ahí un día ni una semana, sino que siempre deben estar renovando su stock. Y no, si no existe quienes puedan proveerles permanentemente, ellos no pueden abandonar su proveedor anual, por decirlo así, que le va a dar todo el tiempo por algo que va a ser por un tiempito nada más. Entonces, eso debemos de analizar nosotros como productores también para poder sacarle provecho y tener justamente una fuente que sea permanente. Para niñas, Ana, ya de constante.
1: No, pues así es, doña, son de adelante. No diga, tú eres porque no te todo el año, huevón, de ti, producen, o de repente te cambias, se van ahí por si no, no, huevón, ¿dónde la sujeta una como? ¿Dónde lo?
0: Sí, ay, yo creo que ese es el dilema sí, muchas veces, sí.
1: Tú ya, oye, pues ya no es productor, pero, o de las pamas, o la productor, doña, son de anda ahí, por ir a la jupe, se apetece a tener ya, o a la campo, y yo tú, doña, son de la. Todo lo que yo tuvo.
0: Sí.
1: Además, no estamos en mi chile y con cualquier lambo tú sabes. Así es que no hay dos poemas. El todo lo que yo tuve.
0: Yo creo que esto, don Otazo, hablando de todo un poco, como se hacía en mi época, hay que volver a insertar como una materia, ¿sí? En las instituciones públicas y principalmente en la zona rural, para que se sepa manejar justamente el tema de la huerta, el tema de la chacra, el tema de los animales, Entonces para que uno tenga una noción básica, ya de goya y cuaja, ya de gente cuera rupi vende, pero ya hay como de otro taco se un ojo, una moti profesional, ya de capacitada, huevos de cuera y gente cuera ave hija, yepa, para que tengan justamente esa noción básica y que tengan ese amor hacia la tierra. A estas veces lo mitad un ojo acá, es lo mismo que me pasó a mí, por decirlo así, a llevar yo ciudad jares a recojarme y nada, voy a meter a Icatú a putar un perpicurí a llevar. En vez de ajeno, en vez de que en vez de patrón japeón a la BABI a llevar. Pero en tu propia finca, en tu propio lugar, sacándole provecho a tu tierra, como se dice, y siendo algo indispensable para la sociedad justamente el trabajo de los productores. Entonces hay que analizar y ver justamente esa posibilidad de que el sector productivo vuelva a fortalecerse a través de la mano joven de nuestro departamento. Pero para eso hay que incentivarle, pues, ese es el tema.
1: Ya me calcula para jugar, porque si no, hay gente todavía ahí y que tuve tal la campo, porque la sin juventud, pues nada, y va a ver,
0: Sí.
1: ya no es el presente y el futuro, ya no tengo nada, ya.
0: Así mismo, y no
1: Oye, más
0: solamente,
1: especialmente, oye,
0: no solo el
1: ya,
0: productor.
1: oye,
0: Hoy.
1: la más, pero, oye, guapo, y yo digo, oye, va quedando la, va a irse para mi tía, Sonia, oye, guapo, y
0: Sí.
1: quizás, oye, antiguo, hoy me imagina esta para jugar, oye, guapo, no.
0: Así mismo, notazo, me pilla paite.
1: Sí.
0: Importantes. ¿Cómo se llama? Es también algo que la sapiencia de los de antes, como se dice, se va pasando de generación en generación y eso muchas veces no se puede, no coincide con lo que nos enseñan también. Eso es cierto.
1: Anteriormente con la polvo azul, con la ayuda ayer con sector productivo, doña Sonia, con algo que con mi entonces puede haber por el chajarro chacán y la lo producía y que te echaba un macaco, la auto la cosa.
0: Así mismo, yo recuerdo que anteriormente se hacía, por ejemplo, tema de cría de cerdo, o si no, tema cría de oveja. Oye, ahora de la oye, reproducí a la carnero. Ahí está de su pajar, pillado, pijama la carnero, y andé por yémenica, tuve medio yo reproducí. Lo mismo pasa con los chanchos, ¿verdad? Y crías y cuellos, pues ya Obama, no, no, no, es algo que continúan. Y lo mismo también el tema de cría de ¿cómo que se llama? Producción de gallina, ¿sí? Ponedora, entre el que es para carne también. Ah, Ana, oye, continúa, curija, llevando ahí. La tipo que crece todo se mata y ya se termina ya. Hay que tratar de que sea algo sustentable. Esa es la idea, tenemos que mirar más hacia el futuro, como se dice.
1: No hables de los resultados, te oigo y gusto, no hables de los resultados, que es puta, la de cultura, los llavos.
0: Sí, así mismo es. Imagínate el tema de la producción de ovejas. Vayan de dañame abasto a lo que se requiere justamente a nivel país. Nos falta toda la carne de oveja.
1: Tú persistes, ¿no?
0: No, pa' ñañas, ya estudia, ya sondea, ya se llama, ella va, y tratar de nosotros producir también, ¿verdad? Que es algo tan noble. No, no requiere tanto esfuerzo también.
1: Ni tampoco mucho espacio.
0: Exactamente, ahí, pero no, que tú, ahí te demás, güey, pero no aprendo a la oveja.
1: Perpendeja, cuando cause.
0: Así mismo, ahí tengo un otazo por compartir con nosotros información y también, por supuesto, hacer ese tiro y afloje, como se dice, de comentarios, porque es lo que nutre justamente a aquellos quienes quieren iniciar o quieren hacer algo en el sector productivo, o bien aquellos quienes ya están también allí. Báñame, lleva.
1: Siempre todo el mundo, un año soñé la. 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La gente muchas veces no tiene ni seis, no ni seis, la radio donde hoy es a ver que tú me dicen.
0: Claro, claro que sí.
1: De creyera, porque la escribió donde es como ahí, mueve, adelante.
0: Hay que
1: De salud,
0: animarse.
1: ni se me dice ni se va a llegar a Siriaco Barrio, me han en dos castores, ¿no?
0: Sí, acá ya me envió mensaje, me envió audio única, tú indas en seguro que te saludo.
1: A ver, un anuncio va, yo deja, el lunes no llegué,
0: Don Tito Blanco.
1: ahorita
0: Ah.
1: Don Tito.
0: Así vivo.
1: La otra cuña cae, el lunes no llegué, ni que tú pudieras sin luz,
0: Y así
1: pero
0: no.
1: vean en lugar, doña Sonia, se me ha ido, porque puse años acompañando ya, siempre, todo asazo, que hasta esa, esta, esta, esta, siempre, toma años, está, la ocupada, doña Sonia.
0: Así mismo es, Don Otazo. Muchísimas gracias realmente por tu tiempo y por compartir también con nosotros.
1: Ah, muy bien, Sonia.
0: Muy bien, muchas gracias. Así estuvo en contacto con nosotros Don Gervasio Otazo, desde la compañía Isla Umbu Cambacuá, ¿qué página? Sí, muy bien, muchísimas, pero muchísimas gracias realmente. Y así son comunicaciones que nos fortalecen y nos alegran el alma, porque nos va comentando desde su vivencia. Hay gustos y nada, ya hay cuajas, ya pandas, ya mumbe ureín de ajina, lleva. Así es. Vamos enviando nuestro saludo a doña Estanislada Gamarra, también a don Gumercindo Marecos. Aún no estoy pudiendo escuchar los audios. Cuando estamos al aire no, no me es difícil. También a don Rolón, muchísimas gracias también. A ver un poco. Jotan Bapó, Maitauto, Lacho, Guarojina, Ecurí, desde el barrio Crucecita. También a don Siriaco Barrios, desde San Ignacio. A nuestra querida amiga Ñacheli Sánchez, muchísimas gracias por estar en sintonía. También al tío Lelo Servín, desde Guazucuá. También al tío Rafael. Muchísimas gracias por la sintonía de siempre, desde allí también, desde Guazucuá. A todos nuestros oyentes, a la señora Doris Centurión, ay, por ahí tengo la de termoña Doris, de Olimpia, Olimpia campeón el día de ayer, 124 años. Felicitaciones a todos quienes simpatizan con el Club Olimpia, 124 años iba cumpliendo el día de ayer. Así es. Bueno, tomando matecito por allí también. Y por supuesto, saludos cordiales también a mi señor padre, el señor Jorge Antola Medina, a la señora Basilia Vera de Antola, que van sintonizando allí desde la sexta compañía Medina Pilar. Y a todos quienes siempre también, de alguna u otra manera, nos van haciendo saber que están en sintonía. Son las 6:29 minutitos. Vamos nuevamente a un tema musical y ya volvemos hoy con algunas recomendaciones para nuestros oyentes.

Muy bien, pues ya no es nada, toma ya la arena, ya no es de oro, ya no es de ya lo que ya ves, pues ya, y que las cañas enduramos. Sí, gusto pa' que pego la ya, yo juramos la ya lo que cuadra, marino. Sí, de ya, ya de cuadra, espectacular. Sí, y muchas veces difícil encontrar a alguien que se va a bailar de verdad, pero cuando te toca y latina a alguien que sabe bailar. Dios nos guarde y gusto el laya, ¿eh? Sí, los señores saben lo que le estoy hablando, ¿eh? Las parejas que bailan justamente este estilo de música que nos traslada a otra época, ¿eh? Y por supuesto nos da alegría. Así es. Estaba imaginando. Olimpia Harvey, Dubai Harvey, no, yo que imagina Gurito Bushandi. Así es. Bueno, el día de hoy es importante resaltar esto. 26 de julio, ¿sí? Patronales de Loma I 2026 en esta jornada. Sí, Loma I General Díaz, la Paraguay, ña de no lo mira. Así que cordial invitación a todos quienes se quieran pasar de la mejor manera. El día de hoy se va a estar realizando entonces la fiesta patronal en Loma y General Díaz con la agrupación Renacer. También va a estar agrupación ASS con Sonido Récord y Banda Tabaí. Nos van pasando también por aquí el flyer para poder compartir con la audiencia, así que cordial invitación ya a Guaquenalomita, si van a tomar a llevar un chofer designado para poder llegar sanos y salvos nuevamente hasta casa. Así que en este mes de la amistad debemos de sacrificarnos por nuestros amigos y uno de ellos entonces tiene que ir para mirar, alegrarse y no tomar ni una gota de alcohol para poder llevarles hasta sus hogares sin problema alguno. Así que hoy por mí, mañana por ti, un pedaporte de Bellajata Shubeina. Muy bien. También, por supuesto, queremos dejarle este mensaje a todos quienes nos escuchan, ¿sí? A todos quienes en este momento están en contacto con nosotros, nos permiten hacerles compañía. Y esto que es tan importante tener en cuenta, y no es por casualidad, ¿sí? Si en este momento estás escuchando, es importante que sepas que no estás solo. Si parece que tarda, espéralo. Sin duda llegará a su tiempo. La paciencia no se trata solo de esperar, sino de confiar en que Dios está preparando lo mejor para ti. No fuerces las puertas equivocadas por impaciencia, ni dudes de su guía mientras esperas. Una puerta que parece abierta no siempre es la correcta, pero lo que Dios tiene para ti te traerá verdadera plenitud. Esta es una etapa crucial en tu vida. Confía en que cuando llegue el momento oportuno, todo encajará. Así que si crees en Dios, Él tiene un plan perfecto para ti. Es el mensaje que queremos dejar por aquí para todos quienes nos van escuchando.

en este momento. Muy bien, vamos también, por supuesto, cumpliendo con quienes nos van apoyando y enviando algunas recomendaciones para nuestros oyentes. 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Saludos cordiales a doña Sabina Vázquez y a don Papi Fernández, que el día de ayer, o anteayer, no me quiero equivocar, ayer o anteayer estuvo de cumpleaños, así que muchísimas felicidades también a don Papi Fernández. 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Vamos a estar aguardando que nos pase la información para compartir con los oyentes también. 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Muy bien, son las 6:43 minutitos. 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
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Muy bien, ya continuamos por aquí con el compañero Esteban Marino Benítez, con la mejor selección también que nos tiene acostumbrados, apoyando a nuestros artistas locales y nacionales. Íbamos compartiendo también. Este fin de semana no tuvimos viernes cultural, pero sí el fin de semana pasado estuvimos en el barrio obrero, allí en la parroquia San José, compartiendo con todos los artistas también que siempre nos tienen acostumbrados a participar y de hecho que valoramos inmensamente ese talento, ese acompañamiento también, porque existen academias, ballets, que obviamente necesitan el acompañamiento de los padres, que a pesar de que están de vacaciones, de igual manera se iban presentando justamente en este tipo de actividades que fortalecen y favorecen inmensamente a la cultura, para que esto no termine, para que continúe brillando, destacándose con cada presentación, que esto vaya inspirando a más generaciones a poder empaparse con nuestra bella y culta tradición. Y por sobre todas las cosas, yo siempre voy observando que los ballets de adultos, cómo inspiran la verdad. Es mi admiración total para ellos, porque cada presentación que yo les veo, no saben cómo transmiten ese orgullo, esa pasión, ese amor hacia lo que hacen, y eso implica esfuerzo, dedicación, horas de práctica. No, es que así nomás uno se presenta, y por sobre todas las cosas, valorar también el atuendo. Impresionante. Y por amballe, péngole ya o cuera, Dios mío, a cuasuba, a opeica tú. O ya arreglaban angos y cuella, veía eso, por supuesto, maquillarse, hacerse el peinado, ponerse el guaverá, ponerse los pendientes, el collar, Ese todo un proceso que se realiza para poder llevar a cabo una presentación como corresponde. Entonces, valorar inmensamente el esfuerzo de cada uno de quienes siempre van participando también de los viernes culturales y de cada evento que se realiza en diferentes puntos del departamento y del país, potenciando cada vez más nuestra hermosa cultura paraguaya. Muy bien, vamos a un tema musical y ya venimos al bloque final de esto que es Yaicuamina, aquí por Radio Carlos Antonio López, ZP12, 700 AM del Dial.

Muy bien, continuamos por aquí con buena música, compartida por supuesto de la mano del compañero Esteban Marino Benítez, con la mejor selección musical que nos tiene acostumbrado. Vamos enviando nuestro saludo especial a don Siriaco Barrios, a la vez se va saludando también a don Jorge Martino, a don Gervasio Otazo. Sí, saludo cordial de don Siriaco Barrios desde San Ignacio, en total sintonía de la radio. También vamos enviando nuestro saludo cordial a nuestros fieles oyentes, a don Tito Blanco, a doña Sindulfa López de San Juan, también a doña Nidia Quintana, a don José Silva, también a Feliciana Velasco, a la tía Doris Velasco, a todos quienes siempre nos van sintonizando, al tío Lelo Servín, el tío Rafael Núñez, también al profesor Adolfo Sánchez, a nuestra prima Teresita Morínigo, a don Modesto Torre, a don Rolón, a don Miguel Aquino, también a nuestra querida compañera y amiga Graciela Sánchez, Nechelli, a don Zacarías Sosa, también desde Itacorá, siempre nos va sintonizando el profesor Cayetano Marecos, también es nuestro colega, también a doña Boni, a don Siriaco, que ya iba enviándonos el mensajito también, y a todos quienes nos van sintonizando siempre. Voy anotando de a poco, hagan de llamando a patas, nada más invité uno a uno, así es. Bueno, importante. Perfecto, son las 5:54, llegamos a la parte final del programa. Por supuesto, agradeciendo a cada uno de quienes nos permiten compartir, ¿sí? Nos permiten compartir con ustedes. 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Así es. 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Muchísimas gracias, nos vamos despidiendo y volvemos a reencontrarnos el próximo domingo de 5 a 7 de la mañana en esto que es Yaicuamina. Se despide de micrófonos Sonia Antola. Chau, chau.

Petrona Ayala, Liliana Rivera, Pedro Paredes, Silvano Cardoso, Leoncia Peralta y Gregoria Sánchez. Y por todas las almas del purgatorio, así como también aquellas intenciones o peticiones que tengamos guardado hoy en nuestro corazón y queramos depositarlo ante el altar de nuestro Señor. Transmite esta celebración eucarística Radio Nacional ZP12, Carlos Antonio López, AM 700. 17º domingo del tiempo ordinario. El reino de los cielos es como un tesoro escondido. Hermanos y hermanas, en este 17º domingo nos reunimos para encontrarnos con el Señor, que nos convoca en torno a su mesa. La liturgia de hoy nos invita a descubrir el valor incomparable del reino de Dios, un tesoro por lo que vale la pena entregarlo todo. Pidamos la gracia de buscar siempre al Señor con un corazón sincero y de reconocer su presencia en la vida de cada día. Dispongamos nuestro corazón para participar plenamente en esta Eucaristía. Hermanos, les invito a ponerse de pie y recibamos a nuestro celebrante, el cura párroco Padre José Dolores Echeverría, quien en nombre de Cristo presidirá esta Eucaristía y cantamos.

0: Muy buenos días.
1: Buenos días.
2: Buenos días, padre.
0: ¿Quiénes son los que ya son abuelos, abuela acá? A ver, ahí está. Entonces, muchas felicidades a los abuelos, a las abuelas, a los adultos mayores. Hoy recordábamos la memoria de Santa Ana y San Joaquín, los abuelos de Jesús, y hoy rezamos en la Jornada Mundial por los abuelos y adultos mayores, pidiéndole a Dios para que les siga bendiciendo abundantemente por intercesión de nuestra Madre, la Virgen del Pilar. Y hoy agradecemos a Dios por la vida de Anastasio de Jesús Martínez. ¿Se encuentra Anastasio? No, rezamos por él, agradeciendo por su vida, por su familia. Y también rezamos por todas las personas quienes nos sintonizan, nos acompañan a través de la radio ZP2, especialmente aquellas personas enfermas. Empezamos nuestra celebración eucarística en el nombre del Padre, del Hijo y del Espíritu Santo.
3: Amén. Amén.
0: La gracia y la paz de parte de Dios nuestro Padre y de Jesucristo el Señor esté con ustedes.
1: Y con tu espíritu.
0: Y al iniciar este encuentro con el Señor resucitado, con nuestro Dios que nos ama, que nos concede la gracia que necesitamos en nuestro caminar, pero a veces nosotros somos ingratos, a veces somos indiferentes, a veces no escuchamos lo que Él nos pide y nos desviamos de su camino. Entonces, confiado en la misericordia de

0: tenga misericordia de nosotros, perdone nuestros pecados y nos lleve a la vida eterna.
1: Amén.
0: Le glorificamos a nuestro Dios.

0: Y esta Eucaristía también rezamos por cada una de nuestras familias. Hoy domingo, día del Señor. Oremos. Dios nuestro, protector de los que esperan en ti, fuera de quien nada tiene valor ni santidad, acrecienta sobre nosotros tu misericordia para que bajo tu guía providente usemos los bienes pasajeros de tal modo que ya desde ahora podamos adherirnos a los eternos. Por nuestro Señor Jesucristo, tu Hijo, que vive y reina contigo en la unidad del Espíritu Santo y es Dios por los siglos de los siglos.
1: Amén.
0: Vamos a escuchar atentamente la palabra de Dios.
2: El Señor nos habla por medio de su palabra y nos muestra el verdadero tesoro que da sentido a nuestra vida. Abramos el corazón a su mensaje y escuchemos con atención.
3: Lectura del primer libro de los Reyes. El Señor se apareció a Salomón en un sueño durante la noche y le dijo: pídeme lo que quieras. Salomón respondió: Señor, Dios mío, has hecho reinar a tu servidor en lugar de mi padre David. A mí que soy apenas un muchacho y no sé valerme por mí mismo. Tu servidor está en medio de tu pueblo, el que te ha elegido, un pueblo tan numeroso que no se puede contar ni calcular. Concede entonces a tu servidor un corazón comprensivo para juzgar a tu pueblo, para discernir entre el bien y el mal. De lo contrario, ¿quién sería capaz de juzgar a un pueblo tan grande como el tuyo? Al Señor le agradó que Salomón le hiciera este pedido y le dijo: porque tú has pedido esto y no has pedido para ti una larga vida, ni riqueza, ni la vida de tus enemigos, sino que has pedido el discernimiento necesario para juzgar con rectitud. Yo voy a obrar conforme a lo que dices. Te doy un corazón sabio y prudente, de manera que no ha habido nadie como tú antes de ti, ni habrá nadie como tú después de ti. Palabra de Dios.
2: Te alabamos, Señor.
4: ¿Cuánto amo tu ley, Señor?
2: ¿Cuánto amo tu ley, Señor?
4: El Señor es mi herencia. Yo he decidido cumplir tus palabras. Para mí vale más la ley de tus labios que todo el oro y la plata.
2: ¿Cuánto amo tu ley, Señor?
4: Que tu misericordia me consuele, de acuerdo con la promesa que me hiciste. Que llegue hasta mí tu compasión y viviré, porque tu ley es toda mi alegría.
2: ¿Cuánto amo tu ley, Señor?
4: Yo amo tus mandamientos y los prefiero al oro más fino. Por eso me guío por tus preceptos y aborrezco todo camino engañoso.
2: ¿Cuánto amo tu ley, Señor?
4: Tus prescripciones son admirables, por eso las observo. La explicación de tu palabra ilumina y da inteligencia al ignorante.
2: ¿Cuánto amo tu ley, Señor?
3: Lectura de la carta del apóstol San Pablo a los cristianos de Roma. Hermanos, sabemos que Dios dispone todas las cosas para el bien de los que lo aman, de aquellos que Él llamó según su designio. En efecto, a los que Dios conoció de antemano, los predestinó a reproducir la imagen de su Hijo, para que Él fuera el primogénito entre muchos hermanos, y a los que predestinó también los llamó, y a los que llamó también los justificó, y a lo que justificó también lo glorificó. Palabra de Dios.
2: Te alabamos, Señor.

bendito eres, Padre, Señor del cielo y de la tierra, porque revelaste los misterios del reino a los pequeños.

0: El Señor esté con ustedes.
1: Y con tu espíritu.
0: Evangelio de nuestro Señor Jesucristo según San Mateo.
1: Gloria a ti, Señor.
0: Jesús dijo a la multitud: el reino de los cielos se parece a un tesoro escondido en un campo. Un hombre lo encuentra, lo vuelve a esconder y, lleno de alegría, vende todo lo que posee y compra el campo. El reino de los cielos se parece también a un negociante que se dedicaba a buscar perlas finas y, al encontrar una de gran valor, fue a vender todo lo que tenía y la compró. El reino de los cielos se parece también a una red que se echa al mar y recoge toda clase de peces. Cuando está llena, los pescadores la sacan a la orilla y, sentándose, recogen lo bueno en una canasta y tiran lo que no sirve. Así sucederá al fin del mundo. Vendrán los ángeles y separarán a los malos de entre los justos, para arrojarlos en el horno ardiente, y allí habrá llanto y rechinar de dientes. ¿Comprendieron todo esto? Sí, le respondieron. Entonces agregó: todo escriba convertido en discípulo del reino de los cielos se parece a un dueño de casa que saca de su reserva lo nuevo y lo viejo. Palabra del Señor.
1: Gloria a ti, Señor Jesús.
2: Y por ahí te digo, tía, la ñajendú, la ñande, ya era ñemba, esa va, la ñaña tende porao, ñande, areo poco, en la primera lectura, va esa ñajendú, Salomón, peñande, ya era, o yururé, e irupe, e yurubé se la hipotaba, y Salomón le responde desde una situación. Primero, reconoce en qué situación está. Primero, el gran desafío de que va a ocupar el lugar de su padre David, de un pueblo numeroso, que él es un muchacho joven, sin experiencia, y dice que no se vale de sí mismo, es decir, necesita de la ayuda. O sea, él se presenta a Dios con sus dificultades, se presenta ante Dios con su límite, se presenta ante Dios inclusive con su miedo, porque dice: un pueblo, tú, este pueblo elegido por ti, Señor, numeroso, incontable. O sea, el miedo inclusive de Salomón. Y entonces Salomón, desde esa realidad, reconociendo su límite, reconociendo su responsabilidad enorme de lo que le está esperando, de conducir, de acompañar a ese pueblo que no es propiedad de él, sino es propiedad de Dios, a quien le está encomendando acompañar. Entonces él, desde esa situación, reconociendo su límite, reconociendo su miedo, reconociendo la responsabilidad enorme que tiene, desde ahí él reacciona, desde esa situación reacciona y hace la petición, responde a Dios, al Dios que le pregunta: pídeme lo que quieras. Y desde haciendo esa descripción de su realidad, ese discernimiento de su realidad, él hace la petición. Y genial la petición de Salomón. Dice: concede entonces a tu servidor un corazón comprensivo, un corazón que comprende, o sea, una actitud de comprensión. ¿Para qué? Para juzgar a tu pueblo, para discernir entre el bien y el mal. O sea, esta era la petición de Salomón: un corazón comprensivo, un corazón que sepa comprender a su pueblo, y de esa comprensión saber discernir, saber conducir. Y el Señor, al escuchar esta petición, a esta solicitud, reacciona y le concede la gracia que justamente Salomón pidió, y le concedió un corazón sabio y prudente,
0: Y justamente el Señor, haciendo mención de su petición, dice: ya que no pediste larga vida, ya que no pediste riqueza, ya que no pediste la cabeza de tus enemigos, sin embargo pediste discernimiento, te concedo un corazón sabio y prudente. Y en realidad que la primera lectura, al escuchar, a dibujarnos esta imagen de la petición de Salomón de pedir la sabiduría y que Dios le concedió justamente un corazón sabio y prudente, también nosotros tenemos que pedirle al Señor un corazón comprensivo, un corazón que sepa discernir, un corazón que sepa reconocer sus límites, un corazón que sepa reconocer que tiene una responsabilidad ante la vida, este don maravilloso que Dios nos ha dado ante las situaciones donde nosotros estamos. Así como ayer le decía, yo como pastor de esta parroquia, tengo que pedirle al Señor la gracia de la sabiduría para saber conducir al pueblo de Dios. Vos que sos papá, mamá, tenés que pedirle al Señor la sabiduría para saber cómo acompañar a tu familia. Vos que estás en una responsabilidad, ya sea en una institución o en una responsabilidad de trabajo o haciendo una actividad para el bien de la gente, tiene que pedirle al Señor la gracia del discernimiento, la gracia de la sabiduría, la gracia de tener un corazón comprensivo, de discernir el bien y del mal, y desde ahí pedirle al Señor la fortaleza para decidir por el bien y firmeza para perseverar en esa actitud. O sea, tenemos montones de responsabilidades, y eso es importante ver también la actitud muy humana de Salomón, que reconoce su límite, que reconoce que hay una enorme responsabilidad, pero sin pedir la fuerza, sin pedir la gracia de Dios, es difícil. Sí, imagínense la responsabilidad que tiene papá y mamá en una familia. Hoy en día tantas situaciones que se nos presentan y tienen que saber pedir al Señor la fuerza, la gracia, la sabiduría, la prudencia para saber reaccionar, para saber aflojar cierto momento, pero a cierto momento saber mantener una postura firme para seguir creciendo en lo que implica los valores, seguir acompañando a los hijos para que puedan ser buenas personas, buenos cristianos, y así ir construyendo una sociedad mejor, nosotros desde nuestra fe ir construyendo una iglesia conforme al corazón de Dios. Entonces aprendemos de esta primera lectura, y a la luz de esta primera lectura entendemos lo que hoy escuchamos en el Evangelio, en esta comparación, en estas parábolas que Jesús nos presenta en la boca del evangelista San Mateo. ¿Se acuerdan que hace 3 fines de semana con esto que estamos viniendo escuchando? El capítulo 13 de San Mateo, el primer domingo fue que escuchamos la parábola del sembrador, el sembrador que sale a sembrar y la semilla cae al costado, entre piedra, entre maleza, es decir, entre espino, y en tierra fértil. Y si nosotros hemos hecho ese discernimiento de en qué estado está nuestro corazón, si realmente es una tierra fértil, es que vamos viendo en nuestra vida esa petición del Señor que nos va dando la sabiduría para remover nuestro corazón y que la palabra de Dios pueda enraizarse en nuestra vida, en nuestro corazón, y de ahí dar fruto. Y después el domingo pasado que habíamos escuchado la buena semilla y la cizaña, la semilla de la mostaza y la levadura. Y hoy terminamos con este capítulo 13, que son en realidad que son como 8 comparaciones, porque al final parece como algo desapercibido, pero dice, todo escriba convertido en discípulo del reino se parece a un dueño de casa que saca de su reserva lo bueno y lo viejo. También es una comparación, es decir, la riqueza que el Señor nos concede y desde ahí sacar lo bueno y lo nuevo, es decir, confiar que Dios nos va a proveer la gracia que nosotros necesitamos en nuestro caminar. Y aparece esta imagen la comparación de Jesús que hace a la multitud: el reino de los cielos se parece a un tesoro escondido en un campo, y el campesino encuentra uno de gran valor, vende todo con alegría y compra el campo, hace una opción total, hace una opción total por este tesoro. El reino de los cielos se parece a un negociante que se dedicaba a buscar perla fina y al encontrar uno de gran valor, vende todo lo que tenía y la compró. También es una opción, es decir, encontró, había otro tesoro, había otras perlas finas, pero encontró uno de más valor, entonces hace una opción de este que tiene más valor, entonces decide eso. Y de lo que es la red, la imagen de la red, que es cuando se saca los peces, entonces hay un discernimiento, si se separa lo bueno y se separa lo malo. Y eso justamente nos hace recordar, como el domingo pasado también habíamos visto, el lenguaje es tiene una imagen diferente, pero es lo que a nosotros nos espera en el juicio final. ¿Sabes? Como la vez pasada habíamos visto de la semilla buena y la cizaña, que solamente Dios puede juzgar, solamente Dios tiene que juzgarnos, ¿no? Y de lo que implica esta red. Dice, sentado a la orilla, recogen lo bueno en la canasta y tira lo que no sirve. O sea, el juicio final. ¿Se acuerdan el domingo pasado cuando escuchábamos de la buena semilla? Recoge los frutos en una bodega y todo lo desperdicio que hace, lo quema, ¿no? Y así también es lo que implica, recoge lo bueno. Y eso nos hace recordar justamente de lo que hace la descripción justamente San Mateo. Todo lo que hicieron el bien, benditos de mi Padre, vengan junto a mí. Y todo lo que hicieron el mal, maldito, aléjense de mí. Es la misma realidad del juicio final con un lenguaje diferente. Recoge lo bueno y tira lo que no sirve. Ese es el juicio final. Y también seguimos escuchando la carta del apóstol San Pablo a los cristianos de Roma. El domingo pasado habíamos visto cómo el Espíritu viene a nuestra ayuda para pedir lo que a nosotros nos sirve. Y hoy San Pablo, a pesar de que a veces, justamente describiendo nuestra situación, a veces no entendemos momentos difíciles de nuestra vida, pero cuando ponemos nuestra confianza en el Señor, Él nos concede la gracia que necesitamos, nos concede las bendiciones que nosotros necesitamos en nuestro caminar. Y San Pablo lo escribe de una forma maravillosa. Dice, sabemos que Dios dispone todas las cosas para el bien de los que lo aman. Entonces, cuando uno pone su confianza en el Señor, Dios va a acuñar un bojape paño. Entonces, con la confianza que escuchamos la palabra de Dios, que nos alienta, la palabra de Dios que de una forma maravillosa toca nuestro corazón, vamos a pedirle a nuestra Madre Santísima, aquella que se dejó seducir por el Señor, se dejó conquistar por el Señor, abrió su oído a la propuesta de Dios y desde esa experiencia reflexionó, oró, meditó, discernió la palabra de Dios y la decidió, decidió responder y decidió justamente como esta imagen del evangelista, vender todo lo que tenía y optar por lo que es el tesoro escondido, la perla fina, que es justamente la propuesta de Dios, y esa propuesta es justamente la persona de Cristo. La persona de Cristo es el tesoro escondido, es la perla fina que nosotros en nuestra vida tenemos que encontrar y sobre todo decidir por Él, porque Él exige ciertamente, pero cuando uno opta por Él, Él nos da bendiciones, pero abundantemente. Parece una decisión difícil, pero cuando uno se entrega a lo que es la persona de Cristo, Él hace maravilla en nuestra vida y a través de nuestra vida. Entonces vamos a pedirle a nuestra Madre Santísima, justamente en su vida nosotros contemplamos esa maravilla que Dios hace. Gloria al Padre, al Hijo y al Espíritu Santo.
1: como era en un principio, ahora y siempre, por los siglos de los siglos. Amén.
0: Y vamos a renovar nuestra fe rezando juntos. Creo en Dios, Padre Todopoderoso, Creador del cielo y de la tierra. Creo en Jesucristo, su único Hijo, nuestro Señor, que fue concebido por obra y gracia del Espíritu Santo.
1: Nació de Santa María Virgen, padeció bajo el poder de Poncio Pilatos, fue crucificado, muerto y sepultado, descendió a los infiernos, al tercer día resucitó de entre los muertos, subió a los cielos y está sentado a la derecha de Dios Padre Todopoderoso. Desde allí ha de venir a juzgar a los vivos y a los muertos. Creo en el Espíritu Santo, la Santa Iglesia Católica, la comunión de los santos, el perdón de los pecados, la resurrección de la carne y la vida eterna. Amén.
0: Al Señor, que lo dispone todo para nuestro bien, presentémosle nuestras oraciones y pidámosle con confianza por nosotros y por toda la humanidad.
1: A cada intención respondemos: escucha, Padre, la oración de tu pueblo.
0: Escucha, Padre, la oración de tu pueblo.
3: Para que el Papa León y todos los ministros guíen a la Iglesia con la sabiduría que viene de Dios, oremos.
1: Escucha, Padre, la oración de tu pueblo.
3: Para que el Espíritu Santo conceda discernimiento a nuestros gobernantes y puedan conducir a nuestro país con justicia y rectitud, oremos.
1: Escucha, Padre, la oración de tu pueblo.
3: Para que podamos construir una sociedad donde todos busquemos el bien común, oremos.
1: Escucha, Padre, la oración de tu pueblo.
3: Para que nuestros hermanos que sufren encuentren consuelo en el Señor y descubran en nuestra solidaridad la perla preciosa de la caridad fraterna, oremos.
1: Escucha, Padre, la oración de tu pueblo.
3: Para que nuestros abuelos y todos los adultos mayores se sientan valorados, acompañados y queridos en nuestras familias y comunidades, oremos.
1: Escucha, Padre, la oración de tu pueblo.
3: Para que con nuestros gestos y actitudes hagamos presente el reino de Dios en nuestros ambientes, oremos.
1: Escucha, Padre, la oración de tu pueblo.
0: Por la vida de Anastasio de Jesús Martínez, que está cumpliendo un año más de vida, para que el Señor lo bendiga a él y a su familia, oremos.
1: Escucha, Padre, la oración de tu pueblo.
0: Y por la persona quienes nos acompañan a través de la sintonía de la radio, especialmente aquellas enfermas que necesitan la gracia de la salud, oremos.
1: Escucha, Padre, la oración de tu pueblo.
0: Escucha, Padre, la oración de tu pueblo y concédenos tu sabiduría para que sepamos optar siempre por el tesoro de tu reino. Te lo pedimos por Jesucristo nuestro Señor.
1: Amén.
0: Presentamos el pan y el vino.

0: Dios nos hace Eucaristía en el amor.
1: En el momento de ofrecer el sacrificio de toda la iglesia, oremos a Dios Padre Todopoderoso.
2: El Señor reciba de sus manos este sacrificio para alabanza y gloria de su nombre, para nuestro bien y de toda su santa iglesia.
1: Acepta, Padre, estos dones recibidos de tu generosidad y por la acción poderosa de tu gracia, haz que estos sagrados misterios santifiquen nuestra vida presente y nos conduzcan a los gozos eternos. Por Jesucristo nuestro Señor.
2: Amén. Amén.
1: El Señor esté con ustedes.
2: Y con tu espíritu.
1: Levantemos el corazón.
2: Lo tenemos levantado hacia el Señor.
1: Demos gracias al Señor nuestro Dios.
2: Es justo y necesario.
1: En verdad es justo y necesario, es nuestro deber y salvación, darte gracias siempre y en todo lugar, Señor Padre Santo, Dios Todopoderoso y Eterno, porque reconocemos como obra de tu poder admirable haber socorrido nuestra débil naturaleza con la fuerza de tu divinidad y haber previsto el remedio en la misma debilidad humana. Así donde estuvo nuestra ruina, obraste nuestra salvación por Jesucristo, nuestro Redentor. Por él adoran tu grandeza, los ángeles que se alegran eternamente en tu presencia. Permítenos asociarnos a sus voces, cantando alegremente.

0: Santo eres en verdad, Padre, y con razón te alaban todas tus criaturas, ya que por Jesucristo, tu Hijo, Señor nuestro, con la fuerza del Espíritu Santo, das vida y santificas todo y congregas a tu pueblo sin cesar para que ofrezca en tu honor un sacrificio sin mancha desde donde sale el sol hasta el ocaso. Por eso, Padre, te suplicamos que santifiques por el mismo Espíritu estos dones que hemos separado para ti, de manera que se conviertan en el cuerpo y la sangre de Jesucristo, Hijo tuyo y Señor nuestro, que nos mandó celebrar estos misterios. Porque él mismo, la noche en que iba a ser entregado, tomó pan y, dando gracias, te bendijo, lo partió y lo dio a sus discípulos diciendo: tomen y coman todos de él, porque esto es mi cuerpo que será entregado por ustedes.
1: Señor mío y Dios mío.
0: Del mismo modo, acabada la cena, tomó el cáliz y, dándote gracias de nuevo, lo pasó a sus discípulos diciendo: tomen y beban todos de él, porque este es el cáliz de mi sangre, sangre de la alianza nueva y eterna, que será derramada por ustedes y por muchos para el perdón de los pecados. Hagan esto en conmemoración mía.
2: Señor mío y Dios mío.
0: Este es el sacramento de nuestra fe.

0: Así, Padre, al celebrar ahora el memorial de la pasión salvadora de tu Hijo, de su admirable resurrección y ascensión al cielo, mientras esperamos su venida gloriosa, te ofrecemos en esta acción de gracias el sacrificio vivo y santo. Dirige tu mirada sobre la ofrenda de tu Iglesia y reconoce en ella la víctima por cuya inmolación quisiste devolvernos tu amistad, para que, fortalecido con el cuerpo y la sangre de tu Hijo y llenos de su Espíritu Santo, formemos en Cristo un solo cuerpo y un solo Espíritu. Que Él nos transforme en ofrenda permanente para que gocemos de tu heredad junto con tus elegidos, con María, la Virgen Madre de Dios, su esposo San José, los apóstoles, Santa Ana, San Joaquín, San Alfonso, San Francisco de Asís y todos los santos por cuya intercesión confiamos obtener siempre tu ayuda. Te pedimos, Padre, que esta víctima de reconciliación traiga la paz y la salvación al mundo entero. Confirma en la fe y en la caridad a tu Iglesia peregrina en la tierra, a tu servidor el Papa León XIV, a nuestro obispo Osmar, al orden episcopal, a los presbíteros y diáconos y a todo el pueblo redimido por ti. Atiende los deseos y súplicas de esta familia que has congregado en tu presencia. Reúne en torno a ti, Padre misericordioso, a todos tus hijos dispersos por el mundo, a nuestros hermanos difuntos.
1: Por el Padre Sergio Cámpara, Flaminio, Víctor, Claudino, Nidio, Adán, Vicenta, Pablo, Egidio, Cástulo, Higinio, Alcides, Juan de Rosa, Elvio, Ana, Juan Carlos, Lucas, Ezequiel, Aldo, Papalo, Cleto, Digno, de los Santa, Tranquilina, Nicasio, Petrona, Liliana, Pedro, Silvano, Leoncia y Gregoria.
0: Y a cuantos murieron en tu amistad, recíbelos en tu reino, donde esperamos gozar todos juntos de la plenitud eterna de tu gloria, por Cristo Señor nuestro, por quien concedes al mundo todos los bienes. Por Cristo, con Él y en Él, a ti, Dios Padre omnipotente, en la unidad del Espíritu Santo, todo honor y toda gloria por los siglos de los siglos.
1: Amén.
0: Aquí está Jesús, el pan de vida. Rezamos juntos esta oración que Él nos ha enseñado. Padre nuestro
2: que estás en el cielo, santificado sea tu nombre. Venga a nosotros tu reino. Hágase tu voluntad en la tierra como en el cielo. Danos hoy nuestro pan de cada día. Perdona nuestras ofensas, como también nosotros perdonamos a los que nos ofenden. Y no nos dejes caer en la tentación, y líbranos del mal.
0: Líbranos de todos los males, Señor, y concédenos la paz en nuestros días, para que, ayudados por tu misericordia, vivamos siempre libres de pecado y protegidos de toda perturbación, mientras esperamos la gloriosa venida de nuestro Salvador Jesucristo.
1: Tuyo es el reino, tuyo es el poder y la gloria por siempre, Señor.
0: Señor Jesucristo, que dijiste a tus apóstoles, la paz les dejo, mi paz les doy, no tengas en cuenta nuestros pecados, sino la fe de tu Iglesia, y conforme a tu palabra, concédele la paz y la unidad. Tú que vives y reinas por los siglos de los siglos.
1: Amén. Amén.
0: La paz del Señor esté con ustedes.
1: Y con tu espíritu.
0: Y como hermanos y hermanas, nos damos la paz de Cristo.

0: Este es Jesucristo, el Cordero de Dios que quita todo pecado del mundo. Felices nosotros los invitados al banquete del Señor.
1: Señor, no soy digno de que entres en mi casa, pero una palabra tuya bastará para sanarme.
0: Que la comunión con Cristo nos guarde para la vida eterna.
2: Amén.
1: Oración de comunión espiritual para las personas que en este momento no pueden recibir a Jesús sacramentado. Creo, Jesús mío, que estás realmente presente en el Santísimo Sacramento del altar. Te amo sobre todas las cosas y deseo recibirte en mi alma. Pero como ahora no puedo hacerlo sacramentalmente, ven al menos espiritualmente a mi corazón. Y como si ya te hubiese recibido, te abrazo y me uno del todo a ti. Señor, no permitas que jamás me aparte de ti. Amén.

0: Señora. Bendice al Señor, alma mía, y nunca olvides sus beneficios. Oremos. Te pedimos, Padre, que alimentados con este sacramento divino, memorial perpetuo de la pasión de tu Hijo, este don de su amor inefable nos conduzca a la salvación. Por Jesucristo nuestro Señor.
1: Amén.
0: ¿Algunos avisos, Miguel? Por favor.
1: Sí. Con inmensa alegría nos preparamos para iniciar la fiesta patronal en honor a Nuestra Señora del Pilar, patrona de nuestra comunidad. Y como parte de esta preparación espiritual, a partir del 1 de agosto, la imagen de nuestra madre comenzará su tradicional recorrido por las parroquias y los barrios de nuestra comunidad, llevando un mensaje de fe, esperanza y unidad a todas las familias. Invitamos entonces a toda la comunidad a recibirla con el corazón abierto, participando de los momentos de oración y encuentro que se realizarán en cada lugar que visite. Invitamos también a colaborar con esta hermosa iniciativa de adhesión, consistente en asado con ensalada a tan solo 50.000 guaraníes. La misma tendrá lugar en el tinglado de nuestra basílica el próximo 9 de agosto. Esta actividad es organizada por la Comisión de Apoyo a la Vicaría Ñeembucú. Y agradecemos por la donación de flores al barrio San Antonio y al grupo de oración San Pío. Gracias.
0: Entonces tenemos la adhesión, esta comisión, el padre Bernardo es el que lo encabeza, es una comisión que está apoyando las actividades pastorales como los bienes de la diócesis a nivel de nuestra zona de Ñeembucú. Entonces pueden adquirir desde acá de la sacristía o de la secretaría. Es como una forma de colaborar con nuestra diócesis. Entonces pueden venir a almorzar acá o pueden retirar ese día. Inclusive pueden venir a disfrutar del grupo musical Esencia ese domingo. Entonces tenemos la adhesión. Le pedimos a los abuelos si pueden pasar acá enfrente y a los adultos mayores también, por favor. Entonces le pedimos a Mirna y Miriam, ¿dónde están Miriam? Y Hermelinda, por favor, si le puede ayudar a Mirna para repartirle a nuestro abuelito. Tampoco de abuelito. Hoy tenemos que podar la uva, ¿no? O sea, la rama, ¿no? Tranquilo más. Entonces hoy celebramos el Papa Francisco empezó esta jornada de oración. Hoy el Papa León convoca la sexta jornada de oración por los abuelos y por los adultos. Sabemos que es una riqueza de lo que implica la sabiduría, la experiencia, y ustedes nunca se achiquen ante lo que implica la vida, ¿no? Pero tiene un corazón de oro, tiene una sabiduría de la vida y sobre todo esa experiencia de Dios en su corazón, y tiene muchísimo que enseñarnos a nosotros los jóvenes, tiene muchísimo que enseñarnos a nosotros de lo que implica ese itinerario de vida. Entonces animo a la pendeña sentite peñañomba de nena se vale de mi cocina, no nahanen, de su oración, de su consejo, de su experiencia. Tiene muchísimo que dar a la iglesia, a la familia y a la sociedad. Entonces le pedimos a Santa Ana y San Joaquín que les bendiga a ustedes y a su familia por intercesión justamente también de nuestra Madre Santísima, la Virgen del Pilar, que es la hija predilecta de Dios, la hija de Santa Ana y San Joaquín. Ellos vivieron en una familia donde Dios era el centro de lo que implica la fe, la esperanza del pueblo, ese amor a Dios expresado en el prójimo. En el nombre del Padre, del Hijo y del Espíritu Santo. Amén. quédense ahí, Mirna le va a dar un obsequio, un recuerdo, y mientras que le va dando este obsequio, recen con su familia, con sus seres queridos. Esta oración le pedimos a nuestra Madre Santísima para que nos acompañe con esta oración durante esta semana que estamos iniciando. Bendita sea su pureza y eternamente.
2: Todo un Dios que recrea en tan graciosa belleza. A ti, celestial princesa, Virgen Sagrada María, yo te ofrezco en este día alma, vida y corazón. Mírame con compasión. No me dejes, Madre mía.
0: Amén. El Señor esté con ustedes.
2: Y con tu espíritu.
0: Y que Dios Todopoderoso les bendiga y acompañe en el nombre del Padre, del Hijo y del Espíritu Santo. Amén. Nuestra celebración eucarística ha terminado. Vayamos en la paz y la alegría del Señor.
3: Demos gracias a Dios.
0: Que tengan un bendecido domingo y un bendecido inicio de semana.
3: Igual a usted, Padre.

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1: Breve recordación de los medios de comunicación del Estado paraguayo a Reinaldo Rubito Medina. De nuestra selva guaireña. Nació en Asunción el 26 de abril de 1927 y falleció en Asunción el 18 de diciembre de 1986. Demostró sus inclinaciones musicales desde muy joven. Su tío Dionisio le enseñó a tocar la guitarra. Se formó con los Boy Scouts del Salesianito, dirigido por el conocido Paí Pérez. En la década del 40 formó parte de diferentes grupos musicales. En 1964, luego de 30 años en el exterior, regresó al Paraguay y fundó el conjunto Gigante de Arpas y Guitarras de Autores Paraguayos Asociados, APA. Es autor de las canciones Dulce Esperanza, Reminiscencia, Perdido Amor, Blanca Azucena, Cumbre de Gloria, Sueño Inmortal. Desarrolló una destacada carrera nacional e internacional con importantes artistas compatriotas como Luis Alberto del Paraná y los Paraguayos, Neneco Norton, Gumercindo Ayala Aquino, Nicolás Barrios, Antonio Salas, entre otros.

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1: Muy buenos días a toda la audiencia de Radio Nacional Carlos Antonio López. Estamos nuevamente en este espacio de Vida Sana con el objetivo de llegar hasta sus hogares con información útil para el cuidado de la salud. Les saluda Daniel Rolón Riveros. Hoy vamos a hablar de algunos temas de salud y me gustaría empezar con una noticia del Ministerio de Salud que habla de el dengue. Uno diría que no hay más casos de dengue debido al frío. Sin embargo,

0: está la época donde aunque la curva de notificaciones, eso quiere decir la cantidad de casos reportados de dengue, haga un descenso sostenido, no se corta lastimosamente esta notificación. Quiere decir que siguen habiendo casos, aunque pensemos que el dengue no está entre nosotros. Y esta es la época propicia para entonces evitar la propagación de los criaderos del mosquito. ¿Qué acciones podemos contribuir o qué podemos hacer para que se prevengan estos criaderos? La prevención de los criaderos es esencial para mitigar la propagación de los casos de dengue y chikungunya y otras arbovirosis, pero especialmente dengue, ¿verdad? Chikungunya hubo muy pocos casos reportados, pero sí las personas que pasaron por chikungunya pueden dar el testimonio de lo mucho que se sufre con esta forma de arbovirosis. Entonces es importante el manejo de los residuos, desechar todo tipo de objetos que puedan acumular agua, inclusive las tapitas de las botellas, las cáscaras de huevo inclusive. Pero muchas veces tiramos las cáscaras de huevo en nuestro jardín como abono de las plantas, así enteras, digamos. Hay que triturarlas para evitar que puedan servir para los mosquitos, para criadero de los mosquitos. También las piscinas, ¿verdad? Aunque en esta época no se utilicen probablemente las piscinas, hay que asegurarnos de que estén bien cloradas, ¿verdad? Con el tratamiento adecuado, porque cualquier recipiente propicio se puede convertir en criadero de estos mosquitos. Entonces, tener siempre tapado los tanques, los tambores, los baldes. Cambiar el agua de los animales todos los días. Y es importante no olvidarnos de que no es solo cambiar, sino es cepillar, ¿verdad? Con agua y jabón, lavar bien y después volver a poner el agua. Porque estos mosquitos tienden a poner sus huevos en los lugares más escondidos, ¿verdad? Ellos son muy vivos en relación a esa supervivencia que ya la naturaleza les brindó, y que entonces hacen eso, tratan de esconder los lugares en donde van a poner los huevos. Usar arena húmeda en los floreros, desechar el agua acumulada que tengamos en los platos, esos que tenemos debajo de las macetas a veces para acumular el agua y que el agua no se derrame por el piso o en el lugar donde tengamos la maceta. Limpiar las canaletas con regularidad y cuidar de que no se acumule basura en el interior de los registros, de manera que el agua pueda estar bien drenada. De acuerdo con el reporte actualizado de vigilancia de la salud, en los últimos 21 días se confirmaron 6 casos de dengue en Asunción, 5 y 1 en el departamento central. Y el serotipo que continúa circulando es el tipo 1, dengue tipo 1. Por otra parte, se registró una persona hospitalizada a causa de esta enfermedad en Asunción, quien ya recibió la alta médica. No se registraron ni se confirmaron casos fallecidos en las últimas semanas debido al dengue. Y el brote de dengue que afecta al municipio de Limpio presenta descenso de notificaciones, con un caso reportado en las últimas semanas. Las regiones del país que presentan aumento de notificaciones en las últimas semanas son Central, Paraguarí, Alto Paraná, Amambay, Boquerón, Ñeembucú, Presidente Áñez dijo bien Guaira y Concepción. A la fecha, el acumulado oficial asciende a 286 los casos con diagnóstico de dengue en Paraguay en lo que va del 2026. Así que ustedes escucharon, no hay desaparición de la circulación de dengue por más frío que tengamos. En lo que respecta a esta vigilancia, no se reportaron nuevos casos de chikungunya en las últimas semanas. En lo que va del 2026, son 18 los casos confirmados de chikungunya en el territorio nacional, 3 de ellos importados de Bolivia. Y es importante, ante la aparición de cualquiera de los síntomas de fiebre, dolor corporal, dolor de cabeza u otro malestar, consultar, acudir a la consulta médica y evitar la automedicación. O sea que es importante tener en cuenta estos consejos y no olvidarnos de que el dengue está presente entre nosotros todo el año. No es solamente ya estacional, está durante todo el año, y el cuidado, la prevención, la única prevención en el caso del dengue es la eliminación de los criaderos y evitar que nos piquen los mosquitos. Y eso es casi imposible, pero los criaderos sí son muy fáciles de manejar, digamos, en el sentido de que la basura en su lugar, ¿verdad? La basura no tiene que estar diseminada por el patio ni por las calles, ¿verdad? Si mantenemos limpia nuestra ciudad, entonces vamos a evitar la presencia del dengue. Y una ciudad más limpia no es la ciudad que más se recoge la basura, sino la ciudad que menos se ensucia. Ahora tratemos de no ensuciar, ¿verdad? El otro día una cosa que me llamó mucho la atención fue la cantidad de basura que quedó después de los festejos de las victorias de la Albirroja. Y por supuesto le felicitamos a la municipalidad, tanto de Pilar como de Asunción, que se veía en las noticias, que rápidamente se pusieron manos a la obra en limpiar los espacios donde se realizaron los festejos. Pero lo ideal hubiese sido que el trabajo de la municipalidad fuera mínimo, y cada uno de los que festejaron con tanta justicia el hecho de tener una alegría en este país, que muy pocas veces las tenemos, no hayan dejado esa cantidad de basura, ¿verdad? Que cada uno limpie su espacio, la zona donde estuvo, lleve su basura y se encargue de desecharla en su casa. Eso hubiese sido lo ideal, ¿verdad? Mostremos un poco más de educación y civismo, pero todavía hay mucho para trabajar en ese sentido. También en el Ministerio de Salud, en su página oficial, se habla del Día Mundial de la Alergia. La atención a las alergias es una atención esencial. El Día de la Alergia, entonces, es cada 8 de julio. Cada 8 de julio se conmemora el Día Mundial de la Alergia en guaraní Alergia Ara. En este año tiene como lema: la atención a las alergias es una atención esencial. El objetivo principal es destacar el papel de los especialistas, que son alergólogos e inmunólogos, y exigir que estas patologías se traten como un servicio médico primario y de primera necesidad. ¿Qué son las alergias? Bueno, las alergias ocurren cuando el sistema inmunitario, el sistema de defensa, reacciona a una sustancia extraña que ingresa al cuerpo. Estas sustancias se llaman alergenos. Incluyen, por ejemplo, el polen, veneno de insectos, caspa de los animales. Las alergias también pueden ocurrir debido a ciertas comidas y medicamentos. que no causan reacciones en la mayoría de las personas. O sea, eso no quiere decir que porque es un alergeno para mí, va a ser un alergeno para otras personas. El sistema de defensas, el sistema inmunitario, hace proteínas protectoras denominadas anticuerpos, que atacan a los invasores, por ejemplo, a las bacterias, a los virus, a todos los gérmenes que entran. Pero con las alergias, el sistema inmunitario hace que estos anticuerpos que marcan un alergeno en particular como dañino, aunque en realidad no lo sea, entonces entren a funcionar estos sistemas de defensa. Si la persona entra en contacto con este alergeno, la reacción del sistema inmunitario puede producir entonces, por ejemplo, inflamación de la piel, inflamación de los senos paranasales, de las vías respiratorias o el sistema digestivo. Las reacciones alérgicas varían de persona a persona, pueden ir desde una irritación menor a una emergencia que pone en riesgo la vida, denominada anafilaxia. Aunque la mayoría de las alergias no pueden curarse, hay tratamientos que pueden ayudar a aliviar los síntomas de la alergia. Algunos de los síntomas más comunes son, por ejemplo, las crisis de asma. El asma mayormente tiene un origen alérgico. Las reacciones en la piel, como la dermatitis, picazón, pueden presentarse estornudos, la presencia de mucosidad, ¿verdad? De moco abundante en las vías respiratorias, que produce congestión nasal. Puede haber también fiebre por causa de las alergias. Puede haber tos repentina. Puede haber manifestaciones alérgicas alimentarias que causen molestias digestivas. Ante estas reacciones, lo importante es consultar con un médico, y al acudir al servicio de salud se deben realizar una serie de pruebas para determinar las causas que desencadenan la enfermedad. Si bien las alergias no se curan con un tratamiento adecuado, se puede evitar la aparición de cuadros alérgicos. Es importante entonces tener en cuenta esto, ¿verdad? La presencia cada vez más importante de alergias para nuestro cuerpo tiene que ver con muchas razones, ¿verdad? El organismo interpreta a las diferentes proteínas que están presentes en nuestro entorno, como nuestros alimentos, como medicamentos también muchas veces, como potenciales amenazas, y entonces entra a actuar el sistema de las defensas. Y son bastante comunes las alergias en nuestra zona, por eso es importante tener en cuenta este Día Mundial de las Alergias. Muy buenos días, doctora Doris Roy, ¿cómo estás?
1: Buenos días a toda nuestra audiencia. Y más se da también estos cuadros de temperaturas frías, cómo ayudan a desencadenar estos cuadros, ¿verdad?
0: Y tiene que ver
1: con nuestro sistema inmunológico.
0: El sistema inmunológico y también con el hecho de que desenterramos nuestros abrigos que tienen de repente ácaros, ¿verdad?
1: No
0: ventilamos como tenemos que ventilar, entonces estamos más en los ambientes donde de repente vamos a estar en contacto con las proteínas, porque es importante aclarar que solo lo que tiene proteínas generales.
1: Y acuérdense de una cosa importante. Nosotros tenemos que evitar el comportamiento sedentario. ¿Qué tiene que ver esto con la alergia, debe ser la gente, ¿verdad? Evitar el comportamiento sedentario es: yo estoy sentada y veo que el ventilador tiene polvo, y veo que el estante tiene polvo, o veo que me levanto. Yo soy de la que no puedo ver un ventilador de techo con polvo. Entonces me levanto, limpio, lavo, o sea, le paso cera, o sea, hago que no se impregne más después el polvo, los estantes de cualquier polvito en el resto de la casa, evitar, o sea, cuando la pared tiene esa parte negrita con la humedad, sale súper bien con lavandina, ¿verdad? O sea, lavar las paredes, inclusive que no haya moho, porque esos son hongos, ¿verdad?
0: Sí,
1: que definitivamente estimulan. Y muchas veces no es una cuestión de dinero, ¿verdad? Es una cuestión de una disciplina en la casa también para uh-huh. mantener nuestros ambientes limpios y ventilados. Y eso otra vez nos ayuda a no tener un comportamiento sedentario. Porque no nos sirve mucho solamente irnos una hora, inclusive, aunque nos vayamos todos los días una hora al gimnasio, hagamos todo, fuerza muscular, actividad aeróbica, todo. Pero el resto del tiempo hacemos todo lo posible por no subirnos a una escalera, por hacer todo en moto, por hacer todo en auto, por no movernos, no barrer, no repasar. Mientras podamos, tenemos que movernos. Ese movimiento al cuerpo le aumenta todo su sistema inmunitario. O sea, la actividad física es la que está demostrada su relación directa con la mejoría de nuestro sistema inmunológico. Entonces, más en el frío, o sea que a mí me encanta estar hiperactiva en el frío, porque de esa forma uno aumenta el calor. Entonces, para mí hacer limpiezas profundas en el frío es mucho más agradable, ¿verdad? ¿Por qué? Porque lógicamente te aumenta la temperatura corporal. Hacer bicicleta en el frío me encanta, o sea, el frío, yo sí o sí los lunes hago pileta, ¿verdad? Y me encanta irme en el frío intenso. Lógicamente son piletas térmicas, pero lo mismo, vos te das cuenta que la gente, hay 4 o 5, somos solo un ser 20 cuando hace calor, pero somos 5 nomás cuando hace frío. Estamos hablando en Asunción, donde hay muchísima gente, y con claro. todo eso, la cantidad de personas adheridas a un comportamiento no sedentario, a un comportamiento activo, son pocas. O sea, sigue siendo un gran desafío el mantener un hábito. Ahora, muchas veces tomamos esa decisión de decir, sí, vamos a hacer, hacemos una semana, pero después sirve. Me está diciendo, yo que estoy así muy estimulada con el tema del gimnasio, me dice el profesor, después de 5 años recién uno sale de ser principiante. Me quedan todavía. Bueno, pero
0: 5 años continuados,
1: cinco
0: ¿verdad?
1: 5 años continuados, ¿verdad?
0: Sí, porque
1: 5 años continuados, pasás de principiante a la siguiente categoría, que es ya tener cierto nivel de entrenamiento y manejo de las técnicas. ¿Verdad? Porque lo bueno de hacer actividad física y ejercicio de fuerza muscular es tomar conciencia del movimiento y de la técnica, porque lo que no hay que hacer es lesionar ninguna articulación. Entonces la técnica es, pero fundamental concentrarse en qué músculo estamos trabajando cuando estamos haciendo actividad física. Y es lo único que tiene fuerte evidencia de disminuir de aumentar la longevidad saludable.
0: Estaba pensando en eso y en el hecho de tomar conciencia de la actividad física es tan importante. Y me llevó al libro que me compartiste el otro día de cocina terapéutica.
1: Tenemos que ahora hoy vamos a sacarle el jugo a nuestro libro.
0: De tomar conciencia, ¿verdad? De ser consciente de los momentos que dan sentido al acto de cocinar, ¿verdad? De tomar conciencia qué es lo que tenemos, qué es lo que queremos hacer con la cocina, ¿verdad? Muchas veces no vamos a poder, probablemente porque el día a día nos exige mucho y no siempre vamos, pero los domingos son el momento ideal para tomar conciencia.
1: Ay, lo sabe, los domingos, sí, no, todavía la vida, esta semana analicé, porque todos queremos ser multimillonarios, ¿verdad? Uh-huh. ¿Y saben realmente cómo se define ser multimillonarios? Es ser súper dueños de nuestro tiempo. El tiempo, no es el dinero, ¿eh? Es
0: el tiempo.
1: El tiempo. El que nosotros podamos tener una mañana para leer un libro, en mitad de la semana, uh-huh. en durante que vos puedas irte a alguna actividad. Y ahí cuando me habían llamado, porque en la canchita de Barrio Obrero estaban un grupo espectacular de señoras haciendo actividad física con música, uh-huh. Súper lindo, unas coreografías espectaculares, creo que están haciendo a las 3 de la tarde, lunes, miércoles y viernes. Bueno, y me invitaron para este viernes, uh-huh. y escucho, porque están frente a mi casa, escucho, y fue con todas las ganas, yo estaba con buzo y todo, porque había hecho actividad física ese día y todo, pero cuando ya no sos dueña de tu tiempo, es impresionante cómo cuesta darte ese tiempo, sí. todavía, cuando todavía tenés consultorios que hacer, responsabilidades en la casa, el cuerpo que ya no te puede seguir queriendo hacer muchísimas cosas, ¿verdad? ¿Por qué? Porque o sea, necesitas descansar unos 20 minutos, necesitas dejar todo ordenado, iniciar consultorio y con todo eso, no sos todavía muy dueña de tu tiempo. Entonces, cuando querramos medir nuestro nivel de riqueza en esta vida, tiene que ver realmente con el manejo del tiempo, ¿verdad? Con la libertad.
0: Y tiene que ver con muchas de las cosas que nosotros consideramos de repente cotidianas, pero que la gente de otros países viene y paga por esa cotidianidad, ¿verdad? Lo que nosotros hacemos normalmente, el hecho de, no sé, de convivir todavía con la naturaleza muy fuertemente, que a veces, y estaba pensando el otro día, y no es un ataque, sino es una preocupación. Yo siempre disfrutaba mucho el hecho de pasar por aquí, por el... Y no digo que esté mal el hecho de que se haya arreglado esta plaza de la del patio de la radio, como le conocíamos nosotros antes cuando éramos niños, ¿verdad? Pero había unos árboles de ceibo muy hermosos, muy lindos, ¿verdad? Siempre en el patio, que a mí siempre me gustaba mucho mirar. Y miraba con preocupación, porque justamente en estos días que hacía frío, al terminar de comer, salíamos a hacer caminatas y gracias a que se arregló por esta plaza, ¿verdad? La plaza de ZP12, no sé cómo se llamará oficialmente ahora, ¿verdad? Y veía que los árboles de ceibo empezaban a perder las hojas, ¿verdad? Lastimosamente, no sé si se hizo adecuadamente el proceso de estudio para darle esta, digamos, el espacio que tiene que tener para absorber el agua, ¿verdad? Ustedes saben que para eso se tiene que hacer una construcción especial, ¿verdad? De los lugares, y tratar de mantener el espacio para evitar que los árboles pierdan esta relación con el medio y que los árboles se sequen, ¿verdad? Entonces, para mí ese era un privilegio, ¿verdad? El pasar todos los días, ¿verdad? Y poder ver estos árboles hermosos, ¿verdad? Que el ceibo en algún momento fue el árbol nacional del Paraguay. Hoy en día es el apacho, ¿verdad? En todos sus colores. Pero bueno, esa ventaja, ese hecho de poder estar en contacto con la naturaleza, muchos de las personas que tienen mucho dinero hoy pagan por eso, ¿verdad? Pagan y vienen a nuestro país a disfrutar de algo que para nosotros es tan cotidiano y deberíamos de seguir defendiendo y de pensar, ¿verdad? Si es que ese progreso que estamos buscando, cómo puede ser amigable con esta naturaleza que todavía nos rodea, y tratar de mantener ese gran privilegio que es. De repente nosotros estamos tratando de salir de eso y otros países tratan de volver, ¿verdad? Ustedes saben que en Holanda, por ejemplo, hay lugares donde están eliminando el asfalto, ¿verdad? En algunos lugares están eliminando el asfalto y plantando, replantando árboles y verde en los lugares donde antes habían puesto más cemento, ¿verdad?
1: No, ahora hay una cantidad de líneas en este tema, o sea, hay una cantidad de corriente en relación a la conexión con la naturaleza, uh-huh. y cómo eso beneficia a la salud. Creo que es biofilia, puede ser que sea el uh-huh. el nombre técnico de todo lo que se está haciendo, de todo lo que se está haciendo en relación a búsqueda de evidencia científica en relación al contacto con la naturaleza. Es que la vida sigue siendo ese equilibrio, ¿verdad? Ese equilibrio que tenemos que encontrar y esa sabiduría que tenemos que encontrar entre el comportamiento activo y movernos para que todo nuestro cuerpo tenga realmente sustancias que le beneficien al sistema inmunológico, para que nuestro sistema cardiovascular esté súper bien, nuestro corazón trabaje como tenga que trabajar, para que nuestros músculos, para que nuestros huesos no tengan osteoporosis. Acuérdense que tenemos que hacer ejercicio de fuerza muscular, ¿verdad? Y vamos a hablar un poquito otra vez de estas nuevas drogas y la gente que le tenga miedo a una osteoporosis. En la realidad, estas drogas en forma directa no te producen una osteoporosis. La pérdida de masa muscular es la que te puede llevar a una osteoporosis, ¿verdad? O sea, todo tiene que ver juntamente con ese punto. Pero le decía, ese equilibrio tiene que ver con ese movimiento y con la calma, con la meditación, con la respiración, con que en la vida no podemos estar todo el tiempo activos. Necesitamos tener esas 7-8 horas de sueño sumamente reparador. Necesitamos estar activos y necesitamos en esas horas que estamos activos tener nuestros momentos de calma y nuestros momentos de, miren qué es lo que tiene mayor evidencia de longevidad, finalmente, y todo, yo estoy justamente estudiando, leyendo y rindiendo todo estos temas con relación a la evidencia, y son las, en longevidad influye más que la alimentación y la actividad física, las conexiones sociales, el salir del aislamiento, el cultivar una nueva amistad todas las veces que podamos, el conocer nueva gente, el seguir cuidando las amistades de siempre que tenemos, ¿verdad? Porque también a eso hay que alimentarlas, hay que generar momentos de reuniones, ¿verdad? Uh-huh. Yo estoy ahora pensando en unos momentos, un grupo de amigas con clases de cocina, con clubes de lectura, o sea, generar momentos, porque la vida pasa, y mientras pasa, si no vamos haciendo algo muy importante, que es guardar en el banco momentos de plenitud, en el banco de nuestra memoria, momentos de plenitud, momentos de conexión con las personas, con la naturaleza, momentos de sintonía, de amor. Muchos, muchos abrazos, abrazos, abrazos que hacen que el alma esté, pero recontra feliz, porque uno se conecta con la otra persona. Eso es lo que tenemos que ir guardando en el banco. Ese es el banco de nuestra memoria, que va a hacer que cuando estemos así, los 100 años donde ya no podamos hacer tanta actividad física como nos movemos ahora, y estemos más tiempo sentados, pero estemos más tiempo sentados con nuestra memoria volviendo a esos momentos de plenitud, recordando que logramos en la vida algo muy importante, que es un equilibrio en el desequilibrio. Miren que es un equilibrio en el desequilibrio.
0: Totalmente.
1: Porque muy importante es no pensar que tenemos que llegar a ese equilibrio de no tener que arriesgarnos a amar. ¿Verdad? No, porque todo lo que hacemos pasando los límites de nuestras propias fuerzas es lo que nos genera realmente momentos de plenitud. O sea, tenemos que desequilibrarnos en el equilibrio, ¿verdad? O sea, es difícil, pero es lo que les invito, es a vivir la vida, ¿verdad? Con plenitud, porque la vida es corta.
0: ¿Verdad? Totalmente.
1: La vida es corta. Tengo tantos pacientes de más de 90 años que me dicen, doctora, la vida es corta. ¿Verdad? Y tienen ya más de 90 años, y cuando les escucho y cuando me doy cuenta, que nos damos cuenta que es tanto hoy, este es el momento de la vida, y tenemos que lograr tomar conciencia de todos esos procesos del día a día. donde si no le damos ese tiempo a la meditación, a la respiración y al agradecimiento. Yo ahora le busqué la vuelta, porque cómo me cuesta a la noche tomar conciencia de decir tres cosas las cuales voy a agradecer. O dos cosas, o una, o cinco, lo que sea, pero voy a escribir. Entonces ahora encontré un objeto ancla, ¿verdad? Entonces un recuerdito que mi hija me había traído de uno de sus viajes, de un viaje, que me encantó el lugar, así un muñequito chiquitito, ¿verdad? Entonces saqué del lugar donde tenía y llevé ya a mi mesita de luz, ¿verdad? Entonces cuando le veo, tengo que agradecer. Algo, un objeto ancla, algo que les recuerde que tienen que agradecer. Miren que, agradecer, hoy me reí. Eso es un agradecimiento enorme. Hoy me reí de mí misma. ¿Verdad? O sea, yo varias veces me río de mí misma, ¿verdad? ¿Verdad? La semana le hice reír mucho a mis amigos porque me dicen, me preguntan, y no vamos a entrar en ese tema para nada, pero me preguntan, simplemente porque hay que encontrarle los jocosos, me dice mi hermana, Kilian le demandó a Celeste. Y yo decía, ¿quién es Kilian? Entonces yo totalmente perdida. Entonces mi grupo de colegas, así médicos, me dice otro colega, ¡ay, qué suerte! No soy el único perdido. O sea que no todos estamos en el todo. O sea que acá es muy importante que sigamos con esa energía hermosa y positiva de que tenemos que querer nuestra identidad y querernos a nosotros. Pero bueno, cada cosa en su lugar, ¿verdad?
0: Totalmente.
1: Cada cosa en su lugar. Pero bueno, definitivamente tenemos que ponerle humor a la vida.
0: No, hay que tomar todo con humor, y todo lo que en realidad es la única manera de sobrevivir al día a día, ponerle humor a esto, ¿verdad? Porque lo que estabas mencionando es parte de nuestra tragedia nacional, ¿verdad? El hecho de
1: responder a los fanatismos.
0: De lastimosamente darle... yo me acuerdo que antes, frente a tu casa, había un señor que se llamaba Amparo Flores.
1: Sí, que tenía en la radio.
0: Que tenía un parlante.
1: Un megáfono.
0: Un megáfono, un parlante, le decíamos nosotros, ¿verdad? Que amplificaba su voz, ¿verdad? Y bueno, eso es lo que nosotros hacemos. Le amplificamos la voz a gente que de repente no tendría que tener esa amplificación, ¿verdad? Que lo que dice no es tan importante ni tan interesante como para que tanta gente lo escuche, ¿verdad?
1: No, nosotros tenemos que amplificar la energía positiva. Acuérdense que lo más importante es buscar estrategias que son acciones para llegar a una meta, para despertar emociones positivas. Porque las emociones positivas tienen fuerte evidencia científica en relación a la disminución de las enfermedades cardiovasculares y a la mejoría de toda nuestra salud en general. Entonces, también estuve esta semana leyendo mucho sobre justamente psicología positiva, porque era parte de un modelo que estaba leyendo, y tenía que hacer un cuestionario a 10 de mis pacientes, parte de mis tareas, para evaluar estos cuestionarios de ansiedad y depresión, ¿verdad? Si en los últimos 15 días, y le pregunté a 10 pacientes, si en los últimos 15 días te sentiste nervioso hasta tener los pelos de punta, algunas veces... nunca, algunas veces, la mitad de los días o todos los días de los últimos 15 días. Era una pregunta. Y la otra pregunta era si te faltaba placer para hacer las cosas, no tenías ganas de hacer nada. Nunca, algunas veces, la mitad de los días o casi todos los días de los últimos 15 días. Solamente dos preguntas. ¿Verdad? Y es tan interesante. Y Dios mío, cómo me generó un análisis, cómo hay que hacer todo esto. Porque son pacientes que yo les veo normalmente y que estoy en IPS. Y les realmente esta vez no liberé un solo medicamento. O sea, eso ahí está el punto que necesito realmente compartir, porque realmente a dos pacientes de más de 20 pacientes, una cosa así, les liberé aspirinita, a dos. Uh-huh. Y después nada, exactamente nada. Estamos hablando ni anticoagulante, ni antihipertensivo, ni atorvastatina, ni insulina, nada. Entonces, lógicamente en eso, pero ya con una altísima relación médico-paciente, les fui generando, haciendo el cuestionario. El 70% de los pacientes tenían ansiedad.
0: Sí.
1: 70%. 7 de 10. O sea, 7 personas de 10 estaban ansiosas. Depresivas, poquitas, ¿verdad? 1 de 10 me salió depresión en ese grupo. Pero de todos, la gran mayoría con ansiedad. Y esa ansiedad es tan multifactorial, ¿verdad? Porque ahí tienen varios factores, pero de que incide el costo, el tratamiento, es impresionante.
0: Y es. Incide altísimamente en la salud pública en relación, por eso siempre digo que tendríamos que sentarnos a reanalizar nuestra estrategia de salud mental en salud pública, en el sentido de que esa ansiedad genera la mayoría de las causas de consulta.
1: Claro, y no solamente eso, o sea, queremos tratar la hipertensión o queremos tratar la diabetes o la insuficiencia cardíaca. ¿Y qué hay detrás?
0: Totalmente.
1: No duermo. Uh-huh. ¿Qué hay detrás? Ansiedad.
0: Ansiedad.
1: La ansiedad no trata y la ansiedad no se puede tapar con una pastilla.
0: No.
1: O sea, no es tapar el sol con un dedo dándole un inhibidor de recaptación serotonina, le llamamos nosotros uh-huh. a estos medicamentos como floxetina, que tienen uh-huh. su indicación clara, que tienen que ser usados en el trastorno de ansiedad generalizada, bien indicados, pero no como primera medida.
0: Totalmente.
1: No como aquí la terapia cognitivo-conductual hecha por los psicólogos funciona. En la ansiedad funciona porque yo tengo que identificar mi emoción que me genera ansiedad. O sea, ¿por qué me pone nerviosa cualquier cosa? ¿Por qué estoy cocinando y viene mi marido y me dice una cosa y yo exploto con no sé qué historia? ¿Verdad? O porque. Pero era impresionante cómo les escuchaba. Pero había situaciones que yo no le encontraba la solución porque su papá estaba enfermo, su mamá estaba enfermo, su marido está con cáncer, es la única que tiene que ir a ayudarle a la mamá y al papá. Hay situaciones que requieren realmente un abordaje de estrategias que todos podamos ayudarle. Necesitamos comunidad presente, estado presente. Hay personas que cuesta muchísimo cómo van a dedicarse un minutito, ¿verdad?, a ellas, porque hay situaciones que nos ganan.
0: Totalmente.
1: ¿Verdad? A muchas les enseñé con todo eso, les decía, y a varias les escribí y les ponía así, le hice un dibujito de un cuadrado. Uh-huh. Y el dibujito del cuadrado, bueno, vamos a hacer algo, les dije. Vamos a aprender a respirar. Y el cuadrado es porque es de cuatro lados, tiene el cuadrado, porque 4 segundos es para cada acción y por 4 minutos tenemos que hacer. Entonces te acordás de 4 y ya sabes cómo hacer. Es inhalar 4 segundos por la nariz, perdón. Uh-huh. Se inhala por la nariz, se exhala por la boca o por la nariz, como quieran. Inhalar 4 segundos, mantener 4 segundos, exhalar 4 segundos y dejar el pulmón vacío 4 segundos. Uno detiene ahí, 1, 2, 3, 4, cuando ya exhalas todo y ahí volvés a inhalar. Repetir este ciclo unas 12 veces es igual a 4 minutos, ¿verdad? Entonces, miren que si logramos hacer 4, cuando uno sabe que se va a enfrentar a una situación que le va a generar ansiedad. Ya sentilo, ese corazón pere, que tu pelo de punta se porque te vas a enfrentar a una persona que te tira una energía negativa, una sonrisa falsa, que habló lo mal de vos, qué sé yo, hay tantas situaciones. Entonces ahí, inhalar 4 segundos, meter aire 4 segundos, de retener 4 segundos, exhalar, sacar el aire 4 segundos, dejar el pulmón vacío 4 segundos. Eso activa nuestro sistema parasimpático y nos ayuda a relajarnos. Una técnica, una estrategia. Uh-huh. La vida es la búsqueda de todas estas estrategias. Ahora, lógicamente, con que respiremos 50 minutos y no hay el medicamento en el sistema de salud, es complejo el problema.
0: Es complejo cuando falta todavía el profesional que va a ayudar, ¿verdad? Dentro del equipo básico de las unidades de salud de la familia, ahora sí incluyó la presencia de psicólogos, ¿verdad?
1: ¡Ay, qué lindo!
0: Está dentro del manual de funciones, ¿verdad? El manual de funciones, pero todavía no hay un solo psicólogo contratado
1: para la PS. Pero psicólogos para las unidades
0: de salud. Para las unidades de salud de las familias, para todas.
1: Las estándar,
0: sí.
1: ¡Ah, qué lindo! Y miren que es darle el valor más importante, porque estamos hablando de consultorio de hipertensión, diabetes, insuficiencia cardíaca, y era 70% ansiedad.
0: Totalmente.
1: O sea, decía yo, Dios mío, o sea, acá no es los sartanas blodipina el problema. El problema está en que tenemos que gestionar el estrés.
0: Y muchas veces se generan problemas por estas mismas situaciones. ¿Por qué? Porque dolor de espalda, la mayoría de las veces es por problemas de ansiedad.
1: Ansiedad, insatisfacción laboral, o sea, no sentirte real,
0: sentirte
1: explotado.
0: Se va la persona con dolor de espalda, que de repente se le irradia el brazo, se le da un montón de antiinflamatorios no esteroideos, qué sé yo.
1: Se le destruye el estómago.
0: Se le destruye el riñón. No se soluciona el problema, porque como no se solucionó la base, ¿verdad? Entonces sigue el problema. Y se va generando un agujero gigante al sistema, ¿verdad? Porque se tiene que comprar. A mí me llama muchísimo la atención eso, ¿verdad? Porque la unidad de salud donde yo trabajo es la que menos utiliza diclofenac, ibuprofeno, ¿verdad? Nosotros pedimos poquísimo y siempre nos llama la atención el parque porque piden tan poco, y porque es lo que yo uso, ¿verdad? En realidad
1: para cuadros agudos.
0: Claro, la solución no va por eso, ¿verdad? Y no se le da
1: como caramelo
0: o como no es a libre demanda el uso de los antiinflamatorios no esteroideos, no debería de serlo, ¿verdad? Entonces el problema después estamos generando para un feroz agujero. Primero se gasta muchísimo sin necesidad de gastar en el presupuesto, y segundo, a largo plazo va a haber problemas, tanto como dijo la doctora Doris, del estómago, del riñón y otras que podemos hablar después, ¿verdad? Pero tiene que ver con esto, ¿verdad? Con que tenemos que tratar la ansiedad, que tenemos que ver cómo canalizar este gran problema de salud pública que tenemos, ¿verdad? Porque hoy en día, así mismo como mencionó la doctora Doris, es más del 70% de las personas que acuden a consultar, la base o el fondo de su consulta tiene que ver con esto.
1: Así que definitivamente tenemos que ir cambiando ese enfoque. Eso significa generar también el sistema tiempos de consultas como corresponde. O sea, es imposible que uno pueda preguntarle al paciente no solamente por lo que viene, que es su motivo de consulta relacionado a su enfermedad crónica, sino ir ahondando y descubriendo estos síntomas, a veces que el propio paciente no está tomando conciencia, pero se necesita tiempo de consulta. O sea, sí, en menos de 20 minutos, media hora, es muy difícil tener que poder preguntar, revisarle al paciente, examinar, indicar, liberar la medicación. O sea, es un punto demasiado importante. Bueno, les prometo que vamos a ir hablando en otros programas del tema costo, porque estoy muy metida en eso. Uh-huh. y en todo lo que significa modelos de retorno de la inversión de la prevención, en prevención, ¿verdad? O sea, tenemos que hacerle entender a los grandes decisores que necesitamos invertir en terapia oportuna con alto valor clínico y protector para que dentro de 10 años nuestros pacientes no tengan complicaciones, ¿verdad? O sea, el modelo de son números que lo que tiene es que estos números, cuando hablamos de prevención, ya sea con modelos de atención de prevención para evitar, por ejemplo, que una prediabetes se convierta en diabetes, o para evitar que una diabetes llegue a diálisis, estos modelos los retornos no se dan en ese gobierno.
0: No,
1: ese
0: totalmente.
1: Es el problema. Entonces, no. Como no se dan en ese gobierno, cuesta muchísimo hacerles entender que vamos a tener déficits fiscales los primeros años, los primeros 5 años, hasta 10 años, y que en 10 años sí hay un retorno muy importante. Puedes llegar a disminuir más de la mitad las personas de diálisis, o que se colocan un stent, o que se van a una cirugía de bypass del corazón, o que tengas menos ACV, pero no vas a ver en corto plazo, vas a ver realmente en 10 años. Y ahí está nuestro gran problema con respecto a las políticas públicas, ¿verdad? Que es como los gobiernos quieren las reelecciones o quieren continuar con el poder, toman todas decisiones de construcción, construcción y construcción para poder hacer inauguración, inauguración y cortes de cintas, y los cortes de cintas y las paredes simplemente no significan funcionalidad ni atención de calidad, ¿verdad?
0: No,
1: se necesitan personas, ¿verdad? Capacitadas, sistemas de organización para poder realmente dar respuesta a las necesidades.
0: Y sostenibilidad. La sostenibilidad significa que no solo sea en este gobierno, sino que pueda continuar en el siguiente gobierno, ¿verdad? Que sea una política pública
1: de Estado.
0: De Estado, ¿verdad? Que sea una política de Estado que en la cual todos nos pongamos de acuerdo y vamos a decir, sí, vamos a sostener, ¿verdad? Por ejemplo, atención primaria de salud se convirtió en una política de Estado, ¿verdad? Siguió después del gobierno que lo había generado, ¿verdad? Y hoy en día sigue creciendo la atención primaria de salud. Quizás no la forma que fue concebida, pero sigue creciendo y estando presente, ¿verdad? Entonces, ponernos de acuerdo en qué queremos para nuestra salud pública, y decir el día de mañana, bueno, pudimos reducir la tasa de complicaciones en diabetes, en hipertensión, en enfermedades cardiovasculares, gracias a que decidimos invertir, esto no es gasto, es inversión del dinero público a favor de la salud de la gente. Y bueno, se nos fue el tiempo.
1: Un minutito. Un minuto. El próximo domingo no voy a estar con ustedes, voy a darme una semanita de vacaciones, entonces estuve en estos días trabajando mucho, porque parece que la gente, cuando uno dice voy a tomar vacaciones,
0: no hay que contar.
1: pero va a ser para respirar hondo, para poder desconectarme y poder entregar con más plenitud y venir con ganas de seguir transmitiendo acá desde este espacio y en el día a día todo lo mejor. Entonces, tenemos todo este libro de cocina terapéutica, así que tenemos material como para poder seguir pasándoles a ustedes mucha información que les ayuden a mejorar su calidad de vida.
0: Así es, y bueno, vamos a avanzar nosotros, doctora, en los primeros pasos, y a tu vuelta vamos a seguir con eso. Te dejamos una tarea. Nos vas a contar a la vuelta de tus vacaciones, de estas vacaciones, qué es lo que puedes agradecer. Así vas a compartir también con nosotros qué puedes agradecer de estas vacaciones a la vuelta.
1: Y lo más seguro que voy a hacer es el compartir con mi hija. O sea, eso va a ser el... No importa el lugar, importa con quién compartir.
0: Así es. Y bueno, disfruten de su familia y que Dios nos bendiga. Hasta el próximo domingo para todos. Doctora, nos encontramos en 2 semanas.
1: Si Dios quiere.

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Puntualmente, las 10 de la mañana con 7 minutos, mis amigos de la radio, para todos, muy buenos días. Bienvenidos a compartir otra edición de Tierra de Leyendas. Aquí junto a Esteban Marino Benítez, el conductor, un amigo de todos ustedes, Pablo Ríos, les saludamos y les enviamos un saludo fraterno, un abrazo sincero y cordial, al darles a cada uno de ustedes, queridos oyentes, la más cálida bienvenida a nuestro espacio radiofónico dominguero. 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

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Jade Chiringuera, ya A ver, ya recibimos ahí mensajes, Gina. Buen día, Pablo, te estamos escuchando aquí en Pilar con Egidio Enciso. Muchísimas gracias, queridos amigos. Laura, el leño la popireina, Bueno, gente hermosa realmente que han emigrado a Buenos Aires buscando ese nuevo amanecer. Y bueno, con mucho tesón, con mucho sacrificio, la vida les dio esa oportunidad de crecer lejos de la patria, pero personas que nunca se han desarraigado. Peí con asombro y te tepes acuera siempre, siempre Ñeembucú, siempre Laureles, siempre Pilar, siempre Potrero Esteche. Bueno, vamos a empezar entonces nuestra audición al día de la fecha. Hoy es el cumpleaños de Martín Portillo. Gran arpista. Vamos a ver si no tenemos por ahí la suerte de saludarle en el aire, ¿eh? Algunas efemérides. Un 26 de julio del 2012 fallecía en Itá Celso Bazán, docente y director de orquesta. Si bien era oriundo de Concepción, él se afincó en la ciudad de Itá, donde funcionaba la primera filial del Conservatorio Nacional de Música. Celso era una persona con discapacidad motriz. Hangoy Purú Mokoy Muleta la o Oñemongu Ejangua. Y bueno, y sin embargo, don Celso ha formado una generación enorme de chicos, de jóvenes, adolescentes a través de la música. Un día como hoy del 2012 fallecía. Le llegué a conocer, tuve la suerte de conocerle. Y como les decía, un día como hoy, de 1970, nacía el gran arpista y compositor Martín Portillo. Bueno, y un 25 de julio recordamos también el fallecimiento de Humberto Rubín, periodista, locutor, actor y poeta. Su Majestad, la música pide la palabra y suena la música más bella del mundo para el pueblo más heroico de la tierra.

Puntualmente a las 10 o 26 minutos compartíamos los dos primeros temas musicales, Angue Pujaré de Aparicio de los Ríos y Chipera Luque de Darío Gómez Cerrato. Interpretadas ambas por la voz inconfundible de Marco Antonio de Brix. Mi buzón de mensajes es el 0975-122-617. Te darás el número particular, Ina. 0975-122-617. Bueno, para la gente que me pregunta, Maico y Colañan de Rifa y Pablo, bueno, a lo mejor digo enteraña, vos asan digo la fecha del sorteo, Gurí, el 30 de julio. Yo voy a tema. El jueves 30, que es el Día del Amigo en Paraguay, se sortea nuestra rifa solidaria. Mañana vamos a estar a full frente al ZP12, el martes también. El miércoles, por razones de trabajo, no estaremos acá. Y el jueves ya nos preparamos para el sorteo a las 5 de la tarde, detrás del ZP12, frente al Hotel El Ancla. UBB en el año del sorteo, la mitad, frente al Hotel El Ancla. El jueves a las 5 de la tarde. Mañana vamos a estar todo el día en la esquina ZP12 y el martes también. Así que son los dos últimos días para poder comprar las rifas. Ya voy a coche y llegué. Pues si no iremos a tapender, andaba sin problema. 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
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Ya duda por ahí, Marinos Apegato, y ya votamos en de auspicios comerciales a Bey.

Estamos escuchando realmente un repertorio de lujo. Lo que compartíamos recién con Marino, dos obras, pero los intérpretes es lo que hace que sea distinto el tema. Bueno, la música que, o sea, que las dos obras que compartimos en este bloque, primeramente, Causa Ñañá, de Emiliano R. Fernández y Diosnel Chace, pero los intérpretes, ¿quiénes son? Los de Brix, César de Brix, el sapo cancionero, y su hijo Marcos de Brix, padre e hijo cantando a dúo. Y después Buscándote, de Neneco Norton, también interpretado por don César de Brix, porque un día como hoy partió a la eternidad don César de Brix, el considerado el que se le decía el sapo cancionero. Un 26 de julio de 1988 fallecía César de Brix, cantante y actor, quien nació en Asunción en el mes de octubre del año 1918. De niño aprendió a cantar y ejecutar la guitarra. Hacia fines de la década del 30, más o menos a sus 20 años, ¿verdad? Sería así, a los 22 años. Por disposición paterna, fue internado en un seminario en Montevideo, Uruguay. Pero, evidentemente, la vida religiosa no era para él. Dejó el seminario y empezó a dedicarse al arte. Vivió muchos años en Buenos Aires. Regresó al Paraguay en 1957. Actuó en puestas teatrales, siendo personaje obligado en zarzuelas y comedias musicales. Llegó a formar su propia compañía de comedias. Formó a numerosos cantantes como Betty Figueredo, Margarita Pildain y su propio hijo Marcos de Brix. Falleció en Asunción un 26 de julio de 1988. César Brix, el sapo cancionero de la canción, así que un pequeño homenaje también, una pequeña recordación a este grande de nuestra música. 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
2: 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Ya anduveta pura jico, a ver, coge una pete y mensaje. Acá en mi buzón, la señora Leonora. Hola don Pablo, escuchando su programa que es mi favorito. La música paraguaya y el sol que hoy nos acompaña nos alegra la vida. Saludos, Leonora de Ituzaingó, provincia de Formosa. Hoy salió el sol por fin. Osepe cuarajú y ñapuse amoca agua y cupepe. Haya hechanamo hoy ñande yopeo, yope ñande pire, ñande otro maboy, ñande letia emaboy. Saludos para el gatito Zacarías, ya pues acá ya Andrés Gina, la radio siempre ahí, sí señor, como corresponde. Y hoy tenemos también un cumpleaños. Tempranito ya me dijeron que una oyente fiel, la señora doña Ana Insfran, corapeón Botija Gina, 87 añitos de vida. Ña Ana. Ya de Yara que están de lo basa, tú y Shahaye, ya de Yara, Jaycee, están de lo basa. Ja, cointe, el año de Apuitepe, de Jaycee, Tori, Hambora y Juga Apuitepe. Hoy también se recuerda San Joaquín y Santa Ana, es el santoral del día de la fecha. Así que a los Joaquines y a todas las personas que tienen el nombre de Ana, hoy están de cumpleaños, Ina, Bueno, felicidades, Aña, Ana y Fran también. Entonces, por ahora son los mensajes que tengo acá. Buenos días, señor Pablo. Como siempre, muy instructivo su programa. Siempre se aprende un montón. Cada domingo escuchamos en familia y aprendemos muchísimo de su programa. Iguave. Buenos días, feliz domingo. Que Dios con su infinito amor te regale este día lleno de bendiciones y con muchas oportunidades de lograr el éxito en la vida. Pero ya le copamos ahí en abundancia, mi amiga. El mensaje de mi querida amiga Magna Bordón. Oye, pues acá ya Andrés Geina, ya primero Guaisha. Taya Guarecoy para Marinera, para Tía Magna, Gina. Oh, delicia, Tía Magna Domingo. ¿Cómo se oye botina? Hoy menos ya abrí que la chaviza. Bueno, vamos a la música. Un pedido muy especial, Marino. Siempre un Yarecolaña de gusta a mí. A mi amigo Leelo, por ejemplo, a él le gusta la versión de Aníbal Overa y Dora del Cerro. ¡Ja, checa tú! Pero a la se gusta, vea. Da y poco ahí con el poner.

0: ABC tortura a Gina Robert Molina, hace comadre María Esther. Va, esta vea comadre, este es el número de teléfono o cañiva en desvira acá, en Iglo y Cuande, ¿verdad? Más bien la foncho. El jeso, cuerito, será, y ella pogina, ve. Mami, de esta. Cureñandebe, ¿cómo corresponde, eh? Bueno, muy bien, un saludo grande para estos queridísimos amigos. Ahora mandan yeyito para ver, comadre, eh. Saludo cordial. Dai poco aire por. Me dice. La mejor versión siempre de esta música. Alguna vez tendríamos que contarnos de cómo viene su historia. Ja, peango y mene. Y formule tire y historia. Imagínense. Getarire, roja y jupona, getariero, mocun uje. Jacoan apenas se apuntare, jai jubeba para el yuje. Y guastago de bárbaro. No, peango y mene. Y formule tire y historia. Pero la verdad que yo no conozco. Cada música tiene su historia. Y por añan de por ahí, ando se xeroga. Ya peña delicia Roldán. Linda casona donde nací, nido abrigado de mi niñez. Pea página, ña delicia. Mami, ave Cayetano Mareco, otro cañía, yo hice el número telefónico, ¿eh? Ahora temas a usted, y cogina pacu al horno, amo, y tacorabe, ¿eh? Anda, y por yo con cualquier doradito, lo mismo de ahí, calle. De última, Boga, el jeso mayor. Va, va, gente, veo Cayetano.
1: Buen día, buen día.
0: Buen día, mi amigo.
1: Apreciado amigo Pablo Río.
0: Va, ¿qué tal, digo, profesor?
1: Va, ahí con Dios, ayer
0: a ver, de lujo.
1: Por Jango, bajando, imagina. Uy, ahí te peto el papel que le dije, este tía, ver ella, pues, no le envía por ahí, te. Ahora te íramos. Ahora te íramos, pechan de lengua, se iba a ir un día, y tú ves por apuine. Ujo ese tape pa' coñi vie, ñe e por abopure, ja ave iñan de pura hei y por aiteba. Las músicas más lindas, ja e vaginal las lindas, polka paraguaya en este caso. Bueno, cordial saludo a ti y a tu oyente, desde Itacora, Puerto Mayor, Martínez, ñe e Mocu, Paraguay, Shangiru. Hasta otro momento, suerte y éxito como siempre, excelente programa amigazo, estoy escuchando como siempre.
0: Muchas gracias, Calle, profesor Cayetano, Maré, Cuña de Lenduña, pues acá ya Andrés Gina. Buen día, es pura y papo de don Pablo, me dice acá. De Zapatures, Desde Desmochados. Pues acá podemos ambos llevarse en Baracamba, entonces, ¿eh? Justo a poco Petein. Pete y amigo, yo voy a la rifa, ya entonces hasta esa puerta, ese vehículo para recoger a el capa de Juan Bollín para hacer para acá, Yo sé que vos sos desmochado, pero no se manda a ir a la derecha, y vamos a mirar si hay caturo. De esta gato sacaría, será este de Leina. De qué bárbaro. Ya, abre el apetito, ¿eh? Ayer compartimos una fiesta hermosísima, los 15 años. De una hermosa niña, Nélida. Nélida de Desmochado. Muchas gracias, señora Nélida. Muchas gracias. Ahora acá vaya a gustar la sopa, le voy a su gallina casera de doña Nélida. Haremos, yo prometí, ya vi. Tengo más en mi departamento, doña Bucure, estoy tiara con la invitación. Por aquí en compañía del querido amigo, amigo de infancia, es compañero de la escuela primaria, el amigo Ildefonso Díaz. Pues algo foncho, pues digo, oye, cuá, acá acompañándome en la radio. Ellos me miran con Foncho y ya compartimos. Antes de gustar la folclore ayer, Foncho. ¿Cuánto tiempo tuviste vos tu programa folclórico en FM Renacer? Antes que nada, muy buenos días.
2: Buen día, Pablo. Un placer de estar aquí contigo. Como suelo escuchar y los oyentes dicen que se aprende mucho a través de tu programa. Eso sí es muy cierto. Te suelo comentar eso. Estuve 12 años en la FM de Hino Domínguez haciendo programa folclórico. Pero ni yo no te piso ni los talones. Yo soy un simple folclorista que me gusta, no como un profesional en el caso tuyo, ¿verdad?
0: Ajá, y espera con los visitantes del programa de Poncho.
2: Sí, señor.
0: Ya compartía, güey.
2: Así sí, es. Señor. Y porque nos gusta, hemos hecho y estamos recibiendo siempre la invitación de Inocencio Domínguez ahora que llegamos a la jubilación. Tal vez, puede ser, en el día de mañana podamos volver a hacer porque el folclore nos apasiona, que es nuestro.
0: Y falta, Gofoncho, porque más allá de lo que vos estás diciendo, ¿verdad? Uno, de Ningole Yapó, de Gustavo, y lleva, no es que vos te dedicas a la comunicación, pero lo haces muy bien porque eres cuaja, porque te gusta. Yo creo que ese componente es importante. Te gusta, Marango. Te gusta, Marango, la porca para vaya, ella pues anguala, pender en ñandúa.
2: Totalmente, ahí yo me suele decir, o solía decirme, don Mario Gómez, solía escuchar el programa Adentrate, Eicuá, Mapa o Purajei, Mapa la componer a los grupos musicales. Entonces, pues, vos le decía a tu oyente, este grupo se llama, o este grupo folclórico, por supuesto, el dúo Julano y Julano, para la gustar a la gente.
0: Sí, ¿ves? Señor, sí.
2: Y de todo, pues, estamos también en la Viña del Señor. Hoy las inducentes, yo suelo siempre decir, porque algunos me dicen, entendedores en la materia, ella pues sacar a la ñande poeta paraguayo, ojaía.

0: Y yo creo que nadie le llegó al campesino paraguayo como le llegó a Flaminio. Llegó a Buenos Aires, con tiempo me andaba la rueda con la Flaminio, pero a Jarila, a Buenos Aires, a echarla. Pero era... Pero tengo que decir profeta.
1: Esos son tocados por la varita mágica de Dios en José Pablo, porque no tienen estudio.
0: No.
1: A él siempre es ella. No sé qué grado nomás te alcanzó, y sin embargo me ha hecho escribir. Comía ya una sema ahí, ¿veis?
0: A la poeta con acente, güey. Sí. ¿De dónde es? Y por eso que tiene escuela de poesía. De güey que tú eres estudiada, no sé, filosofía, letras, lleva. Que tú ponemos arandumía, lleva. Pero esa capacidad de crear, eso es obra de Dios. O pegado nacente.
1: Ya,
0: no es producto de un estudio, sino que o nacente la poeta. Versos a Pombero conocido, y mira, es Emiliano.
1: Exactamente. Imagínate, Emiliano R. Fernández sigue tan vigente todavía hasta hoy día, sus músicas.
0: Sí.
1: Impresionante.
0: Y lo de Emiliano ya es un caso realmente que llama la atención de gente erudita, de gente que investiga, que estudia, porque muchos no se pueden explicar cómo él. Incorpora en su poesía figuras de la mitología griega, como él introduce de repente. Uno de los que más llama la atención es Maurices Rosas, Galas del Este son las puntanas. Galas del Este son las puntanas. Había sido dedicada Punta Ponaguape, Brasil. Las puntanas, ¿verdad? El gentilicio es puntana, se le dice a la mujer nacida en Punta Poná, allá. Ja, va para las Maurices Rosas. Y dice que hay más de una explicación. Algunos dicen viene de la rosa Mauricio, que es una rosa de un color especial que es de Francia, ¿verdad? Y también hay una planta en el mar Mediterráneo que despide un líquido de color rosáceo. Allá, Jaupealana Maurices Rosas. Allá va. Jamoy, papá Emiliano, no es. Allá va. Es realmente motivo de mucha investigación.
1: Imagínate, ahora yo ahora sé eso mediante tus palabras, porque vos sos estudioso en la materia. Allá. Por eso es importante, y te suelo decir siempre, se aprende mucho a través de tu programa, porque vos sos un estudioso, un profesional en la comunicación y en la música, más aún lo que es el nuestro, ¿verdad? Por eso es importante. Aprender.
0: Sí, señor.
1: A veces no hay paraguayitos.
0: Hace digo a Foncho, ella pone con propiedad. Llegó allá dedicado al periodismo deportivo, ¿ve? Tengo que ser la Biblia del deporte allá. Sí. El equipo campeón del club primero de marzo del año tal. A Pepe Bandera, Teto Vargas, Nene Vargas, Pedro Mora, al toque eran allá. Uh-huh. El equipo campeón de Pilar, selección de básquetbol del 85, ¿quiénes integraban? Al toque donde era hermano Bebe, Waldemar dos Santos, Osvaldo Silva, Bebe Carlos Cabral, José Barandés, pues allá. Y así tiene que ser, ¿verdad? ¿Cómo se llama el mejor basquetbolista de todos los tiempos? Raimundo Franco.
1: Franco.
0: Bueno, a veces no sean de al instante allá. Ellos dedicaron, no sé, otro tipo de programa, pero cuán ánimo. Tenés que conocer, tenés que hablar con propiedad. Si haces un programa de cultura, y tenés que saber de cultura, ¿verdad? Si haces un programa de historia, tenés que saber de historia. Entonces, con la esta vez en la mitad, le falta ese componente del conocimiento, porque ese ya le da un plus al programa cuando lo que vos abordás lo haces desde el conocimiento.
1: Y en Paraguay, a nivel de deporte, yo le conozco a dos personas en ese sentido, al señor Pedro García, y como se suele decir o escucharle a Gaspar Aníbal Noguera, la computadora humana.
0: Uno de los, y formalete ahí.
1: Formalete ahí, lo dos y en ese sentido.
0: Porque así en realidad, porque en Argentina, por ejemplo, en Paraguay, creo que se ve menos eso, pero en Argentina, el que se dedica a automovilismo solo habla de automovilismo, no habla de básquetbol, de fútbol, ¿verdad? El que se dedica al fútbol solo se dedica al fútbol. Él se dedica, qué sé yo, al básquetbol, solo al básquetbol. Y así son especialistas en cada área, ¿verdad? En cada materia.
1: En Argentina se tiene eso.
0: En Argentina se tiene eso, sí.
1: En Paraguay, por ejemplo, este muchacho de apellido López, que suele hacer comentario con Rubén Darío de Rosa en el canal que solemos ver el partido, él hace también básquetbol. Quiero salir nomás, que no tenemos un periodista netamente que se dedica al básquetbol, la lleva.
0: Sí.
1: Él hace fútbol, comentario fútbol, y hace comentario en el básquetbol también. Como vos estás comentando, en Argentina sí existe eso.
0: Sí, a mitad de colegio especializada, cada uno elegí.

0: que Irama jaupea cuando llegue Vica.
1: En el básquet, por ejemplo, yo le conozco a Leo Montero, el que sigue la NBA, que transmite el partido y se dedica netamente a eso.
0: Sí, señor.
1: Y después está lo
0: de... Aunque el guapa y te, es por Andúcho, es por Andúcho, es por el guapa.
1: Así es.
0: Bueno, hacemos un pequeño paréntesis musical, Marino Benítez. Esto es Tierra de Leyendas a través de Radio Nacional Carlos Antonio López. Y mientras tanto buscamos una rifa para el señor Foncho Díaz. A propósito, gracias Robert, me acaba de comprar 4 rifas online. 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Mañana, en la esquina de ZP12 va a estar puesta el auto, el Toyota Auris, y también la motocicleta Kenton, que vamos a estar sorteando el jueves frente al Hotel El Ancla. Pero ahora, música paraguaya.

0: Puntualmente las 11:25 minutos. Acá me dice doña Delicia Roldán: qué espectacular tu participación con los ídolos cantando Flor de Pilar. Pues hoy comienza un integrante de los ídolos de Pilar. Y pues ahí te mismo yo. Ayer estaba comentando el cumpleaños de Alejandra Magalí. Bueno, una fiesta espectacular en Ganesh. Hada ya se ningún la 15 años a Betty conjunto folclórico. Y eso le dio un toque único, espectacular. ¿Por qué? Porque al papá le gusta mucho la música paraguaya. Así que a don Oscar Enciso, gracias por este regalo, por esta fiesta tan linda y por traernos a los nuevos ídolos de Piribebí, con Ricardito Gil en el acordeón, hermano de Catalino, con Elías Balbuena en el arpa, un prodigio del arpa paraguaya, un verdadero genio, y las voces de Barrientos Otazo. Pedáculo y la grupo Pujareja, bueno, hoy yo voy a por la Flor de Pilar, ja, de Tamanto Vive, y entonces cantamos juntos ahí con el amigo Barrientos. Muchas gracias, Delicia. Saludo para el amigo Mencía Torres, que está ahí en sintonía con nosotros. Bueno, apenas puedo, voy a escuchar, don Mencía, tu mensaje. Veo que me enviaste dos mensajes aquí. Ah, ¿qué dice el gatito Zacarías? Ya pues a Caña Andrés Regina.
1: Hola, Pablo, me aparte de Mateo Torres también, que es Alfonso, Alfonso, de acá de Paraguay. José, ¿qué tal? Voy a volver 21, bajo entre Walter Mago Sando, 90 a Silva. El auto, que el señor también la motocicleta que mejor ahorita tiraba.
0: Va, te cojo equipo, vean, Ramón Frete, 90, Osvaldo Silva, Waldemaro Santos, Afoncho. Te hago 21 y nada, gatito. Qué categoría sea, Bueno. Piaja Ejina, el programa más pedagógico dominguero. Ahí te dice claramente tu invitado. Hoy está a costa de la gente de Panchito López. Muchas gracias, mi amigo. Bueno. No sé si estoy debiendo mensajes. Acá este señor que siempre nos nos pregunta también, siempre interesado en aprender un poquito más.
2: Lo que escuché alguna vez sobre la historia de cómo surgió de poco era de poner por intermedio de Carlos Rubén Ojeda, fue que cuando se realizó, se construyó la ruta Ciudad del Este de Asunción, las personas, o sea que una de las personas que trabajaba en la ruta le llevó su señora a uno de los pobladores de ese tramo, y el señor que se quedó sin su señora, su pareja, se había suicidado. Y según esa historia, uno de los amigos de esa persona que se suicidó había creado esta tan linda música. Como bien dijiste, Pablo, hoy menos fue hacia tu versión y fue mala te vi la historia.
0: Mira un poco, che, nunca había escuchado. Y bueno, Carlos Rubén es mi amigo, le puedo preguntar alguna vez para tener así las fuentes de la información, ¿verdad? Muy interesante, muy interesante. Y sí, algo tremendo tuvo que haber pasado, Las 11 de la mañana con 29 minutos, auspicia nuestro programa Gobernación del Departamento de Ñeembucú, periodo de gobierno de Víctor Hugo Forderón. 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Bueno, acá, ¿qué era que pidió Delicia? Linda casona donde nací, Ingo Jalleva. Peopamingo era Xeroga, de Silvio La Terza. La letra. Pégate ya por la gina, Marino Michimi, allá. Ya le cojo el año de embaracá, será.

Qué lindo tema. Alguna vez me dijeron que una persona que fue muy adinerada, que tuvo una hermosa residencia, después por cosas de la vida perdió todo, se fue al extranjero y volvió después de muchos años y se fue otra vez a mirar esa casona donde él nació, nido abrigado de mi niñez. Quiero en mi canto llegar a ti como ayer, patio florido, quinta y jardín, entre fragancias de azahar, cercado viejo donde subí, ¿cómo estará? Qué hermosa obra realmente, ¿eh? La música es de Pepito Almirón, ¿eh? Y la letra de Silvio La Terza. Bueno, vamos a hacer un temita más.

0: Bueno, hoy tenemos un cumpleaños, Foncho, nuestra amiga Rilsi. Pende Manduapa, Darío Jara de la Lomitán, más conocido como Corso, gran futbolista, número 10 del Club de América, zurdo, jugador muy técnico, uno de los grandes futbolistas que pasó por Pilar. Bueno, Corso formó familia con Miguela, que es la hermana de Foncho, y bueno, una de sus hijas es Rilsi y hoy está de cumpleaños. No, ayer fue, ¿verdad?
1: Hoy.
0: Ah, hoy está de cumpleaños. Hoy es el cumpleaños de Rilsi. Y bueno, y por esas cosas de la vida, Miguel la cantaba muy bien. Cuando éramos compañeros en el colegio, Miguel la cantaba con nosotros, ¿verdad? Ah, hoy me neupeo, loco, porque Corso ni timbre no me fui. Seguramente por el lado de Miguela, porque recordemos que Don Peito era músico profesional, contrabajista, que grabó el primer disco de Alfonso Ayala con él en Buenos Aires. Entonces yo creo que viene por el lado de los Díaz y los Ojeda. Por ese lado viene la música, lleva. Entonces, sería el nieto de Corso, ¿verdad? Nuestro amigo cantante, Adriel.
1: Adriel, sí.
0: Adriel, un chico, un cantante extraordinario que le conocí. Una vez hicimos un karaoke en casa. Y bueno, y Rilsi hoy está de cumpleaños, así que muchas felicidades, Rilsi. Voy a ver si te puedo cantar un pedacito, algo que yo sé que te va a gustar, ¿eh? Pero pico, se completó lento a la música, allá en medio de todo, un poco apurajía. Apurajía que me meten de tema, que no es del estilo del programa, ¿verdad? Pero, porque ella es fanática de Michael Jackson, ¿eh? Entonces, pega con música y por ambaye, pega, era vagina... curar el mundo, porque el año del mundo es así, el año del planeta es así, y hace falta curar el mundo.

para Rinzi, con mucho cariño. Bueno, a cumplir para el tema se lo mitad. Obotante cargo de foto. Muy bien, vamos a seguir con nuestro espacio, auspicia nuestro programa. 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
2: 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Ya ando bebé, tení pura hey, Marino. Si esto no es feliz domingo, entonces, ¿qué es? ¿Qué nivel? Me dice acá el amigo, No, esta es... nada, la señora Nélida, de Desmochados. Bueno, ya ando, vete por ahí, Marino.

Bueno, ahí saludos para el querido amigo Robert y mi comadre María Esther, que están por Duyucué, bueno, preparando el almuerzo familiar. Me pedí acá un tema extraño, ¿verdad, Robert? La obra que se llama Distinta. Me dice que hay una versión de Chaqueño para Vecinos, escuché durante la pausa, hermoso tema, me comprometo de aprender. Bueno. A ver un poquito, en las 11:52, auspicia nuestro programa Gobernación del Departamento de Ñeembucú, periodo de gobierno de Víctor Hugo Frerón, con el lema acuñado para este quinquenio, un futuro mejor para Ñeembucú. 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A Yocata se envió y te vete, Marino. Se mueve que no ibas a hablar. Bueno.

0: Tenemos oyente en línea, buenos días.
1: Hola, Pablo.
0: Mate, ¿cómo vaina?
1: Sí, pues. La seta ahí, ¿no? La niña de ahí, ¿no?
0: Va, ¿eh? ¿Dónde esto será?
1: Allí yo te voy, no, no, no, no, no, no. Ese celular no voy a cambiar su delito, ya. Donde ella podía la mayoría, oye, rapa,
0: que es número. Pero qué bárbaro, ¿dónde?
1: Acá escala en el número total de mí, pero no me atendería, ¿eh?
0: Andas ahí, ¿sienes? No, porque ahí puyes, te lo hace el teléfono, ¿va a ver?
1: Andas ahí, sí, ya, bueno, a todas y 0975, mando.
0: 122-617 en el año número. Anga, vamos a hacer de número de siempre, ¿está?
1: Pues
0: a nacer,
1: porque la
0: discoteca va a ser amigo, ¿dónde eres? En bande, bárbaro. A la calle, ¿cuya pura jita?
1: No, ya estaba dos años de la bachillerina, pero ya terminamos con Indehuete y Iba. Pero además me acordaba de cubrir Jorge Castro, ni ahora hay que ir.
0: Añez, te digo, pégate y disco histórico nuestro, igual también de la invitado, que era el Eurecoa, y de material extraordinario que prepara Néstor Damián Giré, que, pero ¿cuántos años Ponce está lleva?
1: Sí, dentro de cuatro semanas, una tarde, yo estaba estudiando a copiar en la, como se ve, copiar en la cuestión de, porque ya había
0: Saludos,
1: mira, Ñandro Operador, saludos al vehículo operador y cada tenía el
0: corazón. Mario Gómez. Oye, este man, Néstor.
1: ¿Y la Icalce 35?
0: No, 28, te oigo, 28 estoy la Icalce.
1: Un niño muy
0: bueno. Sí. Un zapato para niños y hoy que Mario Gómez.
1: Un abrazo.
0: Gracias, Néstor. Mis queridos amigos, ya estamos en punto final. Reitero, hasta el día martes. Yo creería que hasta martes de mañana, porque máximo a la tarde voy a pasar ya a buscar las rifas que hemos dejado en A2, en A3, en supermercado Linalú, en Plan Hogar, en JG Electricidad, en Centre Shopping, en Casa San Ramón, en Casa Carolina, en Autoservicio Dani, en Despensa Mechi, en Motociclo Pilar, en Casa Rossi, también en Oditec. Se guanaco llamando a Pantero de Arena, ¿eh? En A2, A3 creo que ya dije también. Bueno, y a los que están vendiendo también, a la profesora Osana Ramírez de Ríos, a Mateo Torres, a Toto Sánchez, y yo que siempre tengo conmigo también la rifa, ¿eh? Hoy te cara dice, le doy curí a Pedón Ramón, a Rúa, con no hipotáis nada, visita a mí, sube, con no hasta en la peina. Bueno, y mañana y lunes y martes me voy a dedicar exclusivamente a vender los últimos números y voy a estar acá en la esquina ZP12 también, mañana de temprano hasta el mediodía y un poco a la tarde otra vez. Así que pecha la llan de programa es de la mitad. 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Nos vamos. Ustedes se quedan en la grata compañía de nuestro amigo Marino Benítez y su programa folclórico gigante.
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Maite y Maite, Baella Pa, muy buenas tardes, queridos oyentes del programa Oño de Gas Ayer, en Baete Copajina, en Baelas Ayer. Ya, bueno, cubo 12 horas 3 minutos, ya mañana por un envía por folclórico de los domingos. Este día es 26, Día de los Abuelos, Hilda Loita. Para todos los abuelos y abuelas, muchas felicidades. Hoy, domingo 26 de julio, se recuerda Día del Abuelo. Se apoyó pues año anterior y te ha venido en el inicio, ya mañana por un envía por. Ya en duda, Ruito Reguerare allí. Y pues, haré el tema hoy, Yure, Yuri, Ape Alberdi, o en duce, familia Rojas de la ciudad de Alberdi. Ruito Reguerare, entonces, ya en duda, te ayude, que era a la familia Rojas. Despedida, Nero, que me hipojiba, ñem, guaseja, ser un mime maitei, en el arranque del programa Oñondive Asaye. Y allí está, temperatura actual en Pilar es de 23 grados. Ya mañana, por un mes, ya te envía, po.

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1: 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Os saludaba ya a través del programa. Y si es ahí tú, oyente número uno del programa folclórico, Oñondieve, Asayé, Oye, Yujua, tercera compañía, ya está ahí, tipe, vidrios del sur. 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

0: 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Y si hay tú, oyente número uno del programa folclórico, Oñón Debe, Asayé, Oye, Yujuba, tercera compañía, ya está Itipe, Vidrios del Sur. 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
1: 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O apoyaba a Cotembia por folclórico. 12 horas 54 minutos en todo el territorio nacional.
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0: 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Os saludaba ya a través del programa. Y si es ahí tú, oyente número uno del programa folclórico, oye, donde debe, hasta allí, oye, yujuba, tercera compañía, ya está ahí, tipe, Vidrios del Sur. 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

Victoriano Lazar, ya se le no, y oye, pues acá ya anderejé desde San Juan Bautista Misiones, un gran amigo, seguidor nuestro de los domingos. Y amigos, y una vez guaripolas, un zaponado, gente, y se hizo la marca, pero el huevo compartía en familia, oye, pues acá ya anderejé el amigo Victoriano Olazar. Amo, cuí por ahí entonces, supe guanaite y para la familia.

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Mario González de Cacatí Corrientes ya prendiendo su radio y sintonizando Radio Carlos Antonio López, un gran amigo oyente de esa localidad de Cacatí Corrientes, República Argentina. Y oye, pues acá mañana es Mario González. La señora María Estela Báez también ya está compartiendo con nosotros, con la familia desde Buenos Aires, República Argentina. Ya un ajema yandela y audio, sintonizando atentamente con la familia, la señora María Estela Báez, desde Buenos Aires, República Argentina. Antonio Barreto, ahí oye, pues acá mañana le dije Antoñito Barreto, Laureano Almada de Isla Villalbina, y oye, pues acá mañana le dije, ya, hoy está Laureano, llamate con Laureano, tranquilo, pan de vio, arema no lo yo de Chaveina, una vez amor lo yo de Chaguri, pero cualquier momento lo proyecto para ayuda y para cochear en ya. Tito Bielma, llamó a Jamayán de audio ahí desde San Rafael, provincia de Formosa. Tito Bielma, Abel Guillermo Peralta desde Resistencia Chaco, es testigo en Argentina, era la mitad, lo oye, pues acá, y Andrés, ella. Guillermo Peralta, otro amigo oyente de Resistencia Chaco, República Argentina. Lucero Ibarra, Maico y Lucero, hola amigo Esteban Marino, te estoy escuchando desde Buenos Aires, ya República Argentina. Magnífico ahí. Excelente programación. Mis felicitaciones para vos y a tus seguidores oyentes. Gracias, Lucero. Lucero Ibarra, un gran amigo oyente desde Buenos Aires, República Argentina. Quintín Baje ahí, como Juan Gemayan debe, y saludo a mí desde San Antonio Desmochado. Quintín Vázquez y señora, ya disfrutando de la buena música en San Antonio Desmochado. Oigo, se hace la Tito Gemayan. Ah, entonces, Tito Lande, audio. Ya voy a escuchar tu audio y vamos a escuchar tu pedido, don Tito Bielman. Victoriano Lazar Guilla, Ñanere Ndujajina, AP San Juan Bautista, Misión Nevie. Ya, Emma Corimba, Epoye Servija, La Postre Pamba, es a ella. Gregorio Martínez Goyureyan, de Peaco Chamamé, de Silva Medina, Mi Estrella Perdida. El amigo Gregorio Martínez, de Ayolas Misiones, oriundo de Huazucua.

13:24 y con esta música les saludamos a nuestro amigo Tito Viermas de San Rafael, provincia de Formosa.

13 horas 30 minutos en todo el territorio nacional. Pebas Añande Radio ZP12, Ñande Moiruga, desde Pilar, en la República del Paraguay, capital de la cordialidad paraguaya. 25 grados la temperatura actual en la ciudad de Pilar. Cielo parcialmente nublado. Yagüereco a ti, pedido especial de la señora Alicia Romero de Vallepoí, Isla Ombú. El 22 de julio, ningo, y cumpleaños, gurí, iña amiga y Arsenia, Arsenia Acuña, oye, yuhua costa pucube. Ombuti guriti, arribeja, o saludas, yo veo pura heire. La señora Alicia Romero y familia desde Vallepoí, Isla Umbú. Con mucho cariño para la señora Arsenia Acuña de Costa Pucú, Isla Umbú. Ya en domingo.

13 horas 35 minutos en todo el territorio nacional. 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Félix Muñoz, cari Félix Muñoz. Oye pues acá, Andrés Reinán. El tema ya voy a tener Manuco, la nemba yerubé, amigo. Maite y mi ñapato, bebé. Ya saluda Mina a la señora María Estela Báez y a don Amancio Alarcón de Buenos Aires, República Argentina. Oye, pues acá, güey, Andrés, llámame a ti por el camino. Pero ti llámame por nada por el camino, yo voy con años.

Ya saluda Mina a don Manuel Espíndola, a don Félix Muñoz y a ña Patrocinia Pintos de Potrero Pirú, Azúcar. Oye, pues acá hay Guilla Andrés. Todos los domingos, acuera, a Pope, oye, Pope Temo, y los andúes, en la polca, poná la chamamé, Manolo, ya o zapateama, ña Patope, hostiama, va, y con lo y coja, y Félix Muñoz, un ejemplo, yo de acuera, dijo allí los que iba, ña, oye, pues acá, ña Andrés. Ya en Ducata, Félix Muñoz, pela. 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Yo creo que ay, con mucho gusto. Cuando son las 13 horas 42 minutos en todo el territorio paraguayo, de baja ZP2, señal de radio, ña de mi nueva pilar, guión. 11 cuaraje, 11 cuaraje. 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

Pedro Totó Ríos, atentamente, me oye, pues acá, Ñanderejé, Ñanangirú, desde el barrio Loma Clavel, ABI, el amigo... Florencio, Shangirú Florencio Velasco, vicepresidente de la comisión Burucuyapotí del barrio Crucecito. Oye, lo que se zapate a Seina Florencio de Cuña Caraínilla. Ya preparaba yo la kilómetro 11. Oye, divertía a ver Caraí. Y que era Irondi, don Florencio. Allá ando oyente tuya ya. Siempre, cada domingo, oye, pues acá, ya André. Voy a pagar chupé, guanaja, bebé, cuña, caraíbe. Pesa, pate, a mí, la Florencia, ya ando. Acaba de vender la kilómetro 11.

Le saludamos a nuestro amigo de Formosa Capital, Darío Ríos, atentamente escuchando la radio. Mucha fuerza, mi amigo, éxito, Darío. Darío Ríos, oyente de Formosa Capital, en sintonía con nosotros. 13:56 en todo el territorio nacional. Le saludamos también a la familia Páez, a la señora Olga Pérez del barrio 12 de octubre, atentamente escuchando la radio con la familia, con su marido, con sus hijas, comiendo un rico asado de lechones, oja, la vinito, y como postre, pedazo brillante hoy. Oye, pues acá, y Andrés, pedazo brillante muy. Ah, vaya. Muchas gracias por escuchar siempre la señora Olga y don Páez. A ver. Don Pedro Totó Ríos del barrio Loma Clavel. Oye, pues acá, Andrés. Ya, ¿cómo habéis la pedido? Ya, ¿cómo la pedido? Antes vamos a informar a los oyentes, a los amantes del fútbol, que esta tarde nosotros, vamos a estar en el América, en el estadio Hércules Aliana del Club de América. El partido de 1 de marzo y 1 de mayo. Peango y Cota Curiape General, Díabe. Ándome, y la cansa ya. Insíñetele ahí. Entonces, o llegamos a Villapaso de América. En el Estadio de la América se va a jugar este partido. Entonces, para nuestros amigos oyentes, vamos a informar que pasa este encuentro. Ahora ya se está jugando en la categoría juvenil. Luego a las 15:30 horas en primera. 6:30 la primera vez, oye, jugaste a la mitad. 1 de marzo, 1 de mayo. Lo doy puntero, Gina. A partir de las 15:30 horas. Pepe Bonita, Gina Oré, con los compañeros Rubén Pérez, Albertito Vera, quien le habla. Y en estudio va a estar en la sala de control Rodrigo Bernachea, el popular Rorro. Y en la voz comercial el compañero Albino Ramón Molinas. Y allí está. Oye, jugata cuál general día la partido la vaca pipopó o va América. Después voy a ir a la partida cuál es la mitad. Oye, tema, marca Clarín y por qué tu silencio para el amigo Pedro Totó Ríos.

14 horas 4 minutos en todo el territorio nacional. Ya allí está en la mitad. Coarape, Bacapi, Popoye, Juay, Cota, Villa Paso, en el estadio Hércules Aldeana del Club de América. Pepe Noita Orejina. Pepe Noita con los compañeros. O va General de Isla, o Bacapi, Popoye, o Juay, Guatacu, Pepe, o va América. Primero de marzo y primero de mayo, los punteros. En estos momentos ya se está jugando en la categoría juvenil, luego en primera a partir de las 15:30 horas. Ya saluda a Mina, a la familia Páez Pérez del barrio 12 de octubre, Oyurey en el Alfonso Lescano, Orella. ¿Ya me oyeron a Mina, señora?

Los 2 de la tarde, 14 minutos en todo el territorio nacional, ña de Araleco y Ponante Gina, o sea, Guarajuja, Catuya, Yitaina, Vaca, Pipopoco, Arabero, Guareco, Ape, América, en Villapaso, entre los equipos de primero de marzo y primero de mayo, los punteros del campeonato. Ñandú Alfonso Lescano, a Alfonso Lescano, ña de Anguiruguazú, Bojapúpura Heire, Costa Rosado Feliz, Peteisha Mamejeraba Mogote Mondaja La Magnolia de Pilar Alfonso Lescano y Yatire. 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Ayer estuvo de cumpleaños la señora Alicia Heriberta Prieto Cano. De la ciudad de Pilar, con mucho cariño, le saluda a su papá, don José del Pilar Prieto, con esta música. Entonces, en Baena, Alicia, en el cumpleaños de Juan, le saludan de Eru, cara y José del Pilar Prieto.

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Coge Curión Botuti, Aribeña, Alicia Heriberta Prieto, Cano Saludello, y tú, Caray José, el Pilar Prieto. Caray Constantino Mereles, allá en Getente Chirenoy, AP, Barrio 8 de diciembre, y Ojendú, y nos enducela el la diore, y en Ducamillo.

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Cayetano Mareco, nuestro gran amigo oyente de Itacora Mayor Martínez. Hoy me oye, pues a calle Andrés. Catuete, da duda y este hoy. 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Ña y Maela Guillena, ya que tiende a no ir del barrio con Navi Norte. Gestia, guña garella, jugó a hacer carrera, entonces ya carrera y huibi. Doctor Pablo Ñanía, Diego que. O que llevo y llegué con sus 80 años de vida, atleta ya, maratonista, o disparacendo ella. Oña Antoja, hoy yo en Buricabe y Valle, pero disparar. Ya en tu camino yo le he pedido a nuestros amigos oyentes de Conavi Norte, Ña Ismael Aguillén.

14 horas 35 minutos en todo el territorio nacional. Vamos a reiterar que esta tarde el equipo deportivo de Radio Nacional, Carlos Antonio López, va a estar a partir de las 15:30 horas en el Estadio Monumental Hércules Aliana del Club América en Villapaso. Se trasladó el partido que se debía disputarse en el Club General Díaz en Villapaso, en el Estadio Monumental Hércules Aliana del Club de América. El partido entre 1 de marzo y 1 de mayo, los punteros del campeonato. El equipo deportivo entonces va a estar a partir de las 15:30 horas desde el Estadio Monumental Hércules Aliana del Club de América en Villapaso. Tiempo bueno en Pilar, cielo parcialmente nublado. ¿Ya anduve puras ellas o?

Esta música va dedicado a nuestro amigo oyente del tocayo Esteban Colmán de Paso de Patria. 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A oye yuhu potrero esteche laureles ve. Ombo 13 añitos este día. Os saludáis yuve y abuela. Tacuara Ibe, Punta Diamante, Huye, Rufina Marecos, Pea y Abuela Ina, Amo, Coy Purajeire, para Alexis Adán Marecos Báez, de Potrero Esteche Laureles, que hoy festeja sus 13 años de vida. Os saludáis, Pea y Abuela, Punta Diamante, Tacuara Ibe, Rufina Marecos, Ñajendumi.

14:58, cuejengo y cumpleaños, ña Sunilda López, Alberdi Boyeyubuina. Pero hay pilarense, ojo, puta Alberdi de Cuña Caraché. Os saludáis, mi hermana Martina. Martina López, Jovaya Víctor Fernández. Por el día de su cumpleaños. Cuejela y cumpleaños, Javi, a la vez este día, día del abuelo. Por el día del abuelo, sabe yo saludar a su bella hermana Martina López, a Jovaya Víctor Fernández. A Ojubutí Ramón, bebé, Ramón Fernández, bebé, ahí que era inúgina. A Cuejeón Botí, 64 años, ñasunilda, tu chala festejo, gurisa. Amo, con y pura jaira entonces. O saludar a su bella hermana Martina López Pilar Guibes.

3 de la tarde, 3 minutos. Este Diango y Aray Botimaje, AP San Antonio Cambacuá. Ya Belén, otro lado, ya Butaina. Ña Julia García. Ña Julia García, Ombotú. Un año más de vida. O saludos, hecho y me mucuña cuena. Hoy vamos a compartir en día de la cumpleaños. Vicenta Epifania García, Pedaco Pura Jeire. Para la señora Julia García, que hoy se encuentra de cumpleaños en San Antonio Cambacuá, San Juan de Ñembucú, sector Belén. Con mucho cariño, entonces, os saludáis, yo veis, me cuñangüera, Vicenta Epifania García, Pedaco Pura Jeire.

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1: Buenas tardes, un cordial saludo a la audiencia de Radio Carlos Antonio López, Radio del Estado Paraguayo. Hoy, desde el Villapaso, Estadio Monumental Hércules de Aviana Costa América, donde en cualquier momento ya va a arrancar el partido en la categoría primera entre el primero de mayo y primero de marzo de Azulgrana y el tricolor, los punteros del campeonato, aquí junto a Rubén Pérez y Albertito Vera en parte baja. ¿Qué tal, Rubén? Muy buenas tardes.
2: Buenas tardes, Esteban. Buenas tardes, Alvino, a todos los compañeros de la radio, a la audiencia, aquí ya prestó desde el Estadio Hércules Andina de Sudamérica, esta última fecha de la primera etapa del Campeonato Liga Pilarense de Fútbol, que lleva la denominación de Círculo de Periodistas Deportivo Filial Pilar. En la tarde de hoy, entonces, del Estadio de la América, donde este compromiso de un principio estaba marcado por el Estadio del Club General Díaz, pero al no encontrarse en condiciones de terreno de juego, optó por jugarse en el América, que está en muy buenas condiciones, Esteban.
1: Asimismo, espectacular la pista, Albertito Vera en la mitad del terreno junto a la terna arbitral. ¿Qué tal, Alberto? Buenas tardes. Albertito, ¿qué tal? Buenas tardes. Parte baja. Bueno, Albertito, creo que no sé si... Para mí que dejó su retorno ahí, en la mitad del terreno, Albertito Vera hablando con los jueces. Vamos a las configuraciones de ambos conjuntos con Rubén Pérez. Primero de marzo va a jugar con estos hombres en una presentación.
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1: Bien, muchas gracias por su parte, el onceno de primero de mayo.
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1: Bien, muchas gracias, muy amable Rubén, en estudio, en la mesa de control, como siempre, Lo acompaña el compañero Rodrigo Bernachea, el popular Rorro y Albino Ramón Molinas, aquí junto a Rubén Pérez y en parte baja, trabajando Albertito Vera. Vamos a repasar nuevamente los uncenos. Primero de marzo va a jugar con Mario Quintana, Luis Ruiz Díaz, Osvaldo Acosta, Osvaldo Silva, Nelson Benítez, Juan Domínguez, Kevin Contreras, Cristian Benítez, Darío Enciso, Matías Bobadilla y Oscar Medina. Por su parte, primero de mayo con José Rolón, Rodrigo Ferreira, Héctor Marecos, Daniel Méndez, Alejandro Fernández, David Medina, Luis Hermosa, Julio de Felice, Osmar Duarte, Lucas Benítez y Gustavo Rodríguez. Va a comenzar el partido, va a comenzar el espectáculo. Arco del sector sur para el portero José Rolón. Arco del sector norte para el portero Mario Quintana. Va a comenzar el partido, todo listo. Vamos a ver pelota, primero de mayo. Junto al balón, Osmar Duarte. Junto a la pelota, Duarte. Va a arrancar el partido regular de espectadores. Hoy domingo, 26 de julio del año 2026, Día del Abuelo, para todos los abuelos, muchas felicidades en su día. Va a comenzar el partido, va a mover pelota primero de mayo, va a mover Duarte, autoriza el manda más en marcha el partido.
2: Pelota para la audiencia de Carlos Antonio López, Esteban Benítez.
1: Va saliendo desde el fondo, preparando salida Fernández, va tocando con su portero José Rolón. Rolón para quitar esa pelota, bombazo arriba de Rolón. Se le fue la pelota, no podía contener el compañero Hermosa, balón por un costado. Primer saque lateral que le favorece a primero de marzo.
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1: Hay un jugador sentido en el piso, el jugador azulgrana. Habrá tiro libre que le favorece. Va primero de mayo, muy cerca de su área. Habrá tiro libre para el equipo azulgrana. Ya se levantó Medina. Tiro libre que le favorece a primero de mayo. Será suelto neutral, está indicando el árbitro. Va quitando esa pelota, Marcos juega por arriba, va saltando, no llegó a despejar, va saliendo Silva, va despejando, deturba esa pelota, golpe de cabeza de Méndez, ganó otra vez el balón de Benítez para primero de marzo, el piso, levantó por arriba, atención, ya salió el balón, cuando subía Benítez para alcanzar, imposible, el balón picó por línea final. Prepara salida y va saliendo primero de mayo.
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1: Ruiz ya la juega rápidamente para el compañero Enciso, va tocando de primera para Benítez, llegó a dominar Medina. Medina con la pelota, va tocando hacia el sector derecho, preparando salida primero de mayo, levantó el balón, rebotó el balón en Benítez, ganó otra vez el jugador Duarte para primero de mayo, va tocando para Ferreira sobre punta derecha, va acomodando rápidamente esa pelota para Rodríguez, el balón ya recibe sin preocupación Quintana, prepara salida para el equipo tricolor.
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1: Ya va recibiendo esa pelota Mareco, va entregando rápidamente esa pelota, va acomodando para el compañero Ferreira, levanta el balón, no dominó esa pelota Rodríguez, le picó, ya salió el balón por un costado, va a reponer pelota al conjunto tricolor, prepara salida Oscar Medina con la pelota, va lanzando muy de cerca, entregando para Domínguez con el balón para Benítez, ganó otra vez el jugador, pero ya hubo falta, pitó falta, el árbitro será tiro libre para el tricolor en su terreno.
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1: Ahora sí, Albertito, contento que estamos en esta parte de eso. Buenas tardes. Buenas tardes. Bien, muchas gracias, Alberto. Juan se va ganando, entregando en el fondo para Fernández, preparando su vida. Le va el pelotazo para Medina. Medina bancada, a 2 minutos de punta derecha. Levanta partido, su pelota buscando en área. ¿Quién viene? Acosta. Paró el balón, va entregando para Benítez. Benítez busca la herramienta en la mitad del terreno. Ya pito falta el árbitro. Pito falta el árbitro, será tiro libre que le favorece al equipo de Primero de Marzo en la mitad del terreno. Controlamos el tiempo de este partido en una presentación
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1: El marcador que indica.
2: Ganando Producciones de Primero de Mayo, Primero de Marzo, empatan 0-0.
1: Va sacando esa pelota, Rolón encaró por arriba, bajo bien a Costa, la pelota va para Ruiz Díaz, Ruiz Díaz no intenta jugando para el inciso, levanta ahora el balón, ¡sí,
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1: Prepáranos a la primera mayor. Quintana levanta el balón por arriba, vamos a ver quién cabecea, cabeceó Bobadilla, ganó esta pelota Ferreira, ya salió por un costado, habrá saque lateral para el tricolor.
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1: Le pegó Matías Bobadilla, el remate desviado por media final, será saque de portería para Primero de Mayo.
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1: Va saliendo con la pelota Fernández, juega por arriba, va saltando Cristiano. El rechazo de la pelota de Cristiano. Abajo, bien y chao, como está Matías Bobadilla, tenemos para la Biancita, el instrumento del área, atención, enganchó, que bien, los que están enfrentando, Marico, que se denuncia, cruzó, no llegó a tocar, pero el compañero de Abogado, tan perjuicio, Luis Hermosa, Luis el árbitro, hubo falta en perjuicio, tan hermosa, será tiro libre, que le favorece a Primero de Mayo.
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1: 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Habrá saque lateral, saque de costado para el conjunto Ayundana Méndez para quitar esa pelota, levanta el balón Ruiz Díaz, levanta de cabeza, intento desviar esa pelota, insisto, cabecea el compañero Benítez, va corriendo y alcanzó de Felice, tocó en el medio para Ben, para Lucas, buena pelota, va maniobrando para Ferreira, punta derecha, entregó otra vez atrás para Benítez, preparando salida, pisa el balón, ganó Cristian, ahora Matías Bobadilla pone pelota en el medio, pedido de Brestancito para el primero, enganchó, falta, dice el árbitro, vamos a ver qué pidió el árbitro, para mí, que hubo falta, banderín arriba, en perjuicio de Enciso, Enciso caído, también la defensa azulgrana, los dos jugadores sentidos en el piso, hubo falta y será pelota para Primero de Mayo.
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1: Y por el Nacional B, el representante de la Institución Deportiva Unión está jugando a esta hora en la ciudad de Itapehuaynda.
2: Sí, señor, creo que usted estuvo también conmigo. ¿Se acuerda de la...
1: Señor,
2: de
1: señor, ¿cuántos años hace, Rubén?
2: No sé, por ahí.
1: 14.
2: Cuando estuvimos por Itapé en la selección pilarense, cuando me acuerdo bien, ganó 3-1 ahí. La selección sub-17 creo que fue. Y bueno, estuvimos en Itapé. Y ayer, hoy, el Deportivo juega con el 15 de mayo. Entonces se llama 15 de mayo.
1: Aquí probó Bobadilla, violentísimo remate, engancho, que bien se acomodó para sacar el bombazo, balón por línea final. Será saque de arco que le favorece al conjunto azulgrana. 0-0 el compromiso.
2: De juego,
1: controlamos el tiempo del partido en una presentación.
2: El presidente de la Federación de Fútbol, abogado Lino Recalde, 10 minutos primera etapa.
1: El marcador se indica.
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1: El partido continúa 0-0, esta radio Carlos Antonio López, AM700, radio del Estado paraguayo, acompañando la fiesta deportiva todos los domingos. Aquí va Serena Acosta, entregando para Matías Bobadilla, intenta arrancar Bobadilla, tiene en su poder Bobadilla, picó Bobadilla, le quitaron, ganó esa pelota Rodrigo Ferreira, va arrancando, dejando la pelota para el compañero, va dominando la Medina, Medina tiene el control de la pelota, tiene Albertito, que está la Alberto, nuevamente, creo que tenés información parte baja, adelante.
3: La suspende el 9 de marzo, uno, Carlos Coronel,
1: es Alberto parte baja, tiro libre tiene primero de mayo en su poder, coloca Lucas Benítez para el envío. ¿Será que habrá cambio tempranero en primero de mayo?
2: Y por lo que veo que sí.
1: Ahí Albertito ya tiene la información, en cualquier momento va el pelotazo de venir arriba y el balón por arriba y atento para aguantar Quintana. Embolsó bien esa pelota, aquí tiene en su poder la pelota, enciso, la pelota recibe Benítez, va tocando atrás para el compañero Méndez, Méndez para Medina, Medina preparando salida, tocó en el medio, va avanzando primero de mayo, quita la pelota Cristian, va tocando para Ruiz Díaz, va jugando atrás con su portero Quintana y va saliendo primero de mayo.
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1: Bien, muchas gracias, muy amable. Aquí está Cristian Vélez, entregando para Acosta, atención, preparando salida, el conjunto de primero de marzo, ahora Bobadilla para Cristian Benítez, Cristian intenta acelerar, va acomodando esta pelota para Ruiz Díaz, abajo bien Luis Ruiz Díaz, la pelota. Tranquiliza ahora el juego, vamos a ver con quién la toca, levantó el balón en el medio, golpe de cabeza de Feliz, la pelota recibe Acosta, levanta de zurda el balón, para nadie, el portero muy seguro preparando salida, José Rolón.
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1: Preparando salida, José Rolón. Rolón para quitar esa pelota. 0-0 el compromiso. Primer tiempo. Saltó y ganó Domínguez. Ahora Bobadilla entregó para Ruiz Díaz. Otra vez la juega para Matías Bobadilla. Intenta acercar Matías Bobadilla. paró el árbitro el partido, hay un jugador caído, ahora sí, hay cambio en el conjunto del Primero de Mayo. Contigo, Albertito, parte baja. Bueno, muy temprano deja la cancha Elfer Marejo, seguramente tiene alguna lesión y ingresó con la camiseta número 14, Brian Maciel.
2: Tengo que entender que el árbitro principal de la categoría juvenil encontró una llave y está intentando encontrar a su dueño.
1: Bien, muchas gracias. Sí, señor, así mismo. Hay una llave de motos que se encontró en la cancha, en el patio del estadio. Vamos a ver quién es el dueño de la llave. Aquí va saliendo el conjunto de Primero de Marzo, pero ya salió el balón. Habrá saque lateral que le favorece al conjunto azulgrana, 0-0 el partido. Esta Radio Nacional Carlos Antonio López, radio del Estado paraguayo, acompañando el partido hoy desde Villapasto, Estadio Hércules Aliana, Club de América, el partido que debía jugarse en el Club General Díaz y por la mala o por el la llovizna, por la garúa, la pista lo dio entonces. Se está jugando en Villapasto, en el estadio Hércules Aliana del Club de América. Muy sentido en el piso el portero Quintana, Rubén.
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1: Bien, muchas gracias. Sigue sentido en el piso, sigue sentido en el piso el portero Mario Quintana. Albertito, adelante, parte baja.
3: Sí,
1: bien, muchas gracias, voy a dar una espera. Sí, Maciel. Sí, señor. Brian Maciel dejó la cancha. Héctor Duarte va saliendo Primero de Mayo. Tiene la pelota de Felice, juega por arriba, levantó, encaró, intenta la salida. El jugador tricolor levanta a costa esa pelota. Intentó con Contreras, aguanta el jugador Medina, levantó por arriba, golpe de cabeza a las manos del portero Mario Quintana, y va saliendo el equipo tricolor. Controlamos el tiempo del partido en una presentación.
2: El presidente de la Liga Pilarense de Fútbol, Escribano Rubén de Felice, 16 minutos de primera etapa.
1: El marcador que indica.
2: Casa a ti, Esteban.
1: Que el partido continúa 0-0. El partido continúa 0-0, Primero de Marzo y Primero de Mayo. Va saliendo Matías Bobadilla, falta desde Felices. La falta desde Felices será tiro libre que le favorece a Primero de Marzo.
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1: Buena pelota, metió Benito. Le quitaron justamente la defensa, será saque lateral. Saque lateral de Luis Ruiz Díaz, nadie se muestra. Vamos a ver con quién juega Ruiz Díaz. Levanta para Benítez, Benítez retrocede para Cristiana. Otra vez para Ruiz Díaz, para Cristiana. El tiquecito arriba, falta, sí señor, correcto, el árbitro. la falta del número 7 del pequeñín Luis Hermosa en perjuicio de Cristian Benítez será tiro libre, muy peligroso para el primero de marzo.
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1: Tiro libre para primero de marzo, va Matías Bobadilla, pone pelota en el medio, muy seguro recibe la pelota Rolón, rápidamente va quitando esa pelota Rolón, ganó el balón Gustavo Rodríguez entregando para Benítez, vamos a ver qué pitó el árbitro, posición adelantada, sí, banderina arriba será, tiro libre en su terreno para primero de marzo.
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1: Va saliendo con la pelota el jugador Contreras, va quitando bien la pelota, va quitando bien el balón de Méndez, será saque lateral. Va saliendo el equipo tricolor, tiene la pelota a Costa, va entregando rápidamente para el compañero Silva, levanta de zurda va el pelotazo, va peinando Daniel Méndez en el cruce, el jugador enciso saque lateral, va el pelotazo arriba, intentó peinar Benítez, ya va quitando la pelota el jugador Fernández, balón por un costado, será para primero de marzo el saque manual. 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
1: El marcador que indica
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1: El partido sigue sin la emoción del gol, 0-0, 0 para primero de marzo, 0 para primero de mayo. Ese compromiso en Villapaso, Estadio Monumental. Saque lateral de Ruiz Díaz. Ruiz Díaz para sacar esa pelota. Lo sacó jugando rápidamente para Benítez. Empujón, banderina arriba. Será pelota para el equipo de primero de mayo. Saque lateral para la Azulgrana.
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1: Será tiro libre que le favorece, tiro libre que le favorece a primero de mayo, va sacando esta pelota Costa Rolón, levantó bien por arriba, golpe de cabeza de Silva, falta, dice el árbitro. Será pelota, falta en ataque, será tiro libre que le favorece al conjunto de primero de marzo.
2: Árbitros del compromiso, árbitro principal Eugenio Jiménez, su asistente 1, Arsenio Velasco, el profe, asistente 2, Victorino Portillo y cuarto árbitro, Mario Altamirano.
1: Bien, muchas gracias, Mercedes, a la suerte, acompaña en la cobertura de Radio Nacional, Carlos Antonio López. De media volea, va sacando esa pelota hermosa para primero de mayo. Ganó Benítez, cruzó en el medio para Darío Enciso, pone pelota para Matías Bobadilla, levanta en el medio, va botando en el área, va picando esa pelota por raya final. De la salida de portería que le favorece a primero de mayo.
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1: Matías Bobadilla pica la pelota, carga. No llegó. No llegó esa pelota, Benítez. Frenó bien la defensa azulgrana. Va preparando salida Fernández, entregando rápidamente en el medio. Ganó Ruiz Díaz, tocó de primera para Matías Bobadilla. Matías para nadie. Nadie no le acompañó. Balón por línea final. Será saque de portería que le favorece a primero de mayo. El partido continúa 0-0.
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1: Prepara salida, primero de mayo. Desde el fondo va a acercar esa pelota Alejandro Fernández. Va el pelotazo arriba. Va saltando Benítez. Intentó bajar y bajó bien con el pecho Matías Rodilla para Cristian. Pelota va en el medio. Ya va tapando Fernández. Balón revienta a un costado. Será saque lateral que le favorece al conjunto de primero de marzo.
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1: Domínguez con la pelota. Domínguez muy de cerca entregando para Rodríguez Díaz, no puede venir para Cristian Benítez, pica de cabeza por frente, la marca de la defensa azulgrana, ganó otra vez la pelota Rodríguez Díaz, la pelota va para Benítez, acomoda para la subida de Rodríguez Díaz, ganó Rodríguez Díaz, la marca de la defensa, llegó bien el balón Medina, tocó de primera para Luis Hermosa, Hermosa el pequeñín, atención intento, jugó bien. Tocó de primera para Benítez, atención, va a la carga, la marca del portero, salió bien el portero Quintana, ya hubo banderín arriba, antes ya hubo banderín arriba, todo anulado, tiro libre para primero de marzo.
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1: Adelante, Albertito, parte baja. Gracias, Alberto. Muy amable. Tiro libre tiene primero de marzo. Insisto, con la pelota acomoda para Cristian. Ganó otra vez Benítez esa pelota. Acompaña Contreras. Tiene pelota el jugador tricolor. Muy débil el remate. Muy débil a las manos del portero. José Rolón, portero de primero de mayo. 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
1: Aquí hubo falta. Hubo falta en perjuicio del jugador tricolor, la tarjeta amarilla para Duarte, tengo entendido, para Osmar. Tiro libre para primero de marzo. Tiro libre para primero de marzo en su territorio. 0-0 el partido. 0-0 el compromiso. En la categoría primera.
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1: Tiro libre que les favorece. Primero de marzo, va a secar la pelota Osvaldo Acosta. 0-0 el partido. Primero de marzo en Villa Paz, Estadio Monumental. 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Por dar las condiciones de la cancha, se mudó este compromiso en Villa Paso para seguir la cosa con la pelota, entregando para Ruiz Díaz, abajo viene la pelota Ruiz Díaz, tocó de primera cuatro para Matías Bodilla. Bodilla con la pelota, mete presionando en el medio, va bajando, recuperando, la pelota Medina tocó de primera, va saliendo Medina con la pelota, engancha Medina, sigue Medina, nadie la acompaña, va cayendo en el piso, no hubo falta, vamos a ver qué pito el árbitro, será saque lateral o tiro libre. No, señor, esta que es lateral, sí, cuando pedían falta la gente azulgrana. Y va saliendo desde el fondo Acosta, levanta por arriba, va bajando de cabeza de Felice, tocó para Hermosa, pierde la pelota Hermosa, salió el balón por un costado, Domínguez aguantó el balón, va a sacar la pelota el número 4 Daniel Méndez, juega por arriba, Méndez lanzó bien, recupera de cabeza Duarte,

0: 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Suerte, será tiro libre que le favorece al conjunto, azulgrana, la acomoda a Ferreira, levanta por arriba, se proyecta bien y va ganando, aguantando la pelota, el número 14, Brian Maciel, pica Maciel y va, la marca de Acosta, balón que va por un costado, va a reponer sobre punta derecha, primero de mayo.
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0: primero de mayo, cero para primero de marzo.
1: 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Recordemos que el jueves pasado arrancó esta fecha número 18, la última de la primera etapa del campeonato de la Liga Piradense de Fútbol, donde el Deportivo Unión le ganó al Tres Corrales en la categoría primera 8-1, Esteban.
0: Que vaya de los Unión ante el Rojo de Barrio. Creo que el Tres Corrales ya está eliminado el torneo, Rubén, ¿no?
1: Y tenemos que mirar la tabla de posiciones, doña Albert, no quiero confirmar que no.
0: Bien, muchas gracias, muy amable. Prosigue el partido. Saque lateral, saque de costado para primero de mayo. 30 minutos de este primer tiempo. Se mantiene el 0-0. Tiene la pelota. Benítez levantó por arriba las manos del portero. Quintana ganó bien por arriba. Rápidamente va tocando para Ruiz Díaz. Tocó en el medio. Recibe la pelota Benítez. Benítez con el balón. No llegó a tocar, a ceder con Bobadilla, pero sí ganó Rodríguez, tocó en el medio, ya va quitando la pelota a Costa, llegó otra vez al balón Rodríguez para primero de mayo, Rodríguez busca la que meta en gancho pico, la pelota recibe Osvaldo Silva, ya hubo falta, dice el árbitro, será tiro libre para primero de marzo, sí.
1: Tengo entendido que todavía no, Esteban, porque Tres Corrales igual su sueño tiene la misma cantidad de puntos, ¿verdad? 8-8. Y bueno, ya jugó su partido el Tres Corrales y quedó con 8. Pero igual su sueño juega hoy ante la América en su reducto. Y con solo empatar el Guasucueño, pasa. Y depende de ese resultado.
0: Bien, muchachos, bien. Aguanta Domínguez, ahora va tocando para Cristian Benítez, Cristian para Contreras, tocó bien en el medio para Matías Bobadilla, retrocede para Domínguez, abre pelota por derecha, entregando para Ruiz Díaz. 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
1: 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Muchas gracias al amigo Antonio Espinosa, presidente del Deportivo Unión. Pierde el Deportivo Unión por 1-0, 5 minutos, segundo tiempo. Está perdiendo 1-0 el Deportivo Unión ante el quinceno de Itapé.
0: Bien, muchas gracias. La pelota recibe Matías Bobadilla, le picó, ganó otra vez Medina, tocó para Hermosa, para Medina, enganchó, tocó mal, ganó otra vez Bobadilla, Bobadilla para venir, se mete del área, banderina arriba, solo anulado, banderina arriba, será tiro libre. Tiro libre que le favorece al equipo azulgrana en su terreno. Albertito tiene información, adelante.
2: A ver, el está llamando a Andrea, que va a ser el día de mañana, el 7 de julio, la primera convocatoria de la y la segunda convocatoria
0: La falta de Luis Hermosa, la tarjeta amarilla, salida para él. De Cristian Benítez, será tiro libre para primero de marzo en su territorio, cerca de la mitad del terreno. 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
1: El marcador que indica.
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1: El partido continúa 0-0. El pelotón.

0: Hernández para Medina, cruzó en el medio, tiene pelota Benítez, ya va ganando Domínguez, bajó otra vez esa pelota Rodríguez, sigue Daniel Méndez, habilita para quien golpe de cabeza, de Acosta ganó otra vez Rodríguez, enganchó en la mitad del terreno, el área avanza, Primero de Mayo, va quitando la pelota Domínguez. El quite de Domínguez será saque lateral para Primero de Mayo.
1: 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Este pedido va para Albertito Vera, cuando llegue ahí junto a él el cuarto árbitro, y le pregunta para confirmar la categoría juvenil entre Primero de Mayo, Primero de Marzo, creo que empataron 1-1.
0: Dejamos un cargo de Albertito Vera, prepara salida el portero Quintana, 0-0 el partido, cerca de los 40 minutos de este compromiso. Va a sacar pelota Mario Quintana. Quintana para sacar esa pelota. Va el pelotazo arriba, golpe de cabeza de Felice. Detiene de cabeza Cristian, ya hubo falta, la falta puede a Silva, dice el árbitro. La falta fue de Osvaldo Silva, será tiro libre que le favorece. Tiro libre que le favorece a Primero de Mayo. Tiene informe el Batista, adelante. Bien, gracias Alberto. Tiro libre que le favorece a Primero de Mayo. Le pega Benítez. Le pega Benítez, va el pelotazo arriba dentro del área, pica de cabeza y el balón que va pasando cerca del palo izquierdo, el testazo del jugador azulgrana, por poco se metió hacia el palo izquierdo. Preparando su vida desde Contreras, tiene el dominio, va tocando para Cristian Benítez, Benítez en la mitad del terreno, va jugando para Matías Bobadilla, va presionando, va subiendo esa pelota para Luis Díaz. Luis Díaz tiene un poco de primera para Benítez, retrocede para Domínguez, tiene Domínguez, aguanta en la pelota, pone, tiene el brazo, va jugando otra vez para Benítez, que viene, lo hizo el pase para Domínguez, para Ruiz Díaz, para Benítez, atención, va la carga, va cambiando hacia el sector izquierdo, atención, que avanza Contreras, va tocando de primera, se quiere meter el jugador de Primero de Marzo, ganó Benítez, Medina que levanta, Medina juega hacia el sector derecho, golpe de cabeza de Acosta, balón que va por un costado, va a reponer Primero de Mayo.
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0: Controlamos el tiempo de este partido en una presentación
1: del ingeniero Guillermo Souto, candidato a la Junta Municipal de Pilar. 40 minutos de la primera etapa.
0: El marcador que indica.
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0: Sin vencedor ni vencido, que todo siga igual. 0 para Primero de Marzo, 40 minutos del primer tiempo. A 5 minutos del final más el descuento, van empatando 0-0.
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0: Hay un jugador sentido en el equipo azulgrana. Sentido en el piso, ya va ingresando los camilleros para la atención. Seguramente va a dejar la cancha por algunos momentos el jugador que se muestra sentido en el piso. Tengo entendido que es Alejandro Fernández. Vamos a ver, vamos a confirmar enseguida. El jugador caído y lesionado en Primero de Mayo, 0-0 el partido, 0 para Primero de Mayo, 0 para

primero de marzo. De a poco se está yendo el primer tiempo. Este compromiso, vamos a reiterar que se está jugando en el Estadio Monumental Hércules Aliana del Club América de General Díaz. Se trasladó en Villa Paz. Sí, Alberto, adelante.

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1: Aquí la cuida pelota, en fixo, va sacando la pelota, Fabi Méndez, recupera Benítez, sigue Benítez con la pelota, ganó otra vez Méndez, qué bien frenó Méndez, va saliendo Méndez, corre Méndez, va tocando, intentó con Benítez, la marca de Domínguez, va el pelotazo hacia el arco, muy seguro el portero Rolón.
0: Volvemos a reiterar, en la categoría juvenil, primero de marzo y primero de mayo, empataron 1-1.
1: La pelota tiene Duarte, metió presión para Benítez. Benítez con la pelota, vamos a ver, levantó la vista, tocó bien para Duarte, cruzó bien solo Rodríguez. Increíble, increíble Rodríguez. Ya estaba el línea alzando su banderín. Será tiro libre de esquina. Último en tocar fue el jugador de primero de marzo, pero qué bien llegó Rodríguez. No pudo acomodar la pelota porque tenía el chance de acomodar la pelota hacia el palo izquierdo, no le salió, le quitaron y será tiro libre de esquina. Va el pelotazo arriba, manotean la pelota, quítanla. Hubo falta en perjuicio del portero, será tiro libre. 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
1: El marcador que indica
0: Cristian Vera, candidato a concejal municipal de Pilar,
1: que el partido continúa 0-0 y hay 3 minutos de adición.
0: Sí, señor. A llamar al partido.
1: Adelante, Alberto. Bien, gracias, Alberto. La pelota de Cristian Benítez metió en el medio, en el área, las manos del portero, más las manos del portero Rolón, acomoda con la mano, entregando rápidamente con Rolón, y la pelota con su compañero Méndez, levanta el balón, pica de cabeza, Acosta, juega para Contreras, para Acosta, sigue Acosta con la pelota, va tocando bien para Cristian Benítez, Cristian tiene la pelota, vamos a ver con quién juega, se dio en el medio, pelota recibe Contreras, la pelota va para Bobadilla, Bobadilla pierde, volvió a recuperar la pelota Bobadilla, ahora sí, tiene el control Méndez, sigue pica y va Méndez, sigue Méndez, toma carrera, qué bien tocó para Rodríguez, para Méndez, posición adelantada, banderín arriba, todo anulado, será tiro libre que le favorece a primero de marzo.
0: Se adelantó, entró muy rápido. 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
1: Prepara el tiro libre Osvaldo Silva. Silva para sacar una pelota 0-0, va a terminar el partido. En cualquier momento se acaba este primer tiempo con este resultado de 0-0. Tiene la pelota hermosa, levanta de zurda, buscando al compañero hacia el sector derecho. Bajó bien la pelota, Contreras tocó de primera, jugando Medina, entregando para Contreras. Contreras controla, tocó bien para Cristian. Cristian Benítez levanta arriba buscando el área, saltó Benítez. Muy mal acomodado Benítez. De cabeza, quito por un costado, será pelota para primero de mayo.
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1: Preparando salida, David Méndez, Rodríguez ahora ganó, Benítez pica de cabeza, va para Cristian, le pegó Matías a las manos del portero, rápidamente la va jugando para Lucas Benítez. Corre Lucas Benítez para primero de mayo, busca la gameta, ganó Benítez, sigue Benítez, atención, va controlando y va la carga, enganchó, busca el centro, va el pelotazo arriba, golpe de cabeza, fuera por línea final, pero ya estuvo posición prohibida, en posición adelantada, final del partido, estimados amigos. Sin vencedor ni vencido. Manda un 0-0. 0 para primero de marzo. 0 para primero de mayo.
0: Antes de irnos al estudio, Esteban, tengo otro resultado también gracias al abogado Jorge Rojas. Guastucueño perdió ante la visita 1-0 en la categoría juvenil.
1: Bien, muchas gracias. Muy amable.

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0: conoce. Bien, muchas gracias. Muy amable, compañeros, en el estudio va a arrancar el segundo tiempo. Vamos a ver pelota, primero de marzo. Hay variante en el conjunto azulgrana. Vamos a ver pelota. Darío Enciso. Vamos a ver el jugador Enciso para primero de marzo. Todo listo. Va a autorizar Jiménez. Pito el árbitro. Comenzó el segundo tiempo.
1: Relata para la audiencia de Carlos Antonio López de Esteban Benítez.
0: Al cambio en primero de marzo, Alberto Hernández. Bien, muchas gracias, Alberto. Ingresó entonces con camiseta número 13, Rodrigo Rolón, dejó la cancha. Luis Hermosa para el pelotazo arriba, buscando levanta Silva esa pelota arriba, bajó bien de cabeza el jugador Bobadilla. Pelota va para Contreras. Tocó atrás. Medina. Domínguez. Va recuperando la pelota primero de mayo. Medina tocó bien en el medio. Cabecea Duarte. Bajó bien. Con el pecho a costa tocó para Matías Bobadilla. Cruza hacia el sector derecho. Acomodó bien. Recibe la pelota en Chiso. Va el remate al arco en el primer palo. A las manos del portero Rumba saliendo el tricolor.
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0: Tiene tiro libre, primero de mayo. La falta fue en perjuicio de Osmar Duarte. Tiro libre para primero de mayo. Va colocando la pelota Lucas Benítez. Cerca del área, le pega Cristian Benítez, atento el portero, Mario Quintana, agazapado en el primer balón, tiro libre, atención, coloca Benítez, dos en la barrera, va el pelotazo arriba, golpe de cabeza de la defensa, ganó otra vez David Méndez, lleva recuperando la pelota, Silva tocó de primera para Contreras, va marcando en el cruce Medina, saque lateral, va sacando la pelota el jugador Kevin Contreras, va marcando, salió el balón, salió la pelota por raya final, habrá saque de portería, saque de arco para primero de mayo.
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0: Medina levanta la pelota, Benítez sacando de media volea, bajó bien Rodríguez, habilita para Benítez, corre Benítez, salió el balón, salió la pelota de él, abraza que lateral que le favorece al conjunto de primero de marzo en su territorio. Preparando salida, Osvaldo Acosta. Juega por arriba Acosta. Bajo bien Silva. Rechaza Cristian Benítez para Kevin Contreras. Contreras corre. Sigue Contreras con la pelota. Tocó en el medio para Bobadilla. Va quitando la pelota. Brian Macien. Balón que va por raya final. Será tiro libre de esquina que le favorece al conjunto de primero de marzo, tiro libre de esquina. Atención, preparando Kevin Contreras y la salida. Tiro libre de esquina. Todos acomodados, mucha gente en el área de primero de mayo. Atención, va Contreras con el centro de esquina. Pelotazo arriba, golpe de cabeza de Duarte. Quinta, otra vez Silva. Golpe de cabeza del jugador Acosta, las manos del portero Rolón.
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0: Contreras tiene la pelota, va jugando otra vez para Matías Rodilla, para Cristian Benítez, tiene la pelota, primero de marzo, otra vez va para Matías, Matías para Cristian Benítez, como se entienden los compadres, juega hacia el sector derecho para Domínguez, increíblemente se le fue la pelota, a Ruiz Díaz, balón por un costado, va a reponer pelota el conjunto azulgrana, así llamado Albertito, adelante. Bien, muchas gracias, muy amable. 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
0: El marcador indica.
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0: El partido continúa 0-0, 0 para primero de mayo, 0 para primero de marzo. El clásico será tiro libre. La tarjeta amarilla, vamos a ver quién se ganó. Vamos a ver, para mí que es Domínguez el que fue amonestado en esta ocasión. Hay un jugador sentido en el piso, en el equipo azulgrana. Sentido en el piso, el jugador, creo que es Medina, el número 6.
1: Es llamado el kinesiólogo, el aguatero, como se dice comúnmente, José Valenzuela, el que le asiste.
0: Bien, muchas gracias, muy amable. Segundo tiempo del partido. Segundo tiempo, 0-0, primero de mayo y primero de marzo.
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0: Hablando Alberto. Sí, de Julio de Felices, entonces, ya recuperado el jugador azulgrana. Tiro libre que le favorece a primero de mayo. Va el pelotazo de Fernández y en el área va saltando Duarte a las manos del portero. A las manos del portero Quintana. Va cabeceando el número 5 Fernández. Preparando salida primero de mayo desde el fondo. Llegó a tocar Rodrigo Rolón, saque lateral de Ruiz Díaz, va jugando atrás, entregando rápidamente la pelota para el compañero Benítez. Corre Enciso, atención, aguanta Enciso, sigue Enciso. Ya hubo falta en ataque de Enciso, será tiro libre que nos favorece al equipo de primero de mayo.
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0: Los amigos que están escuchando la radio en los diferentes departamentos de Ñeembucú, a los amigos deportistas, muy especial a la gente de Tacuara, Guazucuá, San Juan de Ñeembucú, hacia el norte, hacia el sur, Humaitá, General Díaz y Sodambú, y Desmochados, tenemos bastantes oyentes. Hay un jugador caído muy mal hacia el área de primero de mayo.
1: Sí, señor, cuando corre los camilleros de Esteban, y paró el juego. No sé qué le pasa al jugador el 1 de mayo y prepara un cambio.
0: Para mí que se trata otra vez de Ferreira, el número 2, Rodrigo Ferreira, cuando prepara otro cambio 1 de mayo, Rubén.
1: Albertito, ¿de quién se trata, si puede consultar al árbitro, el jugador que está tendido el 1 de mayo?
0: Bueno, ya vamos a tener la información con Albertito. Ya va a ingresar Armando Sánchez en cualquier momento en el conjunto de 1 de mayo.
1: Así adelante, Alberto.
0: Me parecía Rodrigo Ferreira muy sentido, ya tuvo ya molestia en el primer tiempo y ahora se repitió, está bastante mal en el suelo, bastante mal.

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1: De Albertito, adelante.
2: Mire que tenía que ser la partida de la Policía Nacional, pero aparece a Rodrigo Romero.
1: Bien, muchas gracias. No sabemos dónde tuvo la lesión, la dolencia Rodrigo. Bueno, lo importante es que ya va a ser trasladado en una camioneta particular de Medina, de Eloy.
0: La camioneta particular, ya que no contamos con ambulancia, la camioneta se trata del amigo Eloy Medina, entonces que lo va a llevar hasta un centro asistencial médico y es acompañada de una mujer dentro de la carrocería.
1: Sí, de una dama. Bueno, una más ausencia total de la ambulancia. Qué lástima. Sí, Alberto, adelante. Sí, muchas gracias, muy amable. Ya se está retirando el jugador lesionado, ya rumbo a un centro asistencial de nuestra ciudad de Pilar, el número 2, Rodrigo Ferreira. Y esto va a continuar, el partido continúa 0-0.
0: Sí, señor Julio Caballero, candidato a intendente municipal de la histórica Humaitá, Alianza Humaitá, voluntad y servicio ampliamente demostrado. Y ahora no sé cómo queda el cronómetro porque perdimos un largo rato el tiempo de juego.
1: Sí, señor. Bueno, no sé qué pasa si al fondo están corriendo todos los jugadores de Primero de Mayo. Para mí que sí. Para mí que se trancó, pero el árbitro llamando a los atletas para proseguir el partido. Va a continuar el partido, estimados amigos. Va a haber suelta neutral en 0-0, Primero de Mayo, Primero de Marzo. 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
0: En una presentación de ingeniero Luis Rivero, candidato de intendente municipal de Pilar. 15 minutos, segunda etapa. 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
1: El partido continúa 0-0, va el pelotazo arriba, va saltando Duarte, llegando en la pelota de media volea Contreras, entregando. Atención, va saliendo con la pelota Kevin. Kevin busca la gambeta, sigue, que bien aguanta y gana, va cayendo, falta sobre él, será tiro libre, que le favorece a Primero de Mayo.
0: Este pedido va para Albertito Vera. Cuando se acerque junto a él el cuarto árbitro, se le pregunta cuánto va de juego. Yo tengo 15 minutos porque se perdió mucho tiempo, Alberto Vera.
1: Correcto. Cristian Benítez con el pelotazo arriba, buscando el área. Bajó bien Benítez de cabeza, a las manos del portero. Rolón va sacando la pelota. Detiene el balón. Benítez, va Lucas. Lucas aguanta y va, hace la pausa, nadie se muestra, de zurda levantan el área buscando a Duarte, bajó, pero bajó mal, va quitando la pelota Ruiz Díaz, entregando rápidamente para Benítez con la pelota, sigue Benítez con el balón, va cayendo, falta sobre él, será tiro libre para el tricolor. Sí, Alberto, adelante.
0: Está bien.
1: Gracias, Alberto. Tiro libre tiene Primero de Marzo. Coloca la pelota.

0: Ruiz Díaz sobre Punta Dreyán. Tiro libre de Ruiz Díaz. Levanta el balón. Recupera del fondo el número 4. Salió por raya final. Salió en la pelota Chito Méndez. Será tiro libre de esquina que la favorece a primero de marzo.
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0: Tiro libre de esquina, atención. Tiro libre de esquina para primero de marzo. Va el pelotazo arriba. Golpe de cabeza, gol. ¡Gol!
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0: Habrá tiro libre que le favorece a primero de marzo, tiro libre para el conjunto tricolor y primero de marzo que ya pasa a ganar el partido por 1-0, Rubén.
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0: Prepara la salida el portero, Mario Quintana, Quintana para quitar la pelota, lo hizo potente arriba. Va cabeceando Benítez, lentamente va por bajo el balón a las manos del portero Rolón. Prepara José Rolón. Rolón va quitando el pelotazo arriba. Vamos a ver quién detiene. Va cabeceando Domínguez. Cuida bien la pelota Rodríguez. Tocó bien para Benítez. Benítez para Duarte. Duarte acelera. Tocó bien para Armando. Armando se interna, cruza el pelotazo arriba, buscando a Duarte. Atención en el área. Va jugando otra vez por arriba para Armando Sánchez. Va cayendo en el piso. Balón ya salió a un costado. Va a reponer pelota el equipo primero de marzo.
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0: Va con el pelotazo Cristian Benítez. Bajó bien con el pecho, golpe de taco para el número 16, Contreras. Ahora Bobadilla, Matías Bobadilla, prepara el centro potente arriba, golpe de cabeza, fuera. Benítez, destazo cerca del palo derecho, llegó primero de marzo para el segundo.
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0: Cristian Benítez con la pelota, va tocando para Matías Bobadilla, otra vez para Cristian Benítez, avanza, primero de marzo, le pegó, rebotó la pelota en Darío Enciso, y sale a proteger el José Rolón, prepara cambio, primero.

0: de marzo, vamos a ver de quién se trata. Es Cristian Negretes, camiseta número 13. Va a ingresar en cualquier momento. Vamos a ver por quién. De Felice con la pelota. Va jugando rápidamente, tocando de primera para Armando Sánchez. Va saliendo Sánchez. Tocó para Benítez. Recupera la pelota Silva. Va jugando para Benítez, para Cristian. Tocó en el medio. Ganó desde Felice. Levanta el balón para Armando en el medio. Va el cabezazo. Ya va saliendo a proteger la pelota el portero. Mario Quintana.
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0: Que el partido va ganando primero de marzo por un gol contra cero. Estamos con la información, parte baja, Alberto. Bien, muchas gracias, muy amable. Dejó la cancha Medina, Oscar Medina. Ingresó Cristian Negrete en el conjunto tricolor, preparando salida. Rodrigo Lobón tocó de primera, va entregó mal, ganó Negrete en el cruce. En la marca de Osvaldo Acosta, el autor de la conquista, balón. El jugador lo levantó por arriba. Bajó bien de Felice, la marca de Osvaldo Silva, otra vez ganó de Felice, salió con la pelota, otra vez ganó con guapesa Osvaldo Silva, tocó de primera para Contreras, enganchó la pelota, Bobadilla va recuperando otra vez el balón, primero de mayo, Medina con la pelota, va entregando rápidamente para el compañero Rolón, para De Felice, levantó en el medio, Medina va picando, va cayendo, falta sobre Medina, será tiro libre para primero de mayo.
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0: Va saliendo Duarte con la pelota, entregando rápidamente para Sánchez. Controla bien primero de mayo en el fondo. Otra vez corre Rolón. Va ganando Domínguez. Pisa la pelota a la defensa. El número 14, Brian Maciel. Maciel con la pelota va cayendo en el piso. Padrina arriba. Falta y será tiro libre para primero de mayo. 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
0: El marcador que indica.
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0: Que va ganando primero de marzo con el gol de Osvaldo Acosta por un gol contra cero. Tiro libre que nos favorece. En territorio azulgrana, coloca la pelota Cristian Benítez más hacia el sector derecho. Coloca para el tiro libre. Cristian levanta la vista hacia el arco. Atento el portero, autoriza el árbitro.

0: de primero de marzo, primero de marzo, primero de marzo, Cristian Benítez, el remate al arco. No sé qué le pasó a Rolón, no sé qué le pasó a Rolón, por Dios, Silva tira del público para él. ¿Cómo se le dice o se lo llama? Creo que es algo que ingresa, porque el remate no fue fuerte. El remate fue más débil y el portero que se quedó, se sorprendió, botó ahí cerca y pasó encima de las piernas directo al arco hacia el palo derecho del portero José Rolón. Segundo gol de este partido, segundo gol de primero de marzo, el gol se produjo.
1: Sobre los 26 minutos.

0: número?
1: El número aquí es el número
0: de bien, muchas gracias, muy amable Alberto. Saque lateral de Rodrigo Rolón. Prepara salida Rodrigo Rolón. Va a ingresar con la camiseta número 9, Javier Duarte, en el conjunto azulgrana. Ya pisó la cancha Duarte del campo de juego. Va a sacar la pelota Rodrigo Rolón. Está ganando primero de marzo por 2-0. Rolón revienta hacia el arco. Bajó bien la pelota el número 9, Javier Duarte. Tocó para Lucas Benítez. Benítez para Armando Sánchez. Va el pelotazo arriba. Va saltando, despeja Negrete con golpe de cabeza. Bajó otra vez Rolón. Levanta por arriba. Cristian Benítez despeja. Sí, adelante Alberto. Albertito creo que tiene información. Es hacia Alberto, adelante.
1: Sí, el número aquí, ¿no?
0: Bien, muchas gracias, muy amable. Va saliendo con la pelota Duarte, tocó de primera para Lucas Benítez, extiende el brazo, sigue Benítez con la pelota, enganchó Cristian, falta sobre él. Será tiro libre que le favorece al conjunto de Primero de Mayo. Coloca la pelota Lucas cerca del área. Será tiro libre para Primero de Mayo. Cerca del área. Tiro libre para el equipo azulgrana. Cuidando el palo izquierdo el portero Mario Quintana. Muy cerca del área. Tiro libre, 12 en la barrera. Le pega Lucas. Pelotazo arriba. Manotea la pelota justamente en el segundo palo Quintana. Ya va corriendo para sacar la pelota Benítez. Quito bien. Vamos a ver quién recibe. Recibió la pelota Ruiz Díaz. Otra de la jugada para Domínguez, preparando esa vida. El conjunto de Primero de Mayo, salió el balón por un costado. Ya salió la pelota. Abra saque lateral para Primero de Mayo.
2: Como dice, como ante la gente, un gol, ¿no? Porque José Rolones. 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
0: Está ganando Primero de Marzo por 2-0. Hasta ahora el portero José Rolón no quiere creer lo que le pasó. No quiere creer. Por Dios, Oicointe sí, pero qué golme. Porque como te dije, Rubén, audiencia, el remate no fue fuerte. Más fuerte que débil, y no sé si estaba concentrado en otra parte. Rolón justamente ahí picó, pasó sobre la pierna y directo al arco en el segundo palo. Para el segundo tanto de Primero de Marzo. Media hora de juego, está ganando el conjunto tricolor por 2-0.
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0: Bien, muchas gracias, muy amable. Y no sabemos, Rubén, si allá en Itapé, Guairaya, concluyó el partido del Club Social y Deportivo Unión. Estamos esperando el reporte de Espinosa, el presidente del Club Social y Deportivo Unión.
2: Perdió 3-0 el Deportivo Unión.
0: 3-0 perdió el Deportivo Unión. Bueno, invaretemos ahí la equipo cuera. ¿Qué vamos a hacer? Vamos a ver.
2: Le falta mucho más refuerzo al Deportivo Unión, así que recurrimos a la solidaridad de los clubes de Pilar. En Pilar hay muy buenos jugadores y podemos formar una buena selección para representar en el Nacional B.
0: Ojalá que sea así, Albertito. No llamaba adelante, parte baja.
1: Sí, como cambió el personal de

0: muchas gracias. En el campo de juego, Alfredo, el alemán Giringelli.
1: Sí, señor, y el 15, Jesús, hasta Alfredo, entonces que están en terreno, todo por el mero de marzo.
0: Bien, muchas gracias. Llegó con todo el equipo azulgrana. Aguantó con golpe de cabeza el jugador Méndez, llegó hasta el arco. Balón pasó muy cerca del palo derecho del portero del primero de marzo, Mario Quintana. Alejandro Fernández es el que ganó de cabeza. Ya va sacando la pelota el portero, Mario Quintana. Ganó de cabeza el jugador Maciel. Ya salió el balón por un costado. Va a reponer pelota primero de marzo.
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0: Aquí hubo falta, será tiro libre para primero de mayo. Va saliendo Lucas, y Lucas Benítez con la pesca. Tiene Lucas, aligera el juego, corre Lucas, atención. Vamos a ver con quién juega, vamos viendo la pelota. Lucas de zurda levanta por arriba, bajó bien y falta. Hubo falta en perjuicio de Javier Duarte, será tiro libre. Tiro libre para primero de mayo, muy cerca del área. Va colocando Lucas Benítez. Coloca la pelota Lucas Benítez, atento el portero Quintana, cuidando su portería. Coloca la pelota Lucas. Tiro libre para primero de mayo. Atento el portero, atención. Le pega Lucas Benítez. Corre Rodrigo Rolón, al remata. ¡Palo! ¡Palo! ¡Se salvó la portería! ¡Se salvó la portería! ¡Pero qué remate! ¡Vio altísimo de Lucas! ¡Y se estrelló la pelota en el palo del portero Quintana! ¡Pero qué bien pateó! ¡Y por poco se vino el gol! ¡Me cuento para primero de mayo!
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0: ¡Pal pelotazo va quitando Domínguez! ¡Le quedó el balón a la defensa! Levantó por arriba el jugador Diego Martínez. Salió el alemán Geringelli. Tocó bien para Contreras. Habilita para Negrete. Tiene Negrete el control. Va cayendo. Falta. Falta y será tiro libre. Falta y será tiro libre. Y le protesta Rodrigo Rolón. La tarjeta amarilla para Rodrigo, el pequeñín. Será tiro libre. Tiro libre para primero de mayo. Atención. Coloca la pelota Cristiana, deja para el compañero Contreras. Cristian entre Contreras para rematar para el tiro libre. Va el pelotazo arriba, final el envío por línea final. Habrá saque de meta.
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0: Que está ganando el equipo tricolor primero de marzo por 2-0. Será saque lateral a 10 minutos del final. Negrete con la pelota va jugando para el número 15, Jesús Salcedo. Hubo agarrón, será tiro libre para primero de marzo. Tiro libre para el equipo tricolor. Cristian Benítez para cumplir el tiro libre. 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Vamos a ver, la pelota va para Ruiz Díaz. Ruiz Díaz empuja para Benítez, buscando proyección. Tiene el control, toca en el medio, recibe ya el balón en el fondo. Primero de mayo, atención, Lucas Benítez va sacando el balón para Armando Sánchez. Va aguantando y va corriendo Armando Sánchez, sigue Sánchez, busca la gaveta, que viene Habilita, avanza primero de mayo, la marca de Osvaldo Silva, corre Jesús Salcedo, que gana la proyección de la pelota sobre punta derecha, corre y pica, corre y pica, corre y pica, atención, vamos a ver quién se muestra, él va el remate, atento el portero Rolón, muy seguro preparando salida.
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0: 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Y en Armando Sánchez, la pelota dentro del área, retrocede, atención, para referirse, va jugando hacia el sector izquierdo, no pudo controlar del todo el número 13, Rodrigo Rolón, le quedó otra vez a Lucas Benítez y la pelota levanta en el medio, va cabeceando desde el fondo, Benítez, le quedó otra vez el balón al jugador Alejandro Fernández, mueve el balón, la pelota va para Armando Sánchez, que bien va quitando la pelota Benítez para primero de marzo, golpe de cabeza del jugador Hermosa, atención que va la carga primero de mayo, mete presión en el área, tiene Armando Sánchez, Armando tiene el control, va jugando para el compañero, retrocede para Alejandro Fernández, para Lucas Benítez, Benítez tiene el control de la pelota, atención, quiere rematar, pisa el balón, nadie se muestra, ahora sí, sigue protegiendo, o va tocando en el medio, para Armando Sánchez dentro del área, peligro, gol, ¡oh!
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0: Tiro libre de esquina, llegó a desviar en la defensa. Tiro libre de esquina que le favorece al conjunto azulgrana, Daniel Méndez para cumplir el centro de esquina. Daniel Méndez para cumplir el centro de esquina. Quiere el gol de descuento. Cuento cuando hay cambio nuevamente en el conjunto tricolor. Ingresó número 4, también el número 18. En cualquier momento va a ingresar. Eso ya vamos a ver con la información con el compañero Alberto Vera. El centro de esquina. Él da el pelotazo arriba. Golpe de cabeza de Alejandro Fernández a las manos del portero. 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
0: Se va ganando primero de marzo, a primero de mayo por bajo la contraste, atención. Tiene la pelota Martínez, le pegó, ya sale el portero. Sin preocupación va dominando Mario Quintana. Estamos con la información, parte baja, Alberto. Bien, muchas gracias, muy amable. Va quitando la pelota Negrete por un costado. Se está yendo el partido, estimados amigos. Está ganando primero de marzo por 2-0. Tiene Lucas, ganó la pelota del alemán Keringey. Balón que va por un costado. Va a reponer la pelota Benítez. Lucas tocó de primera, muy de cerca, entregando el balón para Rodrigo Rolón, para Medina. Medina habilita para Martínez. Le quiere pegar, va al centro, golpe de cabeza de Silva. Ganó otra vez Martínez, cruzó, aguanta el compañero. Atención, va la carga, primero de mayo, el remate al arco. Atento el portero Quintana, muy seguro va atrapando en el piso.
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0: En el quite, Rodrigo Rolón, va corriendo Lucas, corre Lucas, fondo de cancha, la marca de Negrete, Martínez, otra vez va saliendo del cruce, va recuperando en el fondo, Cristian, revienta a un costado, habrá saque lateral que le favorece a primero de mayo.
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0: Lucas Benítez pierde, va controlando, buscó de media volea el número 18, Brites. Aguanta otra vez atrás Medina. Medina prepara el remate, no pudo. Va para Armando Sánchez, se interna dentro del área, peligro de goles. Va cayendo el piso, no hubo falta. Desde el fondo lleva quitando la defensa. Pelota va, falta. Falta en perjuicio del número 16, Kevin Contreras. Será tiro libre. Tiro libre que le favorece a primero de marzo. Tiro libre para el conjunto tricolor. Se está yendo el partido. Se está yendo el compromiso. Va colocando la pelota. Va colocando el balón. Sí, escucho, Albertito, adelante.
2: Falta segunda de 45 minutos. Vamos a jugar un minuto más.
0: Bueno. Se completó los 45 minutos, Rubén. Aún no, pero se va a jugar 8 minutos más, no decía Albertito. Creo que está hablando mucho ahí con el cuarto árbitro. Señoras y señores, estimados amigos, estaba ganando primero de marzo por 2-0. Pista la pelota Rodrigo Rolón.

0: 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Y eso es lo que te dije, Esteban. Se perdió mucho tiempo cuando el Ecuador estaba sentido en aquel sector, hacia la ciclomecánica Pilar. Y ahí se perdió mucho tiempo. Y entonces, 8 minutos más.
1: Así mismo, va avanzando Lucas Benítez. El balón rebotó en el brazo de Brites. Por las manos del jugador Brites, será tiro libre que le favorece al equipo de Primero de Mayo. Tiro libre para Primero de Mayo, coloca Lucas Benítez. Coloca Lucas Benítez, tiro libre que le favorece a Primero de Mayo. Cuatro hombres en la barrera, ubicando la barrera. Quintana, le pega Lucas, va el pelotazo arriba. Golpe de cabeza, la defensa que va quitando, va al remate, manoteado, ya está en posición prohibida, todo anulado, será tiro, saque de portería que le favorece al conjunto de Primero de Marzo. Última parte del partido.
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1: Prepara salida Mario Quintana. Está ganando Primero de Marzo por 2-0. Va el pelotazo arriba. Golpe de cabeza de Maciel. Controla Lucas. Falta sobre Lucas Benítez. Rápidamente ya va jugando para el compañero Rodrigo Rolón. Rolón cerca de la raya. Vamos a ver si busca la gambeta. Rebotó en Acosta. Salió la por raya final. Ahora tiro libre de esquina. Será tiro libre de esquina para Primero de Mayo. Coloca la pelota Rodrigo Rolón hacia el orco sur de la cancha. Atención, va el pelotazo arriba. Golpe de cabeza de Palomita, quitó Negrete. Aguanta el compañero, el número 15, Jesús Salcedo. Salió el balón por un costado. Va a reponer pelota Martínez. Tocó bien. Va jugando rápidamente para Lucas, para Rodrigo Rolón. Levantó en el medio. Ya va sacando esa pelota Brites. Bajó otra vez Negrete. Va el empujón. Falta. Falta del número 13. Falta de Rodrigo Rolón en perjuicio de Negrete. Será tiro libre que le favorece a Primero de Marzo.
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1: Tiro libre que le favorece a Primero de Marzo. Se está yendo el partido. Negrete en el piso, volvió a recuperarse. Tiro libre de Acosta. Osvaldo Acosta, el autor del primer gol. Va a secar la pelota Osvaldo. Pelotazo arriba. Espera el alemán. No pudo alcanzar, pero sí Jesús Salcedo. Va Jesús, muy largo el pique. La pelota va por líneas finales.
0: Un saludo al ingeniero José Carlos Galeano, que va viajando rumbo a la ciudad de Luque. En auto va viajando el ingeniero y nos va sintonizando. 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
1: Bien, muchas gracias, muy amable. En cualquier momento culmina el partido. Aquí hubo falta justamente en la mitad del terreno. Será tiro libre que le favorece a Primero de Mayo. Sí, señor, hasta los 53 minutos. Medina rápidamente va tocando. Va jugando rápidamente. Martínez corre. Vamos a ver qué hace Martínez. Busca la gambeta, prepara el centro. Va el pelotazo arriba en el área. Le quedó a la defensa Ruiz Díaz, que revienta por arriba. Va fin el alemán. Keringelli extiende el brazo. Ahora sí ganó Rolón. Tocó para Lucas. Lucas Binete se aligera el juego. Atención, va la carga Primero de Mayo. Quiere llegar al gol del descuento. No quiere salir Capirote. Va para Martínez, para Lucas. Enganchó cerca del área. Le quiere pegar. Va tocando para Rodrigo Rolón. Le pegó. Salió en el cruce. Negrete, será tiro libre de esquina. Corner que le favorece a Primero de Mayo.
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1: En cualquier momento se acaba el partido, tiene la pelota Lucas. Lucas se enganchó, va marcando otra vez Contreras.
0: Señor. 50 minutos, falta 3 minutos. Ahora, 3

0: minuto contra ahora.
1: Bueno, aquí tiene la pelota el jugador Duarte, tocó bien para Rolón. El remate afuera por línea final. El remate afuera por línea final será saque de arco, saque de portería que le favorece al equipo de Primero de Marzo, que seguro está ganando por 2-0.
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1: Va saliendo el equipo de Primero de Mayo, tiene Medina la pelota, controla, atención que va la carga, muy de cerca, entregando para Martínez, enganchó, habilita para Hermano Sánchez, tocó de primera en el área, va marcando Luis Díaz. Otra vez le quedó el balón al jugador azulgrana, va al remate de Duarte, va controlando esa pelota, Ruiz Díaz tocó de primera para Contreras, tocó para, pero va quitando nuevamente la pelota Martínez, va controlando Medina, tocó bien, va saliendo Primero de Mayo en territorio tricolor, pelotazo arriba, va ganando de cabeza Negrete. Atención, va picando otra vez el balón, el número 4, Héctor Encillo, para el equipo de Primero de Marzo. Levanta el jugador azulgrana, buscó a Lucas, la marca de Negrete, de balón que va por un costado. Va a reponer pelota el equipo de Primero de Mayo, va a terminar el partido. De feliz con la pelota, entregando para Lucas Benítez. Engancha Lucas, pisa el balón, cuida la pelota, va cayendo en el piso. Vamos a ver si hubo falta o no, saque lateral para Primero de Mayo, saque lateral para Primero de Mayo. Lucas Benítez con el pelotazo, Benítez marca con golpe de cabeza, va a terminar el partido, va a terminar el partido en cualquier momento, estimados amigos, en el barrio Villapaso, Estadio Monumental, Hércules Aliana del Gol de América, saque lateral de Benítez, tocó de primera en el medio, aguanta Duarte, engancha, va cayendo Duarte, falta y será tiro libre para Primero de Mayo, muy cerca del área.
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1: Tiro libre de Lucas, 12 la barrera, va el pelotazo, segundo palo, alcanzó el jugador azulgrana, la marca de Silva dejó al portero Quintana. Quintana va a quitar la pelota, va a terminar el partido, va a pitar el árbitro la culminación final. Final del partido, final del compromiso, estimados amigos.
0: En la tarde de hoy se cierra la fecha número 18, la primera etapa donde se van a tener los 8 clasificados y uno quedará fuera de competencia, Esteban.
1: Bien, muchas gracias. Nosotros cerramos nuestro trabajo en la tarde de hoy. Albertito Vera, si tenés algo más para ir cerrando el trabajo.
2: Sí, ya imagino con aplausos, con los cambios de los tres clásicos, la gente de Primero de Mayo está festejando hasta el sueño, hasta la próxima, pero después de México, buenas tardes.
1: Bien, muchas gracias. Gracias, Albertito, por trabajo. Buen trabajo. Cerramos el trabajo, compañeros, desde el barrio Villapaz, Estadio Monumental. Hércules Aliana del Club de América ganó Primero de Marzo por 2-0. Goles de Osvaldo Acosta, de Cristian Benítez. Dios mediante será hasta una próxima. Buenas tardes.
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audiencia de la radio, buenas tardes. ¿Qué tal, amigos oyentes de Radio Carlos Antonio López? Buenas tardes. Estamos directamente desde el Estadio Doctor Gilberto de Felice del Club Primero de Mayo para el sorteo de la rifa Pro Mejoramiento Club Primero de Mayo. Suerte a todos. Vamos en busca del primer número. 2866 es el número en la verificación. 2866-2866. 2866 es número vendido. Corresponde a la ubicación número. Premio número 14. 2866. Vamos por el siguiente número. Estamos en el sorteo de la rifa Club Primero de Mayo. Se viene el siguiente número. 3393 es el número en la verificación. Recordando que solamente los números vendidos participan del sorteo. El número vendido, 3.393, corresponde. Premio número 7, 3.393. Vamos en busca del siguiente número. Atención. ...1975 es el número. Es número vendido. Vamos por la ubicación. Premio número 4, 1975. Próximo sorteo el 30 de agosto. Vamos por el siguiente número. 1170 vendido. Corresponde a la ubicación número octavo. Premio 1170, premio número 8. Vamos buscando otro número. Gira el bolillero y ya aparece. Atención, se viene el número. 4350 es número no vendido. Vamos buscando un número que pueda participar del sorteo, porque solamente los números vendidos participan del sorteo. Siguiente número. 2616. El número vendido corresponde. Premio 2616 millones de guaraníes. 3444 es el número que aparece. Es número no vendido. Ya apareció el número millonario, 2616. Después de esa emoción, seguimos. Vamos por el siguiente número. 2006. Número no vendido. Vamos por el siguiente número. Estamos en el sorteo de la rifa Pro Mejoramiento Club Primero de Mayo por Radio Carlos Antonio López, 700, amplitud modulada de su dial. 1548, 1548.
premio número 10, próximo sorteo el 30 de agosto. 4517 4517 4517 4517, el número vendido, 4517. Premio número 18. En control de controles, puesta al aire, timonando el barco de la AM700, se encuentra el licenciado Rodrigo Bernatia Prieto. Vamos por el siguiente número. 4388, 4388, 4388, 4388. El número vendido. Premio número 12, 4388. ...1853-1853... No olviden llevar para la merienda, aquí al paso en el portón, espera él, para la merienda. Sí, señor, 1853... corresponde al quinto premio, 1853... Vamos por el siguiente número. 1203... 1203-1203, 1203-1203. El número vendido, 1203, corresponde premio número 13. Vamos por el siguiente número. 4910 4910 4910 4910, es el número en la verificación. Es número vendido.

72 34 72 3472 es número premio número 17 3472 siguiente número 1958 1958 1958 1958 número vendido corresponde al segundo premio 1958 segundo premio 1618 16, 18, 1, 6, 1, 8, 1618. Corresponde al número, premio número 19, 1618. ...2199-2199-2199-2199... es el número en la verificación. El número vendido corresponde premio número 15, 2199. ...2886-2886-2886... es el número no vendido, por lo tanto no participa del sorteo. Vamos en busca de uno que pueda participar del sorteo y seguir premiando con rifa Cruz Primero de Mayo. 1243-1243... 1243-1243-1243. El número vendido corresponde premio número 9. Siguiente número. 4476-4476. 4476. 4476. El número vendido. Premio número 16. Vamos por el siguiente número. 4706. 4706. 4706. 4706. 4706. 4706. El número vendido. Premio número 20. Y vamos en busca de la última bolilla de la noche. Atención. ...3677... ...3677... ...3677... van desgranando para la asistencia. Premio número 3, 3677... vamos a repetir los números sorteados de la fecha de la rifa Pro Mejoramiento Club Primero de Mayo. Para el primer premio, 30 millones de guaraníes. El 2616-2616-2616. Luego los siguientes: 1978, 3675, 1875, 1875, 1873, 3393, 1170, 1173, 1190, 1170, 1243, 1548, 4910. 4.388, 1.203, 2.866, 2.199,
4,470.

0: 36, 13,472, 4,517, 1,618 y el 4,706. Repetimos, primer premio, sorteo de la fecha, 2,616. Próximo sorteo, el 30 de agosto, 30 millones de guaraníes para el primer premio, 30,000 guaraníes cada billete entero, el tercio, 10,000 guaraníes. A la audiencia por su atención, muchas gracias. A Rodrigo Verdachea Prieto por tu trabajo, muchas gracias. De mi parte, será hasta la próxima. Buenas tardes, permiso.
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0: Muy buenas tardes, querida audiencia de radio, Carlos Antonio López. ¿Cómo estás, Juan José Brull? Muy buenas tardes.
1: Buenas tardes, Adela. Buenas tardes a la audiencia. Estamos felices de poder compartir de nuevo un sábado con buena música, recordar a nuestros creadores y disfrutar de este encuentro folclórico que, por suerte, tenemos el respaldo de mucha gente que nos escucha, que nos envía su saludo, y eso nos gratifica, Adela.
0: Así es, muchísimas gracias a todas las personas que nos acompañan en cada edición de Paraguay Arandures Apeja, un espacio dedicado a los autores, intérpretes, compositores de música paraguaya, a los artistas nacionales en sus distintas expresiones. Y hoy tenemos nuevamente un programa muy especial con historias de canciones populares paraguayas.
1: Recurrimos al libro de Mario Rubén Álvarez de nuevo. Él es un recopilador de estas historias, pudo plasmar en varios tomos, en varios libros, las historias que está señalando, Adela.
0: Así es, y para iniciar este programa, el día de hoy, vamos a comentarles la historia de un tema de José Magno Soler en letra y música que se titula Laguna Pona, un pedazo de cielo en el Amambay. Aunque poco promocionados en nuestro país, hay lugares fascinantes. Son pequeños paraísos donde la belleza encuentra un espacio físico para encarnarse y atrapar toda la maravilla de un entorno con encanto peculiar. Y si un artista, un hombre sensible que capta con mayor profundidad y emoción el regalo de la naturaleza, es el que se siente sumergido en su magia inigualable. Es entonces cuando su sentimiento convierte en arte para cantar y compartir con otros lo que son o lo que sus ojos atestiguaron alguna vez. Fue lo que ocurrió con el músico y compositor José Magno Soler, nacido en San Pedro del Cuamandiyú, el 2 de octubre de 1935, que había llegado a un incomparable y breve territorio del departamento de la Amambay con el conjunto folclórico Perurima, dirigido por Mauricio Cardoso Ocampo. Llegamos a ese sitio completamente desconocido para mí y nos quedamos 3 días en la casa de un amigo de Mauricio, cuyo nombre no recuerdo. Jamás imaginé que en nuestro país hubiera podido existir un rincón tan encantador. Conste que yo había visitado ya varios lugares de nuestro país, muchos de ellos muy lindos también, comenta José Magno. Pero, ¿dónde está Laguna Pona? ¿En qué coordenadas de la geografía paraguaya se encuentra? ¿O solo existe en la fantasía de su creador? ¿Hay también otros lugares que se llaman Laguna Pona? Porque describe un pedazo de suelo determinado por ciertas características a la que yo me refiero. Está pasando Cerro Corá, 4 kilómetros, yéndose uno por la ruta quinta que une Concepción con Pedro Juan Caballero. Allí hay que entrar a la izquierda, dice. Es un desvío empedrado de 30 kilómetros. Se pasa por lo que los lugareños denominaron Lorito Picada. Y ya pisa uno el área de influencia de Laguna Pona. Es un espléndido espejo de agua, muy vistoso y conmovedor. Por ahí uno ve un establecimiento ganadero que lleva ese mismo nombre. Por esa propiedad, a unos escasos kilómetros de la laguna, pasa el río Upané. Su agua es cristalina, transparente. Es un lugar de ensueño. Anapebe jaete ajechapaba. Es como si yo estuviera viendo todavía, recuerda el músico, cantante y compositor. Todo eso que vi me quedó en la memoria. Me impresionó por lo visto muy vivamente. Pasaron algunos años, 2 o 3 tal vez, y en octubre de 1983 compuse la letra y la música de la canción que titulé Laguna Pona, en homenaje a ese Ubaga Kutomi, pedazo de cielo, del que yo y mis compañeros músicos habíamos tenido la dicha de disfrutar. José Magno, en sus versos, le habla a la lengua y le cuenta que desde lejos se acercaba a ella para admirar su hermosura, los aromas húmedos del monte cercano, el concierto de los pájaros, el culantrillo de los alrededores y el quemado. En agosto se quema el campo para dar lugar al pasto nuevo para los animales, que atrae a las perdices, son los habitantes de esa comarca, dice. No olvida el poeta el retiro, casa dentro de una estancia para cuidar por zonas la hacienda que visitó. El Upané, junto al que encontró una bella lavandera cuyo nombre solo conocen las aguas que nunca se detienen, y el almacén bar de Paso Ñandellara, donde los viajeros se surten de cigarrillos, fósforos, mortadela, galleta y, por supuesto, de ardiente guaripola para continuar el camino. Nombrando sus duendes, José Magno Soler le rindió un homenaje a Laguna Pona.
1: Me imagino la belleza que debe tener esos sitios, porque también sirvió para que Herminio Jiménez se inspirara en su famoso tema El Canto de mi Selva, la zona del Chirihuelo, que es también zona de Pedro Juan Caballero. Bueno, y vamos a compartir la música, o tenemos más, Adela. La música de José
0: Magno. Vamos a compartir la música.
1: De José Magno Soler, Laguna Pona.

0: Seguimos en nuestro programa Paraguay Arandú Ureza Peja. Hoy les traemos historias de canciones paraguayas extraídas de los libros Las Voces de la Memoria de Mario Rubén Álvarez. A continuación les comentamos entonces sobre Ajeyaba Ecué, un amor resguardado.
1: Sería la que dejé, ¿verdad?
0: Sí, más o menos. Sí.
1: Ajeyaba Ecué.
0: A la que dejé persona que dejé. Sí. En Buenos Aires, la Casa Paraguaya era el refugio de los desterrados de su tierra, por razones políticas o económicas. Allí confluían los compatriotas deseosos de encontrarse con el abrazo del valle, el tereré compartido con una charla en sabroso guaraní o para conocer novedades de Allende, la frontera argentina. Así un día, en este lugar fraterno y cordial, el músico y compositor Demetrio Ortiz, nacido en Piribebuy el 22 de diciembre de 1916 y fallecido en Buenos Aires el 18 de agosto de 1975, se encontró con un joven tímido que tenía los ojos más clavados en el piso que en la persona con quien conversaba. En sus memorias, el artista relata que el hombre quería decirle algo, sin saber por dónde comenzar. Le había invitado al comedor de la casa para separarlo de su grupo de amigos bulliciosos y hacerle una confesión seguida de un pedido. Shengo campesino, comenzó contándole el muchacho, aunque no hacía falta tal precisión porque su condición era más que visible. Va, epa, remombe usted lleve. ¿Qué me quieres contar?, le preguntó Demetrio, un poco intrigado por las vueltas que daba su interlocutor. Después de los primeros titubeos, le contó que del campo había saltado directamente a la capital argentina sin conocer siquiera Asunción, que había dejado su pueblo, compañía más bien que haber sido, dice, había dejado su pueblo, compañía más bien tuvo que haber sido expulsado por la política sectaria de los poderosos de turno. Allá quedó su novia en la casa de su madre, esperando su regreso para poder casarse e intentar una dicha posible. Consideraba que el techo materno era la garantía de que el sentimiento de Surenbiejú quedara protegido en el tiempo. Tuvo que abandonar todo antes de llevar una vida de sometimiento. Salió decidido a buscar otros horizontes más propicios, con el nuevo anhelo de trabajar bien, instalarse en algún lugar y más tarde mandar llamar a su madre y a la novia, que habían quedado juntas aguardando su regreso, dice Demetrio en su libro. Yo le pido a usted, siguió diciendo, que si puede me haga una canción para poder dedicarle a aquella muchacha a quien añoro y decirle que la quiero mucho. Ya de alguna manera trataré de retribuirle su atención. No sé cómo ni cuándo, pero cumpliré, se lo prometo, sigue relatando Ortiz. Esa noche escribió la letra de Ajeyaba Ecué y al día siguiente llegó a su casa el también músico y compositor Modesto Pérez del Campo para ensayar. Días antes había escuchado una música de su autoría sin letra. Le pedí que tocara la música que me había enseñado y como primicia se la canté con la letra que había escrito la noche anterior. Al terminar la primera vuelta de la canción, él no pudo aguantar su emoción y dejando su instrumento, acordeón, a su lado, nos confundimos en un fuerte abrazo y lloramos juntos. Demetrio Ortiz jamás volvió a ver al dueño del pedido.
1: Ah, mira un poco.
0: No lo volvió a ver.
1: Y fue como un duende, ¿verdad? Que le apareció y eso afloró su vena creativa y logró plasmar todo eso en una polca hermosísima.
0: Exactamente. No supo si alguna vez se enteró de la obra que había nacido para su amada lejana, dice.
1: Mira un poco.
0: Por lo tanto, tampoco le fue dado a conocer el final de la historia de amor que le había inspirado, dice. Y tampoco recibió el pago por lo visto, ¿verdad? Tan solo quedó una prueba de los misteriosos vínculos que unen a los creadores populares con los hijos de su pueblo. Es como vos decís, ¿verdad?
1: Lo que se dio ahí es que él le pasó una idea de lo que él, finalmente el poeta pudo crear. Creo que dice al comienzo, Amoshere Taponame.
0: Sí, Amoshere Taponame, Ñujobur, Ponarembe Upe.
1: Sí, ahí pinta el paisaje.
0: Hoy me las emborajú.
1: Bueno, y ahí recrea todo lo que le decía el muchacho, ¿verdad? De que dejó su valle, dejó a su novia. Demetrio Ortiz, un grande, ¿verdad?
0: Y su coro dice, Va e Shanga U. onguajera e la nembora y jucherenda pebe anibe hangua ayepu apuchaño mire y coamumbre.
1: Mira un poco.
0: Bueno, más o menos así, bueno, y Demetrio Ortiz, es. Hace mucho no canto, así que claro, si estoy desafinada, por favor, disculpe.
1: Pero bueno, Demetrio Ortiz, pasando a la guaraní, ya creó una de las guaranías más universales. Con justamente con una poetisa que nunca conoció. Después de años vino tiempos. Al Paraguay, Zulema de Mirki. Estamos hablando de Zulema de Mirki, una porteña. Uh-huh. Y creó Recuerdos del Pacaraí, ¿verdad? Bueno, creo que esta polca, Ajeyaba, es una pincelada de nuestras campiñas.
0: Vamos a compartir a continuación entonces, letra de Demetrio Ortiz, la música de Modesto Pérez del Campo. Ajeyaba, en la interpretación, Betty Figueredo.

0: Estamos en el espacio Paraguay Arandú Resapeja, dedicado a los autores, intérpretes, compositores de música paraguaya, a los artistas nacionales en sus distintas expresiones. Y a continuación, Juan José, un tema que a mí me gusta muchísimo. No sé por qué me llega el tema, me encanta, me mueve.
1: Por el estilo de la polca, es... Tapuijaeño.
0: Tapuijaeño. El fruto de la ausencia. Pedro Barbosa, en 1949...
1: Pedro Barbosa, hermano de don Agustín Barbosa.
0: Hermano de don Agustín, exactamente. Sí. Creador paraguayo también. Sí. En 1949, él vivía en Clorinda, Argentina. No era exiliado político, aunque sí económico. O sea, hizo güey.
1: Oye, por acá, otro lado.
0: Allá le iba bien como peluquero profesional, con 4 asientos en su salón. Y 3 oficiales del ramo contratados por él.
1: Barbería se le llamaba.
0: Uno así. Y los otros 3, ¿verdad?
1: Peluquería y barbería.
0: Exactamente. Y a la noche era cantor de orquesta. ¿Qué te parece?
1: Completo.
0: El músico y poeta andando conoció a una morena Jatupcuayobaiba, de doble hoyuelo, quedando enamorado de ella. Se llamaba Eusebia Rodríguez. Era de Ipacaraí. Recuerda el hermano de don Pedro, don Agustín Barbosa. Todo era alegría hasta que ella desapareció repentinamente. No hubo aviso alguno de su parte. Pedro, alarmado, el domingo fue a la casa de Eusebia. A cocueje marte mango el viejo omondó chupé y pacaraípe. Hermana rogape. O güero que juyetere indejewi. El pasado martes papá le mandó a Ipacaraí. Teme que le hagas daño, le dijo la persona que la atendió. ¿Verdad? Le contó uno de los hermanos de la ausente sin comunicación. Pedro le pidió los datos del destino de la joven. Mi hermana se llama Clotilde Rodríguez, vive cerca de la estación. Basta que preguntes por ella en los alrededores. Todas la conocen en el lugar, le informó el hermano de Eusebia. Entre la tarde y la noche de ese día, Pedro Barbosa escribió la carta y le compuso la música tapuijaeño. Sentía que la casa donde se tejía su felicidad con Eusebia se había quedado irremediablemente triste. La causa era la partida de su compañera. Al día siguiente, urgido por el amor, Barbosa cruzó el río Pilcomayo, primero, y después el Paraguay, poniendo proa a la que antiguamente se llamó Tacuaral. Eusebia no pudo esconder detrás de sus gestos la dicha que le producía la presencia de quien amaba. Ella le explicó lo ocurrido, y santas Pascuas. Las aguas del romance volvieron a sus cauces. Él, como prenda de reinicio, le entregó la obra que había compuesto recordándola. M.N. Shevela y copia. Dame la copia, le pidió la Ipacarayense. Cobaco Nemaerante voy. Ella agarra que con toda el alma y ya era entero RGB voy. Ya. Yeah. Esto es exclusivamente para vos. Tómala con dueño y todo. Sí, le pidió a aquel hombre al que no le escaseaban palabras para decirle a una mujer. Volvieron juntos a Clorinda. Él le alquiló una casa. Y ya o dice. Uperire minte. Hoy cuay, túbalo y coba. Hoy más ascendive. No remediabe. Llevó consigo sus ropas, dice su padre. Supo que ya estaba conmigo. No lo pudo remediar, ya recuerda Pedro. Transcurrieron 2 años gratos en los que se borró el espíritu que había motivado aquella canción. Ñamendana Barbosa. Le propuso un día Eusebia a su compañero de vida. ¿Cómo no? Ñamendaga tu llama. Le contestó el aludido, ni corto ni perezoso, pidiéndole que le esperara porque iría a Buenos Aires, a donde había sido llamado, y volvería a desposarla cuanto antes. Agüere cómanico, otra yegla, se gusta, ja. Si músico, ja, gallongo, diepe, ve, y catuje, mire, con la condición de que omba a poba era. Por favor. Ya tenía otra amada porque el músico y el gallo pueden tener hasta 10 esposas, con la condición de que todas estén a disposición, relata el compositor. Por supuesto, no volvió de la capital argentina.
1: Ojo, pitaje.
0: Hasta que finalmente se cumplió lo que el papá de la joven había temido. Bueno, y esta es la historia de Tapuijaeño, letra y música de Pedro Barbosa, que en el inicio dice: Ubotúa puté pereimeba Tapuijaeño. Ambueche y Sheitender al Juba

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1: Qué hermoso verso.
0: Vamos a compartir, sí, en la versión de...
1: del trío Los Paraguayos, Paraná, Barbosa y García. De Agustín Barbosa, Luis Alberto del Paraná y Digno García, que en aquella época conformaban el trío Los Paraguayos.

0: Estamos en este espacio dedicado a nuestros creadores del arte nacional. A continuación, la historia de Oga Ishebu Ahagüe, Los Ojos del Amor, dice
1: oye,
0: en su libro.
1: Ahí, Oga y Morotimime, ahí, oye, cuá,
0: sí, okay. Oye, cuá, pues ya ve. Sí. En las voces de la memoria, tomo uno, Mario Rubén, dice: en aquel caluroso día de verano, los artistas descendieron del tren en Coronel Martínez, departamento del Guairá. Eran músicos, actores y actrices que venían de Villarrica, pertenecientes al elenco del caazapeño Carlos Talavera. Llegaban contratados por una docente local para una fiesta. Corría el año 1949. Uno de los músicos era José Domingo Morínigo, nacido en Villarrica el 7 de abril de 1931, a quien acompañaba su hermano y dúo en el canto Livio Morínigo. Como no había hospedaje, cada uno fue asignado a una casa de la comunidad para pasar la noche y aguardar la actuación del día siguiente. José Domingo fue asignado a una casa blanca a orillas del pueblo, lindando ya con el campo. Upepe ya es chapete y morena pireza y hoy mene o huereco 15 años rupi. Royo es ya upu y bebo y ronovillea o yueje. Sa y nico la oportunidad roño mongueta jangma. Y su oiko perupi oyere. Upevare orere sapenteroñe e oyupe. Allí vivía una morena de unos 15 años. En la primera ocasión en que nos vimos ya hubo una mutua atracción. Eran pocas las oportunidades para hablar porque su madre estaba siempre cerca. Por eso nos hablábamos solo con los ojos, cuenta José Domingo, quien actualmente vive en Caaguazú. Fue posible encontrarlo gracias a la pista inicial proporcionada por el periodista de Villarrica, Juan Galloso, y los buenos oficios de otro guaireño, pero

0: pero residente en Caguazú, Emiliano Domínguez, dice Mario Rubén. En ocasión de conversar, sin embargo, se dio pocas horas antes del espectáculo. Yende y coy ayer. Derecho y teja de chupé. No cañen seis para yende y veje.
1: Uy, pico.
0: ¿Es posible tan rápido?
1: Uy,
0: Dai cua por ahí. Fui al grano, le propuse que se fugara conmigo. No sabía si ella me amaba a mí o al arte que profesaba, comenta.
1: Música.
0: Ella le dijo que no. Claro, no, ni siquiera habían hablado, Juan José. Con la mirada nomás se comunica.
1: Ah, no.
0: Yo de nuevo en el tren de regreso, dice. Ya de nuevo en el tren de regreso, la joven seguía en su mente. En ese viaje, silenciosamente, el compositor tomó la decisión de hacerle una música a su efímera amada. En Villarrica hizo tres estrofas de lo que llamaría Oga'i Shebu Ahawe. Nashimandu Abey Mamba Eisha Pajerarakae. Amo Iba Kueshupe Rosita. O con cierta jamuala ese verso. No recuerdo ya cómo se llamaba. Le puse Rosita porque la métrica del verso lo requería, dice. Continúa rememorando el artista, que había aprendido las primeras lecciones de guitarra, nada menos que con Carlos Talavera. Su hermano Livio, que cantaba a dúo con él, le ayudó a profundizar sus conocimientos musicales. Algún tiempo después, Diosnel Chase lo contrató para una gira por el Alto Paraguay. En el barco y en los distintos puertos, desde Villa Hayes hasta Fuerte Olimpo, fue puliendo y completando su obra. E pura hei mina con de pura hei kouwa'i. ¿Por qué no cantas tu cancioncilla?, le pedían sus compañeros que ya conocían Oga'i Shebu Ahawe. Después ya cantó en público. El dúo Aguilera Aristóbulo, el dúo Aguilera Brites, que es Aristóbulo y Carlos, fue el primero en grabarlo en disco. Si bien la obra se llama Oga'i Shebu Ahawe, con el tiempo el ingenio popular que interviene de manera anónima en las obras lo rebautizó con el nombre de Oga'i Monotimi.
1: Porque los versos se inician de esa manera, ¿verdad? Oga y Morotimi.
0: Ah, ahí te mija, güey.
1: Sí.
0: Sí.
1: Bueno, ¿qué intérpretes elegimos para compartir esta hermosa página?
0: Letra y música de José Domingo Morínigo en versión del conjunto Perurima.
1: Sí, la voz de José Magno Soler.

0: continuación les presentamos la historia de Icatú Paenapa. Este es un tema especial, Juan José, porque es una canción social, ¿verdad? Una canción de... ¿cómo se puede decir?
1: Sí, y ahí ya lo ¿sí? graficaste bien. Una canción social habla del entorno, de lo que sucede en un ambiente, en un país, por ejemplo, uh-huh. en un lugar del Paraguay, porque el autor de la letra es nada menos que el doctor Carlos Federico Avente.
0: Uh-huh. Es el reclamo de una verdadera paz, por eso decíamos que es una canción social. En realidad que todas las canciones son sociales, pero esta, el contenido, ¿verdad?, de esta sí. canción es un contenido que trata de despertar, por decirlo así, la conciencia sobre la importancia de tener paz, ¿sí? Corrían los últimos meses de 1947 en nuestro país. La sangre no solo había llegado al río, sino al mar. Los sobrevivientes derrotados de la guerra entre hermanos se refugiaban en la Argentina. Buenos Aires era el puerto del buen aire para los que ya ni siquiera podían respirar en el territorio de donde habían crecido.
1: Te interrumpo brevemente, Adela. Vos sabes que esa es la etapa más triste de nuestro país, la revolución del 47, y provoca la mayor migración de nuestros habitantes sobre la Argentina. Las provincias que más compatriotas recibieron, por supuesto, Formosa fue la primera, Chaco, Corrientes, Misiones, pero luego ellos, con la revolución industrial, se trasladan a la gran urbe, a Buenos Aires. Y entre eso estaba también el doctor Carlos Federico Avente, que estudiaba por la Argentina.
0: Así mismo. Bueno, y acá dice que los sobrevivientes de esta guerra entre hermanos se refugiaban de la Argentina, ¿verdad? El doctor Carlos Federico Avente, nacido en Isla Valle, Areguá, el 6 de septiembre de 1914, era entonces el encargado de las guardias del Hospital Alvear de la capital argentina. El galeno se había recibido después de 1001 peripecias en las que siempre se destacó su voluntad y su afán de seguir adelante. La historia del doctor Avente es conmovedora. Con su madre obstetra, Juana de Olinda Abogado Arce, un niño cruzó la frontera, vivió primero en Formosa, luego se trasladó a Concepción del Uruguay, Argentina, y finalmente, con el definido afán de ser médico, ancló en Buenos Aires. A pesar de vivir en el Paraguay solo hasta los 4 años, nunca perdió el idioma guaraní. Es más, a lo largo del tiempo lo fue enriqueciendo sucesivamente como para que se convirtiera en una de las herramientas eficaces de su poesía hondamente enraizada en su tierra. En Buenos Aires se dedicó a los más variados oficios para ganarse el pan y seguir la carrera de medicina. Cuando era canillita, sus compañeros argentinos fueron tan generosos con él que entre todos se repartían los periódicos que él debía vender en un día en época de exámenes. Le permitían tener el día libre y estudiar. Al final de la jornada le entregaban su ganancia. A veces, cuando el dinero era esquivo y había que comprar libros, iba a un gimnasio y hacía sparring a los boxeadores. Ligaba unos cuantos golpes, pero conseguía el dinero para seguir estudiando. O sea que él se ofrecía como el contrincante, ¿verdad?
1: Sí, pero se ofrecía para recibir golpes, claro, como lo señala muy bien ahí. Exacto. Porque el sparring está para eso, ¿verdad? Porque el boxeador, o que ya activa con fama en un gimnasio, va a tener mucho más chance de golpear que el sparring, ¿verdad? Que es claro. Novato.
0: Exactamente. Con Carlos Federico eran generosos los argentinos y los paraguayos, porque él mismo en todo momento exhibía un alma inmensa. Su solidaridad con sus compatriotas llegaba a extremos insospechados. El maestro José Asunción Flores fue sin duda el destinatario de su mayor cariño. Entre los que llegaban huyendo del asedio del fuego del 47, las necesidades eran muchas. Sin dinero, la comida llegaba a la mesa cada muerte de obispo, o no llegaba, sino convertida en algún harapo de pan. Conocedor de esa situación, el doctor Avente, como responsable de la guardia de los fines de semana en el Alvear, internaba a los paraguas. Los alimentaba como si el lunes hubiese de llegar el fin del mundo y les daba de alta antes de que nadie se percatara de la situación real. En ese contexto, permanece con los suyos. El médico sintió los dolores espirituales que aquejaban a los que se convertían en pacientes disfrazados cada fin de semana. En esa fragua de la proximidad con el sufrimiento ajeno, fue madurando los versos de Icatú Paenapa, al ver a sus amigos llorar de añoranza. Ansioso les preguntaba, ¿y qué tuba era para hallegna neretame hallegco por ambañondive? ¿Será que podremos alguna vez retornar a nuestro país y vivir en armonía alguna vez? El poema habla en un guaraní cuyo tramado fue construyendo a la distancia, de la intolerancia y del imperativo de hallar un día el camino de la verdadera pacificación. El autor quiere que la patria esté antes que nada por encima de todo. En 1994, Alejo Benítez y Adolfo Arregui, primos del grupo Generación de Villarrica, le pusieron música para el disco Nostalgias Aregüeñas 1, que reúne a través del sello Guaira algunas de las obras musicalizadas de Avente, grabadas por diversos intérpretes, son un testimonio vivo de la fecunda tarea del médico que nunca olvidó sus raíces.
1: Muy bien, vamos a compartir el tema entonces, grabado por el grupo Generación, de don Carlos Federico Avente y Carlos Arregui, ¿verdad?
0: Sí.
1: Catuma en Apa.
0: Vamos con la música.

0: Seguimos. A continuación les presentamos otro tema de, ¿cómo se puede decir?, de contenido social. Mensúres algo. ¿Qué te parece, Juan José, este tema? ¿Quiénes eran los mensú?
1: Los mensú eran los que trabajaban en los yerbales. En los yerbales, en la época, en mitad del siglo pasado, antes, comienzo del siglo pasado, me imagino en los inmensos yerbales de Itapúa, donde la vida no era de la que todos querían tener, ¿verdad? Y bueno, se habla tanto de la vida de los mensú, de los rigores, de esa actividad que desplegaban en los yerbales.
0: Bueno, dice, prisioneros de los yerbales, dice la historia que cuenta Mario Rubén Álvarez. Muchachos, dentro de 2 semanas, todos, absolutamente todos, trabajaremos en el cine, anunció un buen día, acompañado por Mauricio Cardoso Ocampo, Dimas Rivas, a sus compañeros de la agrupación folclórica guaraní en Buenos Aires, según narra Agustín Barbosa en sus memorias Ruego y Camino. Es un libro que lanzó Agustín Barbosa. Tras la sorpresa, Agustín Larramendia atinó a reaccionar con humor: si Barbosa va a ser nuestro galán, estamos fritos. Ahora, si Diosnel Chase, Emilio Baesken o yo obtenemos los primeros papeles, va y pasa. Pero con mi tocayo tal vez ni pagando se pueda filmar un metro de película. Y no creo que tengamos plata para regalar, continúa el relato del autor del citado libro. Rivas no era músico, pero ejercía la tarea de conectarse y conseguir contrato para el conjunto. El relacionista público había tomado contacto con Luis Ferrando, director propietario de Pampa Films, y había sido contratado por este para desempeñarse como jefe de personal durante la filmación de la película Prisioneros de la Tierra. Esta película se filmó en 1939 y es un clásico de la cinematografía argentina y latinoamericana. Por primera vez planteó el tema del sufrimiento en los yerbales de la zona de Misiones Argentina. La dirige el célebre director ítalo-argentino Mario Soffici, sobre guión del prolífico Ulises Petit de Murat y Darío Quiroga, hijo del narrador literario uruguayo Horacio Quiroga. 4 cuentos. Un peón, los destiladores de naranja, los desterrados y una bofetada. De este le dieron armazón a la historia narrada con realismo y crudeza en blanco y negro. Los roles protagónicos fueron interpretados por Francisco Petrone, Ángel Magaña, quien sustituyó a un actor que días antes del inicio del rodaje murió de peritonitis. Roberto Fusagot, Raúl de Lange y Elisa Gálvez, según consigna una página de internet elaborada en base a lo escrito por Belén Ciancio. El argumento y el clima espiritual poseían una afinidad con lo paraguayo. En realidad, lo que la película pintaba estaba ubicado materialmente en la provincia de Misiones, pero sucedía también en los obrajes del Alto Paraná de nuestro país. Por eso les fue fácil a los artistas paraguayos sumergirse en el universo que se les proponía. El argumento es sencillo, aunque dramático. Alrededor de 1915, el contratista reclutó en Posadas a un nuevo personal en un prostíbulo. Lo llevó en barco. En la travesía conoció a un médico europeo y su hija, quienes iban en su mismo destino. Después de llegar, aparecen escenas de celos en torno a la mujer, castigos, odio, sed de venganza, alcohol y enfrentamientos armados. Los mensú, apócope de mensualeros, trabajadores uncidos a los yerbales por las deudas y el sufrimiento, se rebelan y el líder del grupo, el insurrecto, se deja asesinar porque se entera que su amada había sido matada por su propio padre. Mauricio Cardoso Ocampo compuso para la película una guaraña que se llamó Mensuresal, con letra en guaraní. Habla de los dolores de los explotados. En los estudios de Pampa Films, en Buenos Aires, grabé Mensuresal acompañado por un conjunto de arpas y guitarras, cuenta Agustín Barbosa. En su libro Mis bodas de oro con el folclore paraguayo, Memorias de un Cushain, Cardoso Ocampo transcribe también los versos de Anique Peicobay, cuyo contenido retrata un momento de esparcimiento al son de la música. Menciona que él y Eladio Martínez la llevaron al disco, si bien consigna que pertenece a la película Prisioneros de la Tierra, no da otros detalles. Y es más o menos la historia de Mensúresal, con letra de
1: Letra y música de Mauricio Cardoso Campo. Vamos a recrear este tema en la versión de Wilfrido Prat Godoy. Es un tenor, Mensúrese.

Seguimos en nuestro espacio dedicado a los autores, intérpretes, compositores de música paraguaya, a los artistas nacionales en sus distintas expresiones. Y a continuación la historia de Taperé, copia de una huella de la amada, de José. Aguericóni copetei arroyense interesante. Agueru cheve y letra ja amo música y chupe. Ouramo oguasui ja ojota nerendape. José, tengo conmigo a un arroyense interesante. Me trajo una letra suya y le puse música. Seguirá junto a vos. Le anunció el músico y compositor Emigdio Ayala Báez, nacido en Escobar, departamento de Paraguarí, el 5 de agosto de 1917 y fallecido el 24 de febrero de 1993. Al cantante y compositor sanpedrano José Magno Soler. Ney, en Boucatú. Está bien, envíale, contestó al otro lado del tubo su colega. Como una hora después vino llegando al trabajo de Soler en la Feria Aragón, Mercado 4, el poeta Juan Esteban Álvarez. Había nacido en la compañía Costa Pucú de Arroyos y Esteros el 17 de diciembre de 1917. Esto ocurría, si mal no recuerdo, dice, a fines de 1985, tal vez inicios del año siguiente. Llegó a mi oficina un hombre ya de edad, más bien bajito, de aspecto humilde. Me traía las grabaciones de Ndeta Pérez, que era de su autoría, con música de Ayala Báez, y Polquita, Dulce Polquita, con letra y música de Emigdio. Me las enviaba él para que yo las cantara y las grabara cuando tuviese la oportunidad, recuerda José Magno Soler. El hombre que estaba delante de mí era amable. Me contó que estaba saliendo de la cárcel sin explicarme el motivo, ni yo tampoco le pregunté. Me dijo, dice, allá ubereba ecue ja asenireta cumbui ajayeu ogape. Amo Arroyos y Esteros pe. Dayu juveima upe xerenbiaju ajeyaba ecue. 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

0: Después de ese episodio que le emocionó vivamente, a mediados de la década de 1980 escribió Leta Pere. Le trajo a Emilio Ayala Báez para que le pusiera música. José Magno Soler fue el primero en grabar la composición. Curiosamente, en los registros de autores paraguayos asociados APA están registradas dos letras. La primera es más pobre poéticamente y no hace alusión a las huellas. La segunda, que es la versión que tiene música y que se canta, tiene mayor vuelo poético. Hay un bello juego entre las pisadas y las flores del jardín. El cantante Reinaldo Sanabria, dúo en el canto de José Magno Soler, oriundo de la compañera Pirapó Guazú, hoy llamada El Carmen, cercana a Costa Pucú, recuerda al poeta Juan Esteban Álvarez. El 8 de agosto de 1937, en una carrera de caballos, se le mató a Regalado Álvarez, hermano de Juan. El poeta escribió un compuesto que lleva el nombre del fallecido. Allí cuenta lo que ocurrió, rememora Sanabria, corroborando la existencia del poeta fallecido en Asunción el 19 de noviembre de 1986, según datos sobrantes en APA y proporcionados por Bernardino Ábalos. Es la historia de Leta Pere.
1: Una polca que fue grabada por muchos artistas de la... Que tiene una hermosa letra y una bella melodía también.
0: Juan Esteban Álvarez y Emilio Ayala Báez, ¿verdad?
1: Sí, Emilio Ayala Báez, la música, Juan Esteban Álvarez, la letra. Cantan a dúo Méndez y López, Leta Pere.

0: Seguimos en nuestro programa Paraguay Arandú Ureza Peja. Hoy les traemos historias de canciones paraguayas extraídas de los libros Las Voces de la Memoria de Mario Rubén Álvarez. A continuación les comentamos entonces sobre
1: Patria Querida, canción de esperanza y libertad. Aún retumban en los oídos, como en memoria de la intolerancia entre paraguayos, los cañones del enfrentamiento entre los liberales Sacombucú a Sacupucú. Fue por el año 1922 y 23. Ya el coronel Adolfo Chirife había sido derrotado en Caipuente, hoy coronel Bogado, por el ejército al mando de José Félix Estigarribia. En el ambiente asunceno aún había olor a pólvora. Allí, en ese clima,

De temor y esperanza, en el Colegio San José de nuestra capital estaba a punto de nacer una canción que con los años se haría mejor, emblemática, y acompañaría a la lucha por la libertad de nuestro pueblo, patria querida. En el octubre del año 1923, en la cancha de Olimpia, que ya era entonces Parque Caballero, parte del Parque Caballero, se llevaban a cabo los torneos y la exhibición gimnástica programados para celebrar la beatificación de Miguel Garicois, de la Congregación del Sagrado Corazón de Jesús, al que pertenece el Colegio San José. El programa desarrollado en aquella ocasión incluía al final la entonación del himno de la raza. El padre César Alonso de las Heras, en el libro sobre la historia del Colegio San José, cuenta que después de los juegos llegó la sorpresa extraordinaria del himno de la raza, con la música de la Madelon, la marcha célebre francesa de la Primera Guerra Mundial. Acota el autor que el padre Lorenzo Bordenave, director del colegio, reconoció el esfuerzo hecho también por el sacerdote Marcelino Nuss, nacido en Francia en enero de 1892 y fallecido un 2 de marzo de 1962 en Asunción, para adecuar la letra en español de la melodía francesa. Se consiguió un acompañamiento en piano y el padre Bordenave había obtenido del ministro de guerra Echenone el concurso de la banda militar. El director de esta banda hizo la armonización. En la víspera del acontecimiento se realizó el ensayo general y todo quedó listo para el 12, con la letra al dorso del programa. Las voces de 200 alumnos se llevaron así, sostenidas por la banda militar, escribe el País Alonso. Es obvio que Nuss llamó su obra Himno de la Raza porque su estreno se producía un 12 de octubre. Recordemos que cada 12 de octubre antes se lo conocía como el Día de la Raza, por el descubrimiento de América por Cristóbal Colón. Con el tiempo ocurrió con numerosas obras de nuestro cancionero popular. El tema fue rebautizado como Patria Querida. El coro, que tiene mucha fuerza, comienza con las palabras que es como se la conoce hoy. El coronel Arturo Bray, que curiosamente mirando desde el presente, porque en el pasado no era tan raro, une condición de militar a la de brillante escritor en sus memorias. Da otra versión acerca del nacimiento de Patria Querida. Por aquellos años pedí a mi querido amigo, ya nombrado padre Marcelino Nuss, que le pusiera en español a la conocida canción Madelon, tan en boga en el ejército francés durante la Primera Guerra Mundial. Accedió el padre Nuss con todo gusto a mi pedido, y en esa forma nació lo que hoy se entona en los cuarteles y colegios, cuyas estrofas iniciales son Patria querida, somos tu esperanza. Fue cantada por primera vez por los soldados del batallón 5 de infantería, cuyo mando ejercía yo en Puerto Sajonia, un 27 de noviembre del año 1924, sostiene el coronel Arturo Bray. Podríamos confiar que fue el militar el que pidió la letra en español. Sin embargo, en el programa del Día de la Raza certifica acabadamente que su estreno fue un 12 de octubre del año 1923 y no casi más un año después. Ahora, queda saber que la Madelon era uno de los himnos de la Legión Francesa. La letra mencionada en una cantinera que estaba en uno de los puestos de la Legión, que como se sabe quedaba al norte del África. Los versos dicen, lo recuerdo porque lo escuchaba de niño en España, donde se le dedicaba en la radio a los soldados españoles que cantaban combatiendo en Marruecos, lo siguiente: para gozar de un descanso en la pelea, al militar siempre debe disponer de un cabaret donde beba y se divierta, describe luego una chica alegre, la Madelon, simpática, a la que todos piden la mano, pero ella se niega a darla porque está destinada a servir la bebida a los legionarios, indica el periodista Antonio Carmona, español por nacimiento y paraguayo por adopción, según el relato de Esteban Villarejo, presidente de la Academia Literaria de los ex alumnos del Colegio San José. El padre Pierre contó que cuando vino al Paraguay, el presidente francés Charles de Gaulle, en la década del 60, los estudiantes del San José le cantaron frente al palacio
palco oficial donde también estaba el dictador Alfredo Stroessner, patria querida. De Gaulle no entendió los versos de Nun, solo respondió los de la Madelon, que no son justamente para una parada o algo así. Los periódicos de Francia contaron la noticia. Alumnos de Saint-Just, dice, cantaron al general de Gaulle la música de fiestas del ejército francés. Indignados, los parientes de los curas franceses del colegio enviaron la carta recriminando por esa actitud, cuenta Villarejo. Bueno, y están los versos de este himno que en parte dice: robusto el cuerpo, la frente siempre erguida, alegre vamos en pos de tu pendón. Y en tu olor sube, patria tan querida, de nuestro amor la más perdida. Letra del padre Marcelino Nuss, música de la Madelon, la versión de los cumbreños, patria querida.

libre serás, oh patria amada, mientras tengamos el rubí de nuestra sangre derramada, triunfante allá, allá en Curupaytí.

0: Estamos en el espacio Paraguay Arandú Presapeja, dedicado a los autores, intérpretes, compositores de música paraguaya, a los artistas nacionales en sus distintas expresiones. Y a continuación, Juan José.
1: Hoy, para recordar una obra de don Víctor Montórfano y José Asunción. Víctor Montórfano en la letra, música de don José Asunción Flores, pura y paja. El último canto de los combatientes. Cuando la patria fue un inmenso latido convocando a sus hijos para defender el Chaco en el año 1932, el músico y compositor José Asunción Flores, nacido en la capital de nuestro país el 27 de agosto de 1904 y fallecido en Buenos Aires un 16 de mayo de 1972, fue Flores uno de los primeros en presentarse. Sabía que la muerte podía estar esperándolo en una emboscada boliviana. Tal vez aguardaría agazapada en la sed, o le penetraría en su piel disfrazada de bala. Aún así, el creador de la guarania se alistó en el Regimiento de Infantería 2 de mayo, RI1 2 de mayo. El azar o el destino, según Jorge Luis Borges, son los mismos, aunque con distintos nombres. Tendría ya escrito en algún secreto libro su futuro. Lo acompañaba su entrañable amigo y poeta Víctor Montórfano, cuyo nombre verdadero era Víctor Benítez Montórfano, venido al mundo en Villeta el 23 de julio de 1909, fallecido en el año 1974. En una de las cañoneras habían zarpado de Puerto Sajonia y se detuvieron por un buen tiempo en Concepción. Corrían los meses de aquel fatídico año en que una vez más la historia estaba presente para nutrirse con una su ración de sangre y fuego. Papá y Flores, en las pausas de sus entrenamientos militares, conversaban y por allí hablaban de la posibilidad de no regresar jamás a sus hogares. Pensaban en las mujeres que amaban y que iban a quedar huérfanos de su cariño. En medio, tentándose, no sé si de miedo o para darse coraje, acordaban hacer juntos una obra de despedida para sus amadas. Eran las de ellos, pero también las de todos los que iban hacia el incierto y tal vez hacia la muerte. Mi padre, al contarme esta circunstancia, me dijo que el maestro le tarareaba andando la melodía y él andaba acomodando la letra. Y así, en la antesala de la guerra con Bolivia o contra Bolivia, se creaba la guarania pura y paja, el último canto de los combatientes, contaba Pedro Osvaldo Benítez Montórfano, más conocido como Momper, ya fallecido hijo de Víctor Montórfano. Consiste en una despedida de la amada, de la mujer amada, mencionada por su padre, el mismo Víctor Montórfano, según cita Armando Almada Rosé, basándose en un texto publicado en el diario La Tribuna, un 3 de junio de 1973. Algún tiempo después, los dos estaban ya inmersos en el fragor de las batallas. José Asunción Flores era servidor de las ametralladoras, proveía municiones que esas armas mortíferas escupían. Había corrido la versión de que el autor de la música panambivera había muerto. A pedido de Manuel Ortiz Herrero, su amigo y consejero, el periodista y poeta Facundo Recalde fue a pedir a los jefes militares que le permitieran al artista salir de aquel infierno de sed y bombardeo. Muy enfermo, fue evacuado a Puerto Casado. De ahí, con su compañero y

Y amigo, el violinista y compositor Aniceto Vera Ibarrola regresó a Asunción y en 1933, poco después del fallecimiento del que había jugado un papel decisivo de su retorno, Ortiz Guerrero partió rumbo a Buenos Aires. Montorfa

0: Ya en la parte final, Juan José, de nuestro programa, queremos comentarles la historia de Shirogami, una casa donde habite la dicha, una casa donde habite la dicha.
1: Mirá, pura.
0: De Luis Gallardo, la letra.
1: Sí.
0: Y de Hilarión Correa es la música.
1: Bueno, Luis Gallardo integró por muchos años el conjunto de Hilarión Correa, el recordado dúo Gallardo Art.
0: Dice Mario Rubén Álvarez.
1: Luis Gallardo nació en el barrio Recoleta de Asunción el 10 de octubre de 1938. Desde pequeño se sintió atraído por la música. Admiraba a su tío Pedro Echauri López, poeta, músico y compositor, amigo de Emiliano Rivarola Fernández, y también quería ser como él. Los reclamos de la supervivencia honesta llevaron a su familia hasta la localidad de San Antonio, en el departamento central. Allí, su padre trabajaba en el frigorífico. A los 11 años, sin embargo, vino a vivir cerca de su admirado tío en Zabalascue, andando junto a él, mirando y reteniendo lo visto. Un buen día Luis se encontró con la guitarra en mano, cantando. Se fue al cuartel inevitablemente. Allí reafirmó su vocación por la música, ya que le dieron la oportunidad de quedarse en la institución castrense. Él prefirió la libertad de las noches bohemias a la férrea disciplina de las guardias y relevos. En el año 1962, Luis Gallardo vivía en el barrio Nazaret, cerca del hipódromo capitalino. Dio la casualidad que muy cerca de su casa viviera también el arpista y compositor Lorenzo Leguizamón. Encontrarse, apalabrarse y formar el trío de oro junto a un tercer integrante, obviamente casi fueron simultáneos. Algún tiempo después, deseoso de liderar su propia agrupación, Luis formó el trío Los Zagales. Al principio actuamos en Las Acacias, local nocturno de comidas y espectáculos que estaba en Choferes del Chaco, casi Las Perlas. Después César de Brick inauguró El Gordo y allí me fui con mis compañeros, rememora Luis en una de las mesas de la curva en una fría noche de un sábado. Después de una actuación, Lorenzo me invita a volver con él. Fue así que integré de nuevo su trío. Nos mudamos al Rosedal. Fue allí donde canté por primera vez con José del Rosario, Gillo Arce, formando el dúo Gallardo Arce. En el año 1965, el dúo, ya afianzado en el gusto popular, se independiza de Lorenzo Leguizamón. Fue por aquella época en que conocí a Hilarión Correa, un músico excepcional, recuerda a Luis. Pasan entonces a formar parte del conjunto de aquel hombre que había decidido ser empresario. Tenía una empresa de transporte por agua, haciendo viajes hacia el norte del país, siendo Puerto Rosario enclave principal, y continuar con la música. Allí estaban también Papi Mesa y Negro Allí.

Ayala, ambos acordeonistas. Ya éramos amigos de Hilarión, ensayábamos en su casa, en cerca de la calle Última. Por entonces yo tenía la letra de Serogami. Resulta que yo vivía en el kilómetro 5, en un ranchito, con pared de adobe y techo de paja, lleno de flores. Y había una mujer que me gustaba, Amaña Clavelese. O fue a ella que le hice la poesía. Mi tío Echauri López me ayudó a redondear los versos cuenta. Una tarde, antes de ensayar, le llevó la letra a Hilarión Correa. No pasó un tiempo para que el compositor le hiciera escuchar la música de Serogami. Después llegarían las grabaciones para el ciclo de creación y completar lo que tanto anhelaban, tener un disco. Y sin duda es que este tema fue en su época un gran éxito. Todas las radios difundían la versión de Luis Gallardo y Hilarión Correa, Serogami. Y con este tema cerramos el programa de hoy, saludando a nuestros oyentes, agradeciendo la sintonía, los saludos de siempre, y con el compromiso de retornar el próximo fin de semana para compartir de nuevo historias de nuestros creadores y de nuestros grandes músicos.

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Domingo 26 de julio del año 2026. Último domingo del mes de julio. Según meteorología, aumento gradual de la temperatura del aire entre mañana lunes y el martes. El ambiente se presentaría de cálido a caluroso en gran parte del territorio nacional. Temperaturas mínimas que variarían entre 19 y 25 grados. Máximas entre 31 y 37 grados en ambas regiones del país. La probabilidad de lluvia se mantiene baja en gran parte del territorio nacional, indica el pronóstico. Aumento de las temperaturas. Mañana pronostica una máxima de 30 grados. Cielo nublado a parcialmente nublado, vientos moderados del norte. Mínima 21 grados, máxima 30 para mañana lunes. Para el martes 28, cálido a caluroso, cielo parcialmente nublado. Vientos moderados del norte, luego variables, lluvias dispersas, mínima 22, máxima 31 grados para el día martes.

Es el pronóstico del tiempo entonces para los próximos días en esta región del país. Repito, la temperatura a estas horas en la ciudad de Pilar, 21 grados. Domingo 26 de julio, nuestro saludo a todos nuestros oyentes. Estaremos compartiendo hasta las 22 horas.

en el reinicio del fútbol paraguayo. El día de ayer, la derrota de Cerro Porteño por 2-1 ante Trinidense. Y esta tarde la derrota también de Olimpia ante Libertad por 1-0. Los resultados más importantes.

estas horas Luqueño le está ganando a Guaraní por 2-1. Partido entonces que se está disputando a estas horas en su segundo tiempo. Luqueño 2, Guaraní 1.

20 horas, 20 minutos. La comercialización en los mercados internos con el impulso de las ferias y el programa de alimentación escolar Hambre Cero permitió que la agricultura familiar alcanzara más de 670 mil millones de guaraníes en ingresos en los últimos 3 años, según un informe del Ministerio de Agricultura y Ganadería. Entre los principales resultados se menciona en este informe 39.360 productores beneficiados, 1.700 organizaciones fortalecidas y 42 millones de kilogramos comerciados en el mercado interno con ingresos superiores a 220 mil millones de guaraníes. Las ferias de la agricultura familiar generaron ingresos cercanos a 216 mil millones de guaraníes en este periodo de 3 años. Y el programa Hambre Cero, otros 235 mil millones para la agricultura familiar. Además de nuevas oportunidades comerciales para productos como tomate, cebolla, zanahoria, pimiento, banana y piña, ampliando posibilidades de exportación y fortaleciendo la presencia de la producción nacional en mercados cada vez más competitivos. La comercialización interna permite más de 670 mil millones de guaraníes en ingresos para la agricultura familiar en 3 años. Dice el Ministerio de Agricultura y Ganadería. Se ha extraviado en la vía pública en la ciudad de Pilar un celular Motorola negro perteneciente a Cristian Sanabria, que haya encontrado este teléfono celular Motorola negro perteneciente a Cristian Sanabria. Puede comunicarse al teléfono celular de su hermano Fernando Sanabria al 0976-511-130. Habrá gratificación para la persona que haya encontrado este celular de color negro de la marca Motorola perteneciente al señor Cristian Sanabria. Repito, el número el que puedan comunicarse 0976-511-130, el teléfono celular de Fernando Sanabria. Para devolver el teléfono celular al señor Cristian Sanabria. 20 horas 24 minutos. Nosotros compartiendo la buena música aquí en Radio Carlos Antonio López.

Dos minutos. El río Paraguay en la ciudad de Pilar, 4 metros 11, creció un centímetro. En Alberdi, 3 metros 98, bajó 2. En Humaitá, 3 metros 50, creció 8. En Asunción, 1 metro 77, bajó 2 centímetros. Río Paraná en Cerrito, 2 metros 38, creció 8. En Itapirú, 3 metros 85, creció 10. En Paso de Patria, 4 metros 22, creció 7. En Itacora, 3 metros 90, creció 10 centímetros.

20 horas 37 minutos. Repito este aviso: se extravió un celular Motorola negro perteneciente a Cristian Sanabria. Quien haya encontrado puede llamar al 0976-511-130. El celular, repito, pertenece a Cristian Sanabria. Quien haya encontrado puede llamar a Fernando Sanabria, su hermano, al 0976-511-130. Una gratificación para la persona quien haya encontrado este celular Motorola de color negro. 20:38. Estamos compartiendo la altura del río Iguazú en Andresito. 3,52 metros, su nivel actual bajó 72 centímetros. El nivel del río Iguazú, 15,30 metros, bajó 40 centímetros. Repito, Iguazú, 15,30 metros, bajó 40 centímetros en las últimas 24 horas.

a los puertos del río Iguazú en Brasil registra también importantes bajas. En la cuenca del río Iguazú. 20:40. Continuamos nosotros compartiendo la buena música aquí en Radio Carlos Antonio López hasta las 22:00.

20 horas 43 minutos. Saludamos a don Lorenzo Benítez, a don Lelo Servín, a don Gregorio Benítez, a don Melanio Marín. Doña Ismaela, doña Ramona Cardoso,

quienes nos acompañan como en cada domingo. La Secretaría Nacional de Turismo puso en marcha un amplio operativo para acompañar la realización del Rally del Paraguay 2026. Se disputará del 27 al 30 de agosto. El objetivo es fortalecer la calidad de los servicios turísticos, promover el destino Itapúa y optimizar la atención a los miles de aficionados que llegarán al país para este evento de alcance mundial. Para ello se habilita la habilitación, valga la redundancia, de nuevos prestadores de servicios turísticos, la validación de los registros de establecimientos ya habilitados, la fiscalización de alojamientos en 11 distritos de Itapúa. Senatur desarrolla también capacitaciones en hospitalidad con el apoyo del Servicio Nacional de Promoción Profesional y otorga el sello Senatur Rally 2026, una distinción que hasta el momento han recibido 19 hoteles, restaurantes y posadas que ofrecerán servicio durante este evento.

Hora 20:53 minutos. La temperatura en Pilar a estas horas 21 grados. La humedad del 87%. Estamos compartiendo la noche del 700.

solicitudes de residencia en Paraguay aumentaron 62% en el primer semestre del año 2026. La cantidad de solicitudes de residencia presentadas por ciudadanos extranjeros en Paraguay registró un crecimiento del 62% durante el primer semestre del año 2026. En comparación con el mismo periodo del año anterior, según datos de la Dirección de Migraciones. Entre enero y junio de este año, la institución recibió 27.024 solicitudes de residencia temporaria y 6.219 de residencia permanente, cifras que reflejan un incremento sin precedentes en la demanda de estos trámites. Ante este escenario, la Dirección Nacional de Migraciones implementó un plan de contingencia para agilizar el procesamiento de los expedientes. Como parte de las medidas, extendió los horarios de trabajo e incorporó jornadas laborales en días no hábiles con el fin de reforzar las tareas de control, verificación documental y procesamiento de las solicitudes.